Ya quedó, así vamos arrancando. Aquí la que manda porque es la ley. ¿Para qué quieres amores fingidos, eh? ¿Para qué quieres amores que tengan dueños, eh? No, búscate de tanta gente que hay en el mundo, raza. Uno, hay, bueno, yo ya le pienso así, ¿verdad? Pero antes sí, ahí estaba lloriqueando por un güey, ¿verdad? De repente pasa, pero pues así es la vida, ¿verdad? Pero sí, ya he dado mis lloradas por otro güey por ahí. Pero hasta que me di cuenta, güey, o sea, hay un montón de gente en el mundo. ¿Entiendes? Aquí, o sea, hay gente que ahí está con los casados o que tienen novia. No, pues, si no estás libre de ser y hacer, entonces, ¿para qué quieres a alguien ahí que te va a dar migajeando? ¿Eh? No, no, no, respétense. Respétense. También de Trigo a la Vera Ranchera, sí, señor. Acompañándote en esta nochecita de martes. No te cases ni te embarques. 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Wake up, wake up. Bueno, pues si no han escuchado esa canción, pues sí. No hay una canción del primero, ¿verdad? Necesitamos hacer una en español que hable del primer día del mes. Pero bueno, espero se esté pasando bien. Ya vamos arrancando otro mes. Septiembre, el mes patrio, sí, señor. Ya me ando viendo a ver qué me voy a poner para el 16 de septiembre. Bueno, para el 15, ¿verdad? El 15 nos vestimos. Así es, así es. Pero bueno, vamos a continuar. Tenemos el shot de éxito que viene a las 7:30, a las 8:30 y otro a las 9:30. Vamos a agarrar la vibra juntos, sí, señor. ¿Por qué no? Y bueno, pues quédate pendiente a lo que viene. Y si quieres alguna canción en especial, mándala al 956-358-2126. Vamos a poner esa canción, a tomarnos ese shot juntos y pues agarrar la foundation, ¿verdad? Para este martes. Claro que sí. Saluditos a toda mi gente bonita a ambos lados de la frontera. ¿Dónde me escuchas? Yo quiero saber. De nuevo, 956-358-2126. Vamos a seguirle aquí la que manda porque es la ley. Sí, señor.

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1: Segunda de Corintios, capítulo 12, versículo 9. Te basta mi gracia, pues mi poder se perfecciona en la debilidad.

mi gente bonita, ¿cómo andamos? ¿Cómo andamos? Son las 8:06 ya, la segunda hora con tu amiga Beatriz González, la mera ranchera, sí señor. Y fíjense que, bueno, pues ahorita anda por ahí un muchacho en el... Bueno, lo vi yo en Instagram, se llama Junior Honorato, brasileño. Se hizo súper viral porque pues lo cacharon ahí en un operativo.

Algo que tenía no sé qué tanto en Brasil, ¿verdad? Y pues el chavo, muy guapo, ¿verdad? Acá, ¿cómo dice la Jerry Mual? Dice chacal. De esos que sabes que pues te van a dar mala vida, ¿verdad? Pero muy guapo, ¿verdad? Y tatuado de acá del pescuezo y todo. Y con la sonrisa bien bonita también. Bueno, pues hizo súper viral, lo acabo de ver yo esta mañana. Y todavía anda y difundiéndose esta historia de este muchacho que pues lo agarraron ahí comprando pues cosas que no debe, ¿verdad? Y pues así pasó. Y bueno, pues le andan diciendo una nueva... Está llamando la atención, ¿verdad? Pero lo dicen... Ahora ya está en libertad el bandigato. Bandido y gato. Porque, pues, no sé qué rollo, ¿verdad? Pero ahí. Ahí lo traen al bandigato. Y, pues, sí, muy guapo, la verdad. ¿Para qué les echo mentiras? De esos que ya sabes que te van a hacer la vida imposible, pero... Me imagino que valdrá la pena. Muchachas, ¿cómo la ven? ¿Ya vieron al chacal o no? Como le dice la Jerry Moa, el chacal. Pero no, sí, la verdad, wow. Hasta uno se queda viendo ahí el video varias veces. El camarógrafo hizo definitivamente lo que tuvo que hacer. Hizo su trabajo muy bien. Ya tiene un clip viral. Y bueno, este muchacho ya es súper viral. Pero vamos a seguirle aquí a la que manda porque sale con algo de pesado. Y si quieres escuchar algo, mándalo al 956-358-2126. Es el WhatsApp. Aquí te espero, aquí te acompaño. Y recuerda que tenemos otro chat de éxito para que pegue con ganas. En la que manda porque sale.

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Ahí quedó mi gente bonita. Pues, ¿qué creen? Bueno, pues, miren. Hay por aquí un comunicado oficial de A.B. Quintanilla III. Que, bueno, pues, hay una demanda que está en proceso, que comenzó hace algunos meses. Y esta demanda es relacionada con su set, la hermana de...

de él. Y bueno, pues por regalías y todo eso. Bueno, más que nada, no le han pagado al chavo, ¿verdad? No ha recibido lo que yo creo espera, lo que se merece, no sé. Pero así es. Hay una demanda entre hermanos, que es AB Quintanilla y Suzette. Imagínense. ¿Para qué pelean? Pero bueno, pues cada quien, ¿verdad? Cada quien. AB Quintanilla, la verdad, hizo muchas canciones. Tuvo mucho que ver con el éxito de Selena, ¿verdad? Y las canciones, todos los éxitos. Y bueno, pues, si no ha recibido algo o si algo le falta,

algo le falta, o si las cosas no se están haciendo bien, bueno, pues será por algo, ¿verdad? Por algo está esa demanda. ¿Cómo la ven ustedes, eh? 956-358-2196, ¿qué piensan de esto? Y vamos a seguirle aquí a La Que Manda, porque es la ley. Viene el chat de éxito en unos momentos, así que quédate pendiente. Aquí La Que Manda, sí, señor.

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1: Al recibir un texto cuando manejas, piensas, lo voy a leer rapidito. Pero leer un texto tarda más o menos 4 segundos. 4 segundos en que no estás enfocado en el camino. A una velocidad de carretera es como conducir todo un campo.

Martes no te cases ni te embarques, primero de septiembre. En este mes cumple mi mamá, mi hermano, el 11 de septiembre. Muchos cumpleaños el mes de septiembre. Cómo andamos, eh? Y bueno, pues, mes patrio. Recuerda darle like y follow porque va a haber cosas, va a haber cosas para ustedes. Más regalos, arroba la ley 102.5.

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sí. Y a la última hora con tu amiga Beatriz González, también es ranchera, sí, señor. Así que quédate pendiente. Tenemos otro shot de éxito. Ya por ahorita ya estamos un poquito más relajados, ¿verdad? Yo creo que sí. Ey, ey, con ganas de bailar con

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estaba chiquita, ¿eh? Y especialmente con esa canción, y salía en la tele el video, y yo, ¡ay, qué guapo! Y luego canta bien bonito. No, pues sí, uno de chamaca, ¿verdad? Pero bueno, mi gente bonita, llegó el momento de el shot de éxito. ¡Claro que sí! Y fíjense que a veces es demasiado tarde, así es, demasiado tarde, y la gente quiere regresar, y ya pa' qué, ¿verdad? No, no, pues, quédese allá donde se fue, ¿verdad? O sea, la fregada, a donde lo mandé. Y le toca a Ana Gabriel, demasiado tarde. Uf, esta rolita que pega. Fíjense que con el mariachi Azucenas, en las tocadas nos piden esta canción y sale muy bonita. Nuestra amiga Elena del guitarrón, le sale tan bonita esta canción, hermosísima. Súbele el shot de éxito aquí a la que manda porque es la ley. Y no chillen, nomás acuérdese.

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1: Mira, Felipe nos está llamando por video.
2: ¿Cómo? ¿Desde Argentina?
1: Sí, con T-Mobile, por supuesto.
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quedó mi gente bonita. Con esta ya me voy, ya me despido. Ya viene Ramiro Olvera a acompañarte de 10 en adelante. Así que quédate pendiente para Leyendas Norteñas. Y recuerda, mañana amanecer bien parado con el Zorro y su pandilla. El Zorrito, mi Gloria Laila Yogis, Josué, el debate con Monse Lerma. También tenemos a Rubén Vela, eso de las 11. El Coque Sánchez, claro que sí. Para que te alegre la tardecita. Y bueno, yo regreso de 7 a 10. Ya se la saben, raza. Quédense pendiente aquí, la que manda. Porque dale. Y bueno, bye.

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pero qué recuerdos, ¿verdad? Qué recuerdos. No, hombre, qué bárbaro. Estas son las norteñas perronas que suenan ya a partir de ahorita hasta las 12 de la noche. Aquí a través de la que manda la ley. ¿Por qué? Porque es la ley. ¿Qué tal? ¿Cómo andamos? Buenas noches, mi gente. Que ya están ahorita preparándose con el asador perrón. Ya es martes. Ahí la llevamos, estrenando mes. ¿Qué más queremos? Todo perrón, saludos. 956-358-2126. Redes sociales listas para atenderte. Facebook 2-3, el de la ley, 2 de Ramiro, y el Instagram también, ahí estamos listos. Y bueno, pues qué barbaridad. Aquí estamos bien contentos, bien perrones de seguir avanzando en este año 2026. Labor Day ya se asoma, fin de semana. Así de que todo perrón, la raza que está llegando del trabajo, ya descansando, refrescándose bien perrón por ahí en casita. No, hombre, qué chulada, compadre. Vámonos. Corridos perrones sin falla. Aquí estamos bien perrones desde Brasil hasta Río Grande.

0: Chulada, compadre. Qué barbaridad la raza que están ahorita bien perrones, bien perrones, bien cómodamente, ya por ahí refrescándose. Se amerita la noche, se amerita la noche, ya es tiempito. Ahí vamos avanzando ya. Por lo pronto ya tenemos el mes de septiembre listo, ¿verdad? Gracias a Dios. Y aquí estamos ya esperando ahora nada más el weekend, el fin de semana, que por cierto es feriado y ya viene Labor Day. Saludos con todo gusto. Bueno, sobre todo el Día del Trabajo aquí en Estados Unidos. Saludos, Ramiro, para la familia Delgado. Dice, aquí estamos en Donna, Texas. Escuchándote por la 495, bien prendidos del bote y bien prendidos del asador, compadre. Estoy viendo ahí, oye, está bien, ¿eh? Se mira bien la carnita. A ver, vamos a checar aquí. Hoy. Ahí está. Ahí está el audio, ¿eh? Están ardiendo las costillitas. ¿Tienes costillitas cargadas, ¿eh, compadre? Con unas costillitas ahí, unas flechas ahí, no, hombre. Saludos, compadre. Buen provecho. Y la raza también que está ahorita por ahí preparando el asador, perrón. Gracias por reportarse. Gracias siempre, perronamente. 956-358-2126. Racita en Harlingen, en la feria y en San Bene. ¿Cómo andamos? Buenas noches.
1: ¡Ea! Buenas noches.
0: ¿Qué onda, compadre?
1: Saludos a mi hijo.
0: ¿Cómo se llama tu hijo? Bien. ¿Ok?
1: Y pa'
0: ti.
1: Alan Ruiz. Estamos jugando puros corridos perrones.
0: Es todo, compadre.
1: Saludos.
0: Échale, Alan. Perronamente, ya sabes, con la ley, todo es la ley. Y que se oiga hasta el nopalero y un poquito más para allá. No tiene.

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devaluada, la moneda devaluada ya no vale nada. 0000, vámonos. Estamos en Leyendas Norteñas. De hecho, son Leyendas Norteñas, los Alegres de Terán, ya sabes. Todo este programa, por lo regular norteño, pues es dedicado a los grandes que nos dieron vida, los grupos que están ahorita con el bajo sexto y el acordeón. Y bueno, pues ya sabes, aquí estamos también deseándoles una bonita noche, disfrutando ustedes por ahí en casita, están trabajando, disfrutando la chamba, no hay más que disfrutarla, compadre, hay que echarle ganas. Ahí la llevamos, poco a poquito. Saludos para Manuel, dice, si puedes complacerle con un corrido, ¿cuál? O sea, su papá nomás me dice, de parte de su hijo. Algo de Carlos y José, ok, desde Álamo, Texas. Ya está, compadre, checamos algo de ellos. Y saludos con todo gusto para tu papá Manuel, que están escuchando Leyendas Norteñas. Bien perrón por allá en Álamo, Álamo Road. Ok, gracias, perronamente. Saludos para la raza de McAllen, Far, San Juan. Saludos a ustedes también en Dona, Huesla, con Mercedes, la Reinita del Valle. Allá nos acompañan siempre en Primera, en Combis, en Santa Rosa, en La Villa. A la racita también de San Perlita, por allá escuchándonos noche tras noche. Saludos también para la racita que deja los saludos en el Messenger del Facebook de Ramiro Olvera. Ahí estamos, déjalo sin miedo, sin miedo al éxito. ¡Gancho!

2.5, muy buenas noches. ¿Qué tal, racita? Que están acompañándonos por ahí en casita, por acá en el área de Alton. Siempre perrones, siempre al millón. La racita que está cumpliendo años el día de hoy, empezando el mes de septiembre. Septiembre, salud también para toda la República Mexicana que también celebran por allá. La fiesta, el mes patrio, ¿verdad? Por allá en México, salud Reynosa, a la raza por allá en Matamoros, allá en Vallehermoso, que están siempre pendientes de la programación de la ley 102.5 a las 24 horas, y sobre todo ahorita la hora de los de las leyendas norteñas, las dos horas de leyendas norteñas. Saludos perrones también para ustedes que nos vienen acompañando acá por el rumbo de Río Grande, allá por Garcíasville, de aquel lado Los Álvarez Road, allá escuchándonos noche tras noche. Y ya saben, saludamos para toda la raza de todo el mundo a través de la aplicación Radio Para Mí. Ahí estamos pendientes también, así de que no la has bajado, la aplicación es gratis. Recomiéndanos con tus familiares, amistades en algún otro estado para interactuar los saludos y mandarles el saludo perrón donde quiera que se encuentren, o a ver en qué estado se encuentra por ahí escuchando los corridos bien perrones en estas noches de lunes a viernes de 10 a 12 de la noche. Y sabe qué, gánchese bien con la ley y salucita.

y más. ¡Ea! Saludos, felicidades a la raza cumpleañera hoy. Lo mejor te estamos deseando. Esperemos que sigas cumpliendo muchos años más. Dice un camarada, no hombre, ya no más. Bueno, pues entonces, ahí quédate, compadre, ¿verdad? ¡Felicidades! Gracias allá en el área de Sullivan, escuchando las leyendas norteñas. Lo mejor para todos los cumpleaños en este día de hoy, iniciando el mes de septiembre. Saludos, ya casi estamos en el fin de semana, Labor Day. Para toda la gente que pues celebra el Día del Trabajo aquí en Estados Unidos, celebramos el Día del Trabajo allá en Brownsville. ¿Qué tal por la famosísima South Moss? Allá por la International Boulevard, por el 511, perronamente nos acompañan noche tras noche a través de leyendas norteñas, como cada noche. Gracias a mi Rosita que están trabajando a esta hora por acá, por el área de, ¿dónde me dijeron? Acá por Álamo, Texas, ¿verdad, compadre? Nomás pongan los nombres para que, pues, para que salga más perrón, compadre, más bonito y como debe ser. Ok, aquí tengo saludos también para el buen amigo. A ver, por aquí hay saludos ya pendientes. Dice Ramiro, mándame saludos, las bellitas ya las pusimos. Ok, ¿qué dice? Compadre. Ah, ok, que estamos echando unas bien heladas, dice, acá en Mercedes, Texas, para la gente del Valle. Ok, allá en Mercedes, no le entiendo, compadre. Andas pasado donde me copas de ver al buen amigo Cayo, no sé, no le entiendo, compadre, para que estaba escribiendo en chino. Saludos, compadre, con todo gusto para ti. Yo sé que, bueno, la idea es esa, dime mejor, y así la dejamos. Vámonos rápidamente con más saludos, perrones, para la raza que está trabajando por acá, por el área de Edinburgh, allá por

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pareja fiel, compadre, así, ¿verdad? Como dicen los pencos viejos del corrido. Estamos hablando de uno de los grandes, ¿verdad? Gracias, Luis y Julián. Como siempre, nos interpretabas leyendas bien norteñas, bien perronas, perronas, perronas. ¿Qué onda, Ramiro? Dice, mándame saludos para el compa Joe. También para Eric de la South Moss, que están ahorita bien agarrados del bote, compadre, ahí prendiendo también el asador. O ya estás, compadre, ahí por ahí en el área de Bronzeville, de parte del buen amigo, Américo Santos. Desde allá, desde Brownsville, Texas, repito, el saludo para el compa Joe, para Eric, ahí de las famosísimas South Moss. Dice, prendiendo el asador, compadre, ya estás, y agarrados, ya sabes, del bote, como debe ser. Ya está, compadre, saludos, también tengo por acá en el Messenger. Oye, lo teníamos en otro Facebook, era en la página oficial, por eso no veíamos. Disculpen, ahí van los saludos cordiales para el buen amigo Francisco Velázquez, allá en Brownsville. ¿Qué tal, compadre? Que se oiga hasta el nopalero y más para allá. O sea, saludos, compadre, gracias, ahí va el saludo, gracias, claro que no nos olvidamos. Aquí saludos también para Rice Ramiro, el buen amigo Raúl Vázquez desde el Nopalero, dice San Benito, Texas. Te mando un saludo como siempre, compadre. Ya estás, ya sabes, mi estimado Raúl Vázquez, hasta San Benito. Dice Ramiro, mándamele saludos. Dice, ¿a ver qué? Dice, quiero empezar. Ah, bueno, esta es otra onda. Ok, ahorita lo vamos a leer eso, a ver qué dicen. Ok, qué se les ofrece. Dice, saludos con todo gusto para la familia Pascual Reina, allá en Victoria, con algo de quién. Ok, ya estás, compadre, de parte del buen amigo Alejandro Javier. Gracias, Ramiro. Igualmente, feliz martes, igualmente también para ustedes. Hasta allá está, hasta Ciudad Victoria, escuchándonos acá, destapando el bote, compadre. Buenas noches, Ramiro. Desde acá, desde la ventana, dice, en Matamoros, escuchándote de parte de Luis Castillo. Ya está, Luis. Gracias, ahora nos vamos con el 956. Eso fue el Face de Ramiro, gracias. Ahora nos vamos con saludos para. Ah, bueno, ya le saludamos a Américo Santos. Dice, buenas noches, Ramiro, para todos los que escuchan la ley 102.5. Allá en China, Nuevo León, allá en el Rancho San Rafael y Méndez, Tamaulipas. Saludos para todos ellos. Con todo gusto, repito el saludo para. Hasta allá hasta el Rancho San Rafael en China, Nuevo León, y en Méndez, Tamaulipas. Perrón, perrón, como siempre, escuchando la que manda la ley. ¿Por qué? Porque es la ley. Salud también para Raza de Río Bravo, para el compa Chiquis, también para Tony, su esposa Chiquis. Dice que te estamos escuchando. Gracias, compadre, muy amable por reportarte a esta hora de la noche. Saludos por acá también para María, de parte de Gerardo, que estamos en Harlingen, escuchándote a través de Leyendas Norteñas. Repito, el saludo para su mamá María, de parte de Gerardo, que están en Harlingen, escuchando Leyendas Norteñas. Saludos también para el Mata, dice que anda con todo ahí en el Didi, ahí en Matamoros, Tamaulipas, escuchándonos como siempre, cada noche, con las Leyendas Norteñas. Corridos perrones, norteñonas, así nomás para levantar el codo y salucita con la ley.

0: Mando un saludo para mi nieta Sofía, que cumple años hoy en este día. Si por favor me le puedes poner las mañanitas de parte de su abuelito, Juan.
1: Ok, está
0: bueno. Que soy gastando peleo, Ramiro, gracias.
1: Ándale, gracias a ti, compadre. Ya sabes, ya salimos al aire, no te preocupes. Usted échele ganas ahí, felicidades, con todo gusto para ella. Y que celebre su noche bien bonito, ¿verdad? Compañía de su abuelito. Ok, saludos con todo gusto para el buen amigo Tony. Y saludos también para el buen amigo. Oye, Tony, ya te habías tardado sin hablarme, compadre. Acaban de llegar de Colombia, compadre Ricky. Saludos también para el Cholo Perrón. Aquí en Sherland, escuchando la ley. ¡Gánchese! ¡Eh!

Aquí estamos en Leyendas Norteñas de la Ley 102.5. Mi raza perrona de Rainbowville, Life Force, Sebastián, allá escuchándonos todas las noches. Sí, pues nomás de que se reporte, compadre, 956-358-2126. Saludos con todo gusto para la gente que se reporta con nosotros vía telefónica, 956-358-2126. Digo, para que sea más específico. Y las redes sociales, pues ahí están. El Facebook de La Ley, ya sabes, ahí están tus órdenes. Igualmente los dos de Ramiro, página oficial, el normal. Ahí estamos ahorita recibiendo unos mensajes, están llegando unos dos, ahorita se los mandamos. Saludos también para la gente que deja o que usa más el Instagram. También estamos en Ram Olvera, si gustas seguirme, ahí estamos también con contenido también, por si gustas por ahí checarlo. Saludos para la raza que anden trabajando, echándole todos los kilos. Saludos también para la raza que escucha por allá en Nuevo León. Solo para mi buen amigo el gallero que anda trabajando, echándole ganas ahí con los gallitos perrones ahí en General de la Nuevo León. Hasta allá estamos llegando perfectamente bien. Saludos con gusto y gracias por reportarse allá desde Terán, compadre. Ahí su troca perrona dice: aquí no necesito internet, compadre. Aquí llega la señal bien perfecta de La Ley 102.5. Pues échele ganas, mi estimado gallero. Échele también. Y no le afloje, levante el codo también y que se oiga hasta el nopalero. Y como no tienes por ahí, compadre, qué bárbaro. Es La Ley.

Saludos, Ramiro, para toda la raza que nos te escuchamos por acá en el puerto de Brownsville, que andamos trabajando. Dice que andamos echándole ganas. ¡Un aplauso! Y por allá nos acompañan todos los amigos traileros, troqueros, que van desde, bueno, desde Brownsville hasta el puerto de Brownsville, obviamente, es en esa área donde van. Bueno, vienen cruzando, mejor dicho, vienen de por acá de Nuevo León, saludos, y van para allá, para el puerto de Brownsville, y siempre van escuchando las leyendas norteñas. Saludos, amigos traileros, que van rumbo al puerto de Brownsville, como siempre, escuchando leyendas norteñas, bien perrón, y gracias por acompañarnos por todo el mágico Valle del Río Grande, puro 956, allá en Los Fresnos, Olmito. ¿Qué tal por allá en Río Hondo, donde suenan y retumban las leyendas norteñas como cada noche? Perronamente, le complacemos también para la raza que me acompaña por acá en Cherryland. Ahí le va, compadre, con todo gusto, y salucita, salucita perrona, y una vez, dele vuelta a la carne por ahí en el asador, perrón, que si oiga hasta el nopalero la ley.

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3: Saludos, mi compa Ramiro Olvera. Saludos para la raza de Querétaro. Aquí estoy echando un botecito y una, a ver si me chingo una modelito.
4: Este compadre, no vives sin las maldiciones, oye.
3: Saludos a toda la raza de Querétaro. Ánimo al cuadro.

Gracias a ustedes por acá en Hidalgo, Hidalgo, Hidalgo, Hidalgo Perrón. Noche tras noche escuchándonos, las milpas en far, las milpas perronas, compadre. Solo también para Amanda Venecia, la que me gobierna, dice, hoy no más, compadre, es todo, compadre. Solo te dice que van para Puerto Isabel desde La Joya. Paljale, dice, y ponga una rola de quién. Ok, ya estás, ahorita te la mandamos. Ok, gracias por reportarte y saludos también por acá. ¿Para quién más? A ver, ¿dónde están? ¿Dónde están? Se quedaron unos saludos por acá. Ok, ahorita los mandamos, ¿verdad, compadre? Porque ya los mandamos. Pero acá está en el Messenger del Face de Ramiro. Saludos para Ernesto Moreno. ¿Qué tal, compadre? Buenas noches, ¿cómo estás? Aquí en McAllen, escuchándote como siempre, sin falla, escuchando Leyendas Norteñas. Saludos también para René Leal, para toda su raza de Cadereyta, pero ellos viven aquí en Mission, ¿ok? De Mission para allá, el saludo con todo gusto. Gracias, nos pide un corrido, vamos a checar por aquí algo de ellos. Para su esposa Cintia y Daniela, que los visitan de por acá de Monterrey. Ah, qué bueno, saludos con todo gusto. Bienvenidos a la ciudad de Mission, desde Monterrey, Nuevo León. Por acá está la ciudad perrona y bonita, donde escuchan La Ley todas las noches. Desde luego estamos hablando de la ciudad de Mission. ¡Vámonos! Nomás eran tres tumbas, nomás con eso hay, compadre. Y la raza de Bravo, Nuevo León, allá.

Muy bien, leyendas norteñas de la ley, leyendas, acabamos de estudiar una de las grandes leyendas con este guapangón, mi tocayo don Ramiro Cavazos, que en paz descanse, y también de Tony, cuando le acompañaba a Tony Coronado, ¿verdad?, en la acordeón, que también que en paz descanse. Bueno, pues aquí son leyendas norteñas, que están siempre presentes, su música, y es por eso que estamos aquí siempre bien perrones, introduciéndola, incluyendo eso también para nuestra gente que nos la pide, y les complacemos, si lo tenemos, con todo gusto les complacemos, ya saben, aquí a través de la que manda la ley. ¿Por qué? Porque es la ley. Hay saludos acá, y acaba de llegar un saludo por acá por Instagram. A ver, ¿para quién, compadre? A ver, nos acaba de dejar un saludo por acá. Dice Ramiro, desde el rancho de Jack Wells, por favor, con un corrido de ¿quién? Ok, ahorita te lo mando, compadre. Ya lo tenemos listo, nomás aguántame porque teníamos otras peticiones ahí que también iban a salir ahorita. Y bueno, pues ahorita ahorita te la mandamos ya ese corrido que me estás pidiendo. Aguántame nomás el corte, ahorita sale bien perrón. Hasta allá, hasta tu rancho, allá para los amigos del Jack Wells. No me dijo dónde, si aquí en Texas o no sé, ¿verdad? Pero un saludo con todo gusto para la raza que está por ahí de parte del buen amigo Richard Gutiérrez. Ya estás, compadre, gánchese bonito y sobre todo con la ley. ¿Por qué? Porque la que manda aquí en el valle y por donde quiera es la ley. Y salucita, otra vez, 11:30 minutos, 11:30 en el Valle de Texas.

Se acabó este guapangazo, que qué bárbaro, compadre, que especial para bailar ahorita de noche. Apenas de noche para no sudar tanto durante el día. Ok, dice Ramiro, mándame saludos para la familia Esquivel en Fresno, California, de parte de Víctor, desde Matamoros hasta Fresno. Repito el saludo para la familia Esquivel allá en Fresno, California, escuchando leyendas norteñas bien perronas, lunes a viernes, 10 de la noche a 11:45. Así de que si gustas mandar saludos, déjalos de una vez, ya nos vamos, ya Benito, nos vamos. Son las 11:36, 956-358-2126. Estamos transmitiendo desde el 956, orgullosamente, desde el Valle de Texas, con estos corridos bien perrones. Y gánchese, compadre, que si oigas tan nopalero, porque es la ley.

¡Vámonos, Hupo! ¡Ea! ¡Ea! Y más, ¡ea! Salud para Kaylin, que me escucha. Dice, ya tarde, Ramiro, te estoy escuchando por acá en California. Bueno, que quedas más temprano, sí, efectivamente, ¿verdad? Ya son 2 horas antes. Aquí van a ser las 12, allá van a ser las 10, ¿verdad? Sí. Ok, saludos, Kaylin. Saludos también para Carla, tu hermana. Y un saludo también para Camila. Y un saludo también para, ¿cómo se llama? Kayla también, que nos acompañan. Oye, puras K, ¿verdad? Ok, las famosas hermanas allá en Madera, California, escuchándonos. Pero bueno, pues saludos con todo gusto, comadres. Gracias por escucharnos por allá en Madera. Y aquí vamos a continuar escuchando la ley, dice. Pero bueno, pues ya al último te estamos escuchando aquí a ti, Tiempo de Texas. Saludos con gusto para ellas, que siempre me acompañan. Saludos, Kaylin. Saludos para ti. Siempre pendientes de Leyendas Norteñas hasta California. Saludos desde el Valle de Texas, puro 956. Y por acá, salud para la gente de Valle Hermoso, dice, para los hermanos Cuellar y Anthony Espinosa, dice que van saliendo de por ahí de jugar, ok, pero van escuchándonos en carretera, escuchando la ley 102.5. Gracias, compadre, muy amable. Y saludos también para Eduardo Medrano, también, que nos sintoniza. Eso es un saludo a través del Messenger del Facebook de Ramiro. A ver qué más tenemos por acá, compadre. Vamos a cambiar ahora al otro, ¿verdad? Porque también tenemos el de la página oficial, también, que están siempre por lo regular escuchándonos y siempre dejando también los saludos especiales para ustedes, que nos sintonizan también a esta hora allá en el área de Matamoros, Tamaulipas. También saludos. ¿Y quién más? Tengo saludos. Ah, un saludo también para el buen amigo Juanito Torres, allá en Brownsville, compadre. Apenas voy viendo, saludos, discúlpame, pero bueno, siempre te saludo, ya sabes, con todo gusto para ti. Yo sé que te estás echando unas bien heladas ahí en la famosa South Moss, ahí en el área de Brownsville. Saludos, Juanito, gracias. Zúmbele bonito y que se oiga y que retumbe hasta el nopalero. Ahora sí nos vamos con un corrido perrón que me estaban pidiendo. Por fin sale, compadre. ¡Vámonos! Perronamente, mañana 10 de la noche, Leyendas Norteñas con Ramiro, a través de la que manda la ley. ¿Por qué? Porque es la ley.

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9: Bienvenidas y bienvenidos a Revista del Consumidor Radio. Yo soy Leos.
10: Yo soy Cha. Y hoy estamos aquí con todos ustedes para cocinar el platillo sabio de Profeco.
9: Les traemos una receta que combina sabores dulces, ácidos y saladitos. Atún a la vizcaína.
10: Tome nota. Para preparar nuestro platillo necesitaremos 5 latas de atún, ya sea en agua o aceite, pero bien drenadas. Medio kilogramo de jitomate, una cebolla, 2 dientes de ajo finamente picados, 3 papas medianas cocidas y cortadas en cubitos y media taza de puré de tomate.
9: También vamos a utilizar aceitunas verdes, alcaparras y chiles güeros en escabeche al gusto. Además, 3 cucharadas de aceite de oliva, 2 hojitas de laurel, sal, pimienta y un poquito de sazonador de hierbas a la italiana. Y si le quieren dar ese toquecito crujiente, 1/4 de taza de almendras fileteadas. ¿Vamos a la preparación?
10: Para iniciar, en una cacerola u olla grande calentamos nuestro aceite de oliva y sofreímos la cebolla junto con el ajo hasta que estén transparentes y bien doraditos. Después agregamos los jitomates cortados en cubos pequeños y salpimentamos.
9: Añadimos el puré de tomate, agregamos un poquito de sal, el sazonador de hierbas al gusto y las hojas de laurel. Dejamos cocinar a fuego medio por unos 10 minutos hasta que el jitomate reduzca un poco.
10: Pasado este tiempo, agregamos las aceitunas sin hueso y las alcaparras. Y aquí va un paso que es opcional, pero que le da un toque muy rico, la verdad. Unas almendras fileteadas. Mezclamos todo muy bien y lo dejamos al fuego unos 5 minutitos más para que todos los sabores se integren a la perfección.
9: Ahora vamos a agregar la papa precocida para que termine de cocinarse con el calor del guiso. Después incorporamos el atún y lo mezclamos con muchísimo cuidado. El secreto aquí es hacerlo suavemente para que no se nos bata la papa ni se nos deshaga el atún.
10: Y para el toque final, sazonamos con sal y pimienta al gusto, pero mucho ojo aquí. Les vamos a pasar un tip muy importante. Recuerden que las aceitunas y las alcaparras ya son bastante saladas, así que prueben su guiso primero para que no se les vaya a pasar la mano con la sal.
9: Para cerrar, vamos a agregar chiles güeros enteros al gusto. Y un secretito es que le podemos poner un chorrito del mismo vinagre con el que vienen los chiles, que le va a dar un poco de acidez muy característica y muy deliciosa. Tapamos después la olla y dejamos a fuego medio por 10 minutos para que ahora sí todos los sabores se integren por completo.
10: Y listo,
9: ya quedó.
10: Ya podemos disfrutar de este espectacular atún a la vizcaína. Para presentarlo, decoren con unas hojitas de perejil fresco, un poquito más de almendras fileteadas y, por supuesto, acompáñenlo con unas buenas tostadas. Puede ser también un bolillito.
9: Lo que quieran, galletitas. Mm. Queda buenísimo. Anímense a prepararlo y cuéntenos en nuestras redes sociales cómo les fue. No se les olvide que también pueden ver esta receta en el canal de YouTube Profeco TV. Yo soy Leos.
10: Yo soy Cha y fue un gusto cocinar con ustedes aquí en Revista del Consumidor Radio.
9: ¡Hasta la próxima!
10: ¡Bye, bye!
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0: 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Hay números de teléfono que se te quedan grabados para toda la vida y otros que, además de recordarlos, te sacan de un apuro. ¿Te suena esto?

0: el spot musical que en los años 80 identificaba al teléfono del consumidor para dar a conocer los servicios de la Profeco a la población consumidora.
1: El teléfono del consumidor comenzó sus operaciones el 5 de febrero de 1980 como apoyo al programa ¿Quién es quién en los precios?
0: En ese entonces, un equipo de

0: 16 telefonistas se encargaba de informar los precios de 40 productos básicos de la canasta básica en 31 mercados y cadenas de autoservicio de la Ciudad de México y el área metropolitana.
1: Pero además en periodos de alto consumo como la Cuaresma, el Día de Muertos, regreso a clases o fin de año. El servicio ofrecía información sobre los precios de artículos de temporada.
0: Desde sus primeros años, el Telcón logró que incrementara la confianza de la población. Inicialmente, en 1983, se atendían 273,561 llamadas. En cambio, en el 2025, se recibieron aproximadamente 1,262,672 llamadas. ¿Te imaginas?
1: Con el paso del tiempo, este espacio dejó de ser un simple módulo de consultas para transformarse en un escudo legal. Al comunicarte al teléfono del consumidor, no solo recibes asesoría jurídica y orientación general,
0: sino que también es posible presentar quejas y denuncias contra proveedores y prestadores de servicio que incumplan la Ley Federal de Protección al Consumidor.
1: Se atienden quejas como fallas o rechazos en la entrega de un bien o servicio, descripciones poco claras, incumplimiento de plazos establecidos, modificación o rescisión de contrato sin aviso o autorización y la negativa al realizar algún cambio o devolución.
0: También se busca solucionar las inconformidades de manera ágil con establecimientos registrados en el mecanismo Concilia Express. Este servicio te brinda orientación sobre la instancia gubernamental a la que debes acudir cuando la Profeco no tiene competencia legal en el asunto.
1: Además, ayuda a que puedas ubicar cualquiera de las 38 oficinas de defensa del consumidor del país y gestionar la inscripción al registro público para evitar publicidad para usuarios de telecomunicaciones.
0: No olvides que Telcón está de tu lado y que su equipo está capacitado para brindarte información en tiempo real sobre las diversas herramientas de la Profeco.
1: ¿Quieres saber si tu proveedor de bienes o servicios tiene quejas? Revisa el Buró Comercial para conocer el número de quejas y los motivos de reclamación.
0: ¿Buscas ahorrar al comprar tu despensa? Consulta a él quién es quién en los precios para saber en dónde se venden productos a menor costo.
1: 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Consulta los resultados sobre los estudios de calidad realizados por el Laboratorio Nacional de Protección al Consumidor.
0: 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En nuestro canal de YouTube, Profeco TV, puedes encontrar diferentes tecnologías domésticas que son alternativas sencillas y económicas para elaborar productos de limpieza, aseo personal, alimentos, entre otros.
1: Ya lo sabes. Con el teléfono del consumidor y las herramientas de Profeco, el poder de una compra consciente y responsable está en tus manos.
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1: Segunda de Corintios, capítulo 12, versículo 9. Te basta mi gracia, pues mi poder se perfecciona en la debilidad.

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1: Segunda de Corintios, capítulo 12, versículo 9. Te basta mi gracia, pues mi poder se perfecciona en la debilidad.

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0: Luyo y a Luyo, Luyo, padre el Pipiluyo.
1: Cerrito Yoyis, buenos días. Saludos desde aquí, desde Mission, Texas. Estamos en el aceite.
2: A la raza de Mission, Texas. Saludos, carnalillo.
3: Buenos días a todos.
2: Good morning, how are you?
3: Today.
2: Today.

0: del menso y su pandilla. O sea, la verdad, Zorro, estás bien menso. Eres un menso. Poquito.
1: Te han dicho de todo, pero menos menso.
0: Está chido.
1: Te habían dicho de todo.
0: Mi mamá sí me decía menso.
1: Sí. ¡Ándale, menso!
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0: Hoy nos vamos a ver a la bichota.

0: Estoy escuchando la ley aquí. Saluditos, cuídense mucho, Dios me lo bendiga y feliz zorro miércoles. A darle con todo.
1: ¡Arre con la que barre, maestro! Mucha lluvia, ¿para qué lado, eh?
2: Bastante, para allá por Bama, en Texas.
1: ¡Oh, my God!

Buenos días, Yoyis. Buenos días, Zorro. Ahí sí me podrás complacer con la cumbia del Bronco 956, el papá de los pollitos. Saludos. Palma.

0: niños en la escuela. Listos ya.
1: María bonita.
2: María bonita, María de la Vida. Échale, muchas gracias, mi reina. Saludos a los Rayados del Monterrey.

0: Aprende a mandar audios.
1: Pero saludos.
0: Está todo menso como el zorro. El menso.

que van manejando, saludos. Era nomás bien prendidos el volante, eso, venga. Qué bonito despertar con buena música, señores. Escuchamos.

0: Dispara la fusca y oí.
1: Ahí le va, ahí te va. Eso.
0: Ya se va a acabar, zorro. Y no pusiste todos los saludos, pelado.
1: Siempre ocupado el tío Genaro.
0: Por eso te dicen el menso.
2: Zorro, zorro, buenos días. Saludos para toda la banda. Aquí vamos en el Turnpike en la Florida. Te estamos escuchando desde acá, desde West Palm Beach. West Saludos
1: Ay,
2: para toda
1: bonito.
2: La raza.
0: Saludos allá en
1: Gracias.
0: West Palm Beach, hombre. Allá anduve yo trabajando en un lugar que se llama Clewston, Florida, en el tomate, en la estaca, en la naranja.
1: Ay, zorrito.
0: Y anduve en el descuate del tomate.
1: Trabajos bien difíciles.
0: Trabajos papitas. En ese tiempo aguantábamos, tenía ya unos 23 años.
1: Ay, eras un chiquitío.
0: Hombre, así te quedaste, zorro.
3: Buenos días, mi zorro. Buenos días, mi yo.
1: Buenos días.
3: Aviéntate un ay, papi, y un besito de metralleta, mi yo, por favor, para el cochiloco, un iFi 6.
1: Ay.

0: Papi.
1: Ay, mana.
2: What happened?
1: Yeah, what happened?
3: Buenos días, mi zorro. Buenos días, mi yoyis.
0: Buenos días.
3: Hay un saludito para mi compadre Arián. Ya andamos hablando. Hay un saludito para mi compadre Arián.
0: Ay.
1: ¿No completaron anoche o qué?
0: Yo creo que no.
1: Ay, güey, la chihuahua.
3: Ahí un saludito para mi compadre Arián.
1: Ay.
3: Ya andamos hablando aquí en Matamoros, Tamaulipas.
1: Eso estaba, carnal.
4: Andamos bien parados.
3: Yo soy el compadre Pipiluyo.
1: Ay, Pipi. Ay.
5: Buenos días, mi zorro, y hoy
0: buenos
5: un
0: días.
5: Saludo para don Felipe, la mera verdura del caldo. Ahí nomás, feliz Esa. Día.
1: Saludos, échale ganas, canalito. Zorrito Joyce, a estas horas de 5 a 6 AM, aquí en la 107, al lado de Peñitas, no se ve ni un hielo.
0: Ay, vaya, menos
1: Órale,
0: mal.
1: Órale, muchas gracias, canalito, cuídese mucho. ¿Me podrá aventar la Joyce un beso de metralleta uno tras otro?
0: Ahí les va.
1: A ver. Ay. Órale con la boca. Bueno, saludos para Lupita Almaguer, que ya nos va escuchando también.
0: Así
1: muchas
0: es, Lupita,
1: gracias.
0: Buenos días.
1: Hoy vamos a regresar con La Solovina. Viene también una que otra noticia. Y viene Irma Leighton a las 5 de la mañana con 50 minutos. No, ah, no está ahí.
0: No, hoy no va a estar Zorrito.
1: Ah, órale. Pues, sí. Ah, tiene el día libre, miren. Tiene el día libre. Bueno, pues vamos a tener a La Solovina. Vienen notas con el show.

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1: Señoras y señores, esta rola se la dedicamos a todos los federales de camino. Ay, no más. Le dijo el uno al otro: ¿ya sabes quién es, güey?
2: Uy, sí.
1: Dijo: pues sí, güey, es el Chapo, güey.
2: ¡Qué mello!
1: ¡A la madre! ¡Oh, de película!
2: ¡De película!
1: ¡Se llama el federal de camino, pariente!

0: Ay, perdón. Me alteré. Es que me alteré un poquillo. Ya.
1: Sí, un poquito nomás.
0: Ya, menso. Por eso la gente te dice que eres un menso. Más o menos un poquito, ¿sí? ¿Y qué tiene?
1: ¿Y qué tiene, zorrito?
0: ¡Épale! ¡Tan, tan, tan! Hoy estamos a 2 de septiembre, miércoles del año 20.
1: 26.
0: Para usted, mi hermano, que lleva rumbo al trabajo, qué bien, gracias a Dios, que somos de los que salimos a trabajar y no a buscar.
1: Ay, bendito Dios.
0: Trabajo, ¿eh? Y que tenemos salud y que no dependemos de nadie para movernos.
1: Así es, ahorita.
0: Ya nos levantamos, ya fuimos a hacer del baño.
1: Ya también.
0: Ya, sí. ¿Verdad? Eso.
1: Sí, cómo no. Me acordé del audio de ayer.
0: Sí, también. Sí. Qué bien, ya nos bañamos.
1: También.
0: Y automática.
1: Eso todavía yo.
0: Ya estamos, ¿no?, dándole con todo. ¿Qué hubo, mi hermano? Sí, o sea, parte de la vida, parte del show. ¿Y qué tiene?
1: Y no levantando pasa la empresa, zorrito, también.
0: Claro, levantando la empresa. Ay. Sí, alguien lo tiene que hacer. Alguien. Recuerden que el que madruga,
1: Dios le ayuda.
0: Y usted que va escuchando la radio, y usted, señora, que ya está en casa y que ya está levantada, es de los afortunados y las afortunadas que Dios nos dio la oportunidad de ver este nuevo amanecer.
1: Bendito
0: este
1: Dios.
0: Nuevo día, con penas, con tristezas, con alegrías. Ver lo maravilloso de la creación, la luna, las estrellas, las olas del mar, el amanecer, las montañas, los
1: el
0: valles.
1: Respirar, zorrito.
0: Ya cállate, zorro. Oh, ¿qué pues, hombre? Pues gracias a Jehová Dios que nos dio un día más de vida.
1: Zorrito, claro que sí.
0: Oye, aviéntate las notas rápidas. Bueno, vámonos con notas rápidas ahorita, pues, y regresamos con la solovina. Señoras y señores, en la número 1. Y es que la tormenta Edward dejó inundaciones en zonas del sureste de Texas, con riesgo de más lluvias en condados cercanos a Houston, mi querida Joyce.
1: Ah, sí, es zorrito.
0: Pegó allá en Luisiana, óyeme.
1: Sí, cómo no.
0: Qué bárbaro. Vamos con la número 2. Lastimosamente, qué triste, mi querida Joyce.
1: Sí, zorrito.
0: Porque está lo de la tormenta Edward. Y el huracán Karina continúa como poderoso huracán categoría 4 en el Pacífico, lejano a tierra, sin peligro directo, pero bajo monitoreo, ¿eh?
1: Sí, exactamente.
0: Entonces, la neta, pues ahí están como que los que monitorean estos fenómenos naturales. Están. Ahí va. Y luego le dice al otro, ¿cómo ves? Pues ahí va. Ahí está.
1: Lo bueno es que.

0: Tenemos a alguien que siempre está checando.
1: Es correcto, ¿verdad? Qué inteligente. qué bárbaro con esa mi querida Joyce. Pero bueno, es la tormenta Edward. Está el huracán Karina.
0: También.
1: Y la tormenta tropical Mary o María, que podría convertirse en huracán hoy miércoles, generando oleaje elevado y lluvias fuertes en costas del occidente mexicano. También hay operativos contra el narcotráfico, continúan en varios estados con aseguramientos y detenciones. Sigue la violencia en entidades como Sinaloa, Guanajuato y Michoacán.
0: Ay, sí, sorry.
1: Con operativos de las fuerzas federales, oigan ustedes, ¿no para esto del narcotráfico?
0: No para, zorrito. Y de hecho, fíjate que hubo un coche bomba.
1: Ya, estamos volviendo a los tiempos de antes.
0: Sí, exactamente.
1: Aquí en Chicago, en por 1940-45, al estilo de Colombia.
0: Ay, sí, zorrito.
1: El estallido de coche bomba dejó al menos 10 heridos en México. Este coche bomba estalló la noche del domingo frente a una comandancia de la policía en Ojo Caliente, una localidad del estado mexicano de Zacatecas. ¡Ay, mis queridos hermanos! Esto en el centro del país, dejando al menos 10 personas heridas, daños en viviendas y autos cercanos. Es lo que informó ayer lunes el gobierno estatal. Imagínate, coche bomba.
0: Qué terrible, como dices tú, de película.
1: El hecho fue causado por explosivos colocados en un automóvil particular que tenía reporte de robo en el estado de Jalisco, cuyos hechos fueron en contra de la comandancia de policía de Ojo Caliente, según un comunicado oficial compartido por el gobierno de Zacatecas. Ay, mis queridos hermanos. La explosión dañó a la comandancia. 13 vehículos,
0: ay, sí,
1: 17 viviendas.
0: Ay, qué horror.
1: ¿Qué tanto poder tenía ese coche bomba? Según las autoridades, entre los 10 heridos hay 2 policías municipales. La mayoría, gracias a Dios, están fuera de peligro. Y una persona tiene un estado de salud delicado. Esto es lo que dice el comunicado, ¿verdad? Uno de los agentes presenta un problema auditivo por la explosión,
0: pobrecito.
1: Y el otro un shock nervioso.
0: ¿Y cómo no?
1: Presuntamente podría ser una reacción de algunas detenciones y operativos en contra de integrantes de grupos criminales, para que vean quién tiene el poder en México.
0: Imagínate, zorrito, qué barbaridad.
1: Aviéntense la serie del Chapo.
0: Del Chapo, sí.
1: Para que vean cómo está todo. ¿Cómo trabaja todo?
0: ¿Qué cosas,
1: en nuestro hermoso país, en nuestra hermosa República Mexicana, oigan ustedes?
0: Sí.
1: No, si estás menso. Estás hablando de México, estás en la República Dominicana.
0: Menso, yo creo que se acordó de las frutas de menso, República Dominicana.
1: Mensísimo, diría yo, hombre, este pelado. Oiga, cualquiera se equivoca, tío Genaro.
0: Sí,
1: hombre.
0: Tío Genaro.
1: Pues sí, pero no de ese tamaño, imbécil.
0: Así que digas tú menso, menso, pues no es. O sea, nada más es que de repente.
1: Oigan, pues hay tensión entre Estados Unidos e Irán.
0: Ay, sí, sorry.
1: Hubieron cocotazos. Aumenta con llamados a evitar una escalada otra vez, mi querida Joyce. Sí,
0: exacto, sorry.
1: Y gracias a esto, el precio del petróleo, ¿qué creen? Vuelve a subir otra vez. Va para arriba el petróleo. Vuelve a subir el petróleo por incertidumbre global, oigan ustedes. Oigan, Nepal ya superó los 1,100 muertos, lamentablemente.
0: Ay, demasiado triste.
1: Por las inundaciones. Y bueno, por si no completamos con esto de las inundaciones.

0: han fallecido
1: en
0: la República Democrática del Congo. Y fíjate, miles de casos, Yoyis.
1: Y es que la gente por allá, Zorrito, es muy vulnerable. Sí. Está vulnerable y pues ya sabes que las condiciones de vivir no son las mejores, ¿verdad? Entonces, pues, qué triste. ¿Y cómo lo paras?
0: No, pues, oye, qué preguntas tan inteligentes haces, Yoyis, en serio, ¿eh?
1: Y eso que no he tomado café, Zorrito.
0: No, imagínense ustedes que tomara café llegando.
1: No, es hecho, Zorrito.
0: No. ¿Tú sabes qué es el ébola?
1: Sí, Zorrito.
0: ¿Qué es el ébola?
1: Pues, ay, mira, sí, como que sí sabía, pero como
0: mira,
1: que...
0: el ébola es una enfermedad viral, grave, contagiosa, que puede provocar fiebre intensa, debilidad.
1: Ay, no, Zorrito.
0: Vómitos, diarrea, y en casos graves, cuando ya no se... ya estás muy malo, viene el sangrado por...
1: ¡Ay, no!
0: Por allá, mi querida Joyce.
1: ¡Ay, pobrecita gente!
0: Se transmite principalmente por contacto directo con la sangre u otros fluidos corporales de una persona infectada. No simplemente por estar cerca de alguien, ¿ok? Sino tiene que haber un contacto directo.
1: Ok.
0: Pero el ébola es allá en República del Congo, oigan ustedes. ¿Cuáles son los síntomas? Pues ya se los dijimos, empiezas con fiebre,
1: exacto,
0: viene la diarrea y todo eso.
1: Es una diarrea que no para.
0: Sí. Vómito, debilidad, y cuando ya estás muy enfermo, te causa la hemorragia, que es donde viene el sangrado. ¿Cómo la ven? Están que no pueden parar esta enfermedad allá en este lugar.
1: Qué terrible, Zorrito. Qué preocupación, la verdad.
0: O sea, yo me pongo a pensar en todo esto, Joyce, y dices, ¿qué dice la Biblia? Vienen hambruna.
1: Así es.
0: Enfermedades.
1: También.
0: O sea, y esas enfermedades, pues las estamos viendo ya frecuentemente.
1: Y desde que empezamos con el COVID.
0: Sí.
1: ¿Terremotos?
0: Los fenómenos naturales, los terremotos, las inundaciones.
1: También, Zorrito.
0: No, hombre, está de miedo.
1: Pues yo creo que ya nos estamos acercando, entonces.
0: Pues tú un poquito más. ¡Ja, este zorro sí! Por eso le llaman menso al pelado. Es un imbécil, la verdad. Un poquito nada más. Es que me vola yo y yo digo, pues sí. ¿Les gustó la noticia esta mañana? ¿Los estresamos o no?
1: No, y un poquito nomás.
0: Ahí viene la solovina, señores.

0: México.
1: Hombre, ¿qué andamos, mi hermano? Buenos días, hombre. Saludos a ustedes que van por el trabajo. Ay, güela, chingados. Vamos con la salovina. Ya tenemos aquí los zorro espectaculazos. Saludos a la gente de Río Bravo.
2: Ay, saludos para toda la gente.
1: ¿Ya estará adornada la presidencia municipal de Río Bravo? ¿Ya tendrán los adornos de septiembre en Reynosa, Tamaulipas?
2: Que nos cuenten.
1: ¿Cómo se ve allá en Matamoros la plaza principal?
2: También.
1: ¿Cómo se ven las plazas principales de la frontera ahí en Vallehermoso, en Miguel Alemán? Saludos. Dios me los bendiga y me los aparte de todo mal. Sale, vale, vamos con la solo vino adelante. Buenos días.
3: Olis, buenos días, zorrito. Yoyis, ¿cómo están, chicos?
2: Bien parado. Oigan,
3: vamos a empezar hablando de Evi Quintanilla, porque fíjense que está demandando a su hermana Suzette Quintanilla por 50 millones de dólares. Oh my God, qué escándalo, chicos. Fíjense, dice, ¿verdad?, en un comunicado Evi Quintanilla, que dice que sí, efectivamente está demandando a su hermana Suzette. Dice él que porque ha tomado unas decisiones que pues no le parecieron, pero que él ha aguantado mucho tiempo. Este problema ya lleva años. Dice, y no he querido decir nada, me he callado. ¿Por qué? Porque somos familia, porque la ropa sucia se lava en casa. Pero hace unos meses tomó la decisión de demandarla. Dice él que no puede decir por qué, ¿verdad? Porque pues el proceso ahorita está ahí llevándose. Bueno, dice, pero que en el momento que llegue, él va a decir todo lo que está pasando y va a presentar las evidencias que él tiene. Ay, Dios mío. Por ahí dicen que es porque Evi Quintanilla quiere recibir también derechos del nombre de Selena y de Selena y los Dinos. Y también dice que por los derechos de actor de Evi Quintanilla, ¿verdad? Bueno, mucha gente lo empezó a criticar, a decir, ay, sí, nomás esperó que se muriera el papá para venir con la demanda y todo eso. Pero mucha gente lo está apoyando porque dicen, sí, o sea, no es justo que su hermana Suzette, que no hizo nada en el grupo, que nomás tocaba en instrumento, esté recibiendo el dinero que lograron con mucho esfuerzo Evi Quintanilla y Selena, porque recordemos que ellos eran los principales del grupo. Selena con su talento de voz y Evi Quintanilla pues componiendo y arreglos musicales. Ahora dijo Evi Quintanilla, mientras se lleva este proceso, yo me voy a dedicar a hacer lo que he hecho por casi 40 años, trabajar, y no voy a esperar a que el cheque del esfuerzo de otras personas llegue a mi puerta. Oh my God, tirándole a su hermano, o sea que está viviendo del trabajo de ellos. Y pues la verdad sí tiene razón, chicos, no es justo que si su hermana no hizo nada, pues esté quedando con el dinero. ¿Cómo ven?
1: Híjole, qué
2: sí,
1: triste.
2: No es justo tampoco.
1: Y qué triste pelear por dinero, demandar sí a tu familia por lana, por dinero.
2: Con la familia, imagínate. En vez de estar más unidos que nunca.
1: ¿Qué nos vamos a llevar cuando nos muramos?
2: Nada, mi zorro.
1: ¿Qué dice la canción?
2: ¿La canción? ¿Un puño de tierra nomás? ¿Esa o cuál?
1: No, la de la bichota. Sí. O la de mi troquita cumbia. Sí.
2: La troquita.
4: Chingas, allá no prendió esta marca.
1: No, hombre, zorrito, la mera verdad. Si estás menso. Un poquito, la verdad. Bueno, los dos.
2: Pues sí.
1: Los dos estamos mensos. Mándale un audio a la Joyce que diga, ay, mi mensito.

0: No más poquito.
1: Ay, mi chica Nutella, tan mensita que estás.
0: Vamos. Ay, ay, ay. Con una más de la solovina. Se me antojaron unos chilaquiles, güey.
2: Ay, sí, zorrito, qué rico, qué rico, qué rico.
0: Ey, con unos huevitos estrellados. ¡Oíla, y oyes! Estás como aquel que fue con el doctor y le dijo: doctor, cuando yo escucho algo de comer, me excito y me vengo. Ay. Dijo, ¿y le pasa a menudo? Dijo, sí. ¡Ay! Solovina, la última y nos vamos. Adelante, buenos días.
3: Bueno, chicos, y ya para terminar, oiga, déjenme les platico que está metido en tremendo broncón. Pues es este productor de televisión, Juan Osorio, porque su compadre Rafael Portillo lo está demandando.
0: Ah,
3: oh my God, fíjese, este señor Rafael Portillo dice, ¿verdad? Juan Osorio, pues es mi compadre, dice, él bautizó a mi hija, dijo, y al mismo tiempo, pues me invitó a ser socio de su obra de teatro aventurera, y me pidió 10 millones de pesos, dijo, vamos a ir al 50 y 50 de las ganancias, pero ¿qué creen, chicos? Que dice este señor que Juan Osorio le ha dicho que, pues, ha habido puras pérdidas en la obra, y luego hay mensajes de audio donde Juan Osorio le dice, no, espérame, compadrito, voy a dejar de pagar la renta y voy a dejar de pagarle a unos actores, pues, para darte parte de tu dinero, y luego dice, y ya, de repente, ya no me contestó, le di un año de plazo para que me dijera, y qué creen, que me bloqueó, ya no me contesta, fui a buscarlo a la empresa de donde trabaja, y la seguridad me sacó, o sea, no se vale, yo confié en él, le solté todo el dinero en efectivo, dijo, lo malo es que no lo hice firmar ni un papel, dijo, confié ciegamente en él, dijo, ese dinero yo lo pedí prestado, dijo, y hasta la fecha estoy pagando intereses, pues, para no perder mis propiedades que yo empeñé, dijo, pero ya estuvo, dijo, ahí tengo los mensajes de audio, de texto, donde él acepta que agarró mi dinero que yo le di, dijo, y me voy con todo, dijo, porque no se vale que yo estoy batallando, dijo, por dinero, para no perder mis propiedades, oigan, y que él se ande paseando y dándose lujos allá en Italia y en Turquía, dijo, primero que me pague lo que me debe y ya después que haga lo que él quiera. Ay, Juanito, ¿cómo serás, mijo, si debes pagarle su dinero a tu compadre? Y también este señor, ¿cómo se le ocurre? Nunca debes de confiar en nadie, si vas a dar dinero, mira, papelito firmado, no importa que sean familia. Bueno, chicos, yo con esto me despido de los espectáculos. Nos vemos, besitos.
0: Eso es muy importante, Solovina, ¿eh? Cualquier dinero en efectivo, recibo, papá.
2: Porque es la importantísimo,
0: única sorrito. Manera de comprobarlo. Y qué mal, ¿no? Porque entre compadres, se supone que si tú dices, hoy quiero que seas el compadre de nosotros,
2: sí,
0: quiero que bautices a mis hijos, bueno, los que bautizan, ¿no?
2: Exacto.
0: Y se hacen compadres, hoy son tus amigos, son de confianza.
2: Se supone que deben de ser, hijo, de confianza.
0: No los debes de bailar por ninguna.
2: Son como tus hermanos, haz de cuenta.
0: Aquí queda claro que no hay amigos.
2: No, zorrito. No hay
0: gente cercana. Está bien canijo.
2: Son contadas las personas, zorrito.
0: No, las cuales uno
2: puede confiar. Muy contadas.
0: Y te sobran los dedos de la mano.
2: Exactamente.
0: Y menos con dinero.
2: No, Dios guarde.
0: Está bien canijo.
2: No.
0: Llegó un compadre con el otro a quererle pedir dinero prestado.
2: Sí.
0: Ya iba. Compadre, ¿cómo está? Dijo, yo siempre bien, nomás a los jodidos les va mal. ¿Y usted cómo está? Dijo, a toda madre. Se regresó, güey. Ya no le pidió dinero prestado. Ay, huela, chinga. Ahorita vamos a regresar con el Noti
2: Zorro.
0: Esta se llama El Corrido de los Pérez, los Viejones de Linares. Está perra la rola, ¿eh?
2: Sí, señor.
0: Perro viejón, arre.
2: Con la que barre.
0: Como dijo el Señor de los Cielos, el fierro.
2: Pariente.

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0: ¿A qué horas viene el notizorro?
1: Ya viene, tío Genaro.
0: Ya, ahorita vamos a regresar con las noticias.
1: Así es.
0: Aquí en el show del zorro.
1: Y su pandilla.
0: Ahí volvemos, familia, en cortito.
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0: Vamos a mandar saludos a la a los amigos que van en el taxi, en los Didis, en los microbuses en Reynosa, Tamaulipas.
1: Así es, Cerrito.
0: Manejen con cuidado, carnales, por favorcitos, ¿eh? Cuando salen.

0: estamos dando.
1: Bien parados.
0: ¿Cómo llegaron?
1: Bien parados.
0: Bien parados, bien parados. Bien parados, bien parados. Bien parados, bien parados. Bien parados, bien parados. Bien parados.
2: Las manos arriba, arriba, arriba, arriba, arriba.
0: Vamos con las noticias.
3: Vámonos.
0: Aquí donde no hay seriedad, pero sí te informamos. Mi nombre es Héctor Lepe de Siltepec, Chiapas, me dicen el zorro de la ley.
1: Y yo soy Gloria Prest, me dicen Gloria Laila Yoyis.
0: Así es, mi querida Yoyis. Vamos con 2 de septiembre 2026, Día Nacional del Cacao.
1: Ay, tan rico.
0: Y el chocolate en nuestro México lindo y querido.
1: Así es.
0: Se celebra para valorar a los productores y la importancia cultural de este alimento, el cacao, el chocolate.
1: Sí, cómo no, zorrito.
0: ¿Te gusta?
1: Me encanta, me encanta,
0: no,
1: sí.
0: No. Hablando de cacao, digo, oiga, ¿qué se escucha más feo? ¿Caca o popó?
1: Sí.
0: Dijo, no, pues escucha más feo, caca.
1: ¿Qué
0: popó? Dijo, ah, entonces me da unos popoguates, dijo. Perdón. Ay. Bueno, pues hoy si le gusta el cacao o el chocolate, es el día. Así es de que, a comer, no con exageración, todo con
1: todo
0: el sale,
1: vale.
0: Oigan, ayer me mandaron un video donde estaba el helicóptero sobrevolando un área en San Juan y luego patrullas.
1: Pero...
0: y se hizo como una escena de película. El señor me decía, zorrito, zorrito, aquí hay un operativo. Creo, me decía el señor, que cayó alguien al canal y lastimosamente lo están buscando.

0: Porque se ahogó.
1: Sí.
2: Ay, Dios.
0: Una gran tragedia en San Juan, Texas, el día de ayer por la tarde. Lamentablemente, la intensa movilización de los cuerpos de emergencia se registró por la tarde, 5:30 más o menos en adelante, al norte de la calle Eldora, luego de que las autoridades recibieran el reporte de un testigo que presenció el momento en que un hombre cayó al interior de un canal de irrigación.
2: Ay, Dios.
0: Al lugar acudieron de inmediato elementos del Departamento de Policía y del Departamento de Bomberos de San Juan para iniciar las labores de rastreo. A pesar de los esfuerzos iniciales por encontrar a la persona, los equipos de rescate no lograron ubicarlo durante las primeras horas de búsqueda. Más tarde, personal del Departamento de Bomberos de San Juan, con la asistencia del Departamento de Bomberos de FAR, logró localizar y recuperar el cuerpo sin vida.
2: Ay, qué triste.
0: De la víctima. Un hombre de 59 años de edad. El jefe del Departamento de Policía de San Juan informó que las investigaciones preliminares indican que el incidente se trató de una trágica caída accidental.
2: Imagínate.
0: Se resbaló el señor.
2: Ay, zorrito.
0: Las autoridades continúan trabajando en el caso para identificar oficialmente al fallecido. Hay muchas personas que de repente van ahí a sus lugares.
2: Sí, sí.
0: A caminar,
2: zorrito.
0: Van a pescar.
2: También.
0: A pasar ahí la tarde.
2: Así
0: pero
2: es.
0: Se resbaló, que fue meramente un accidente, mi querida Joyce.
2: Es peligroso, zorrito. Hay que tener mucho cuidado cuando está cerca del agua.
0: No. Sí. Yo mis respetos.
2: Y yo también. Mis respetos.
0: Que...
2: ¿Dónde es el mar, las lagunas y todo?
0: Uh-huh.
2: Ay, no, mis respetos.
0: Lo bueno que le tiene respeto es que casi no te veo seguido en el parachute. Entrado para
2: la
0: caída.
2: Ya esa va a ser la última vez, tío Genaro.
0: No, en serio, que yo a veces sí. veo los videos y digo, está mi Joyce. Hasta allá arriba, oiga. Hasta allá arriba.
2: Hasta allá arriba. Casi volando.
0: Aventada la Joyce. ¿Qué se siente estar allá arriba en el parachute?
2: No, sí, es otra. ¿Qué te puedo decir? Una sensación que no puedes describir, zorrito. Es muy bonito ver toda la isla, todo
0: es
2: el mar.
0: Es todo un riesgo, ¿no?
2: Y es todo un riesgo, sí, claro.
0: Bueno, pues ahí está el señor que lamentablemente falleció. Nuestro más sentido pésame para la familia.
2: Así es, zorrito.
0: Y en paz descanse. No han dado a conocer todavía el nombre de este señor de 59 años de edad. Una tragedia.
2: Así
0: es. Oigan, la corte del condado Hidalgo, pues, ¿qué creen? Pues va a seguir cerrada.
2: Pues era de esperarse.
0: Unas buenas vacaciones,
2: sí,
0: ¿eh?
2: Sí, bastante.
0: Imagínate, llegan aquí, se estampan aquí en la entrada principal.
2: ¿Y cuántos días no vendríamos?
0: No, Juan.
2: Tendríamos que venir.
0: Aquí nos van a decir, no, la entrada principal allá está. Ustedes pueden entrar por la puerta de atrás,
2: ¿sí, órale,
0: a trabajar.
2: No me acordaba que había muchas entradas.
0: ¿Será la única entrada en la corte?
2: Lo que pasa es que
0: ¿O representa un riesgo para todo el edificio que se vaya a derrumbar?
2: Esa es una, zorrito. Tienen que estar en un área segura. Y aparte, porque acuérdate que tienen los detectores de metales en la puerta principal.
0: Es que no vas a cualquier lugar,
2: ¿verdad?
0: No,
2: vas a una corte, zorrito.
0: Sí, sí.
2: Como se hace, es un edificio del gobierno.
0: Sí, tienes toda la razón.
2: Sí.
0: La corte del condado de Hidalgo, bueno, va a permanecer cerrada al público durante hoy miércoles 2 y el jueves 3 de septiembre. Mientras autoridades continúan evaluando los daños, todavía están ahí evaluando los daños provocados por el vehículo que se impactó contra la entrada del edificio. Funcionarios del condado informaron ayer martes que la decisión fue tomada después de reunirse con ingenieros y revisar los daños en la estructura. La corte va a permanecer cerrada al público hasta que las autoridades determinen que el edificio es seguro para reabrir. Las personas que tenían programado servicio de jurado o debían acudir a la corte hoy miércoles o jueves no deben presentarse en el edificio, según han informado pues ayer en el condado Hidalgo. Sin embargo, miembros del Poder Judicial, personal de los tribunales y empleados del condado podrán ingresar para realizar funciones esenciales durante el cierre. Funcionarios continúan coordinando con autoridades judiciales para determinar cómo se manejarán las audiencias, procedimientos con jurado y otras operaciones de la corte afectadas por el cierre. El condado indicó que proporcionará información adicional sobre los horarios de la corte y el servicio de jurado a medida que estén disponibles. ¿Cómo la ven?
2: No, pues está bien. Yo creo que por seguridad, zorrito.
0: Sí, Mencita no está. Sí, oye. La verdad, la gente mira qué te decía.
3: Ay, mi Mencita.
0: Pero no está Mencita.
2: No, tan Mencita no.
0: Porque sí, es un edificio de gobierno federal.
2: Exactamente. Y pues todos tienen que estar seguros, ¿verdad?
0: Así es. Bueno, vamos con una más aquí en el show del Zorro y su pandilla. La amenaza de inundaciones persiste en Texas mientras...

0: Edward se debilita hasta convertirse en una depresión tropical. La quinta tormenta con nombre de la temporada de huracanes del Atlántico se ha debilitado hasta convertirse en depresión tropical, pero es donde hay más riesgo de inundación. Pero sigue provocando fuertes lluvias partes de Texas y Luisiana tras tocar tierra ayer martes por la tarde. Fuertes vientos, oye.
1: Exactamente.
0: En algunas zonas del sureste de Texas han caído más de 15 centímetros de lluvia desde que Edward tocó tierra cerca de Johnson Bayou, en el vecino estado de Luisiana. Poco después de las 2 de la tarde de ayer martes, la tormenta azotó el área metropolitana de Beaumont tras llegar a tierra con vientos sostenidos de 96 kilómetros.
1: Ay, zorrito, imagínate.
0: No sé si vieron las imágenes.
1: Sí.
0: Postes caídos, árboles caídos. La tormenta azotó el área metropolitana de Beaumont tras llegar a tierra con vientos sostenidos de 96 kilómetros por hora. Edward se fortaleció antes de llegar a la costa, pero evitó el peor escenario posible de convertirse rápidamente en huracán.
1: Ay, menos mal, zorrito.
0: Más de 65 mil hogares y negocios.
1: Ay, Dios.
0: En tres condados de Texas. ¿Qué creen?
1: ¿Qué, zorrito?
0: Esta mañana no tienen electricidad.
1: Ay, pobre gente, y con esos calorones.
0: Están trabajando.
1: Ay, Dios santo.
0: Los amigos que se dedican a esto, a diestra y siniestra, para que la gente pronto pueda tener el servicio que es tan importante.
1: Demasiado importante, y como te digo, más en estos calores que estamos viviendo.
0: No.
1: Terrible,
0: no, no.
1: Terrible.
0: Bueno, ojalá que todo se recupere, pero se esperan más lluvias.
1: Exactamente.
0: Lamentablemente para hoy miércoles. Hubo una víctima mortal de ataque en Times Square que fue identificada por las autoridades. El video que se hizo viral de la señora con dos cuchillos filosos.
1: Ay, sí,
0: primero apuñala a un señor de 60 y tantos años de edad. Luego se va con una joven de 32 años. Amenazó a los policías, y los policías, ¿qué dijeron?
1: No.
0: ¡Pum!
1: ¿Sí?
0: La mandaron a visitar a San Pedro, a la señora.
1: Y es que fíjate, se estaba acercando mucho a los policías con los cuchillos.
0: La mujer que murió en el ataque con cuchillo en Times Square el lunes ya fue identificada como una ejecutiva del Banco de América.
1: Ay, Dios santo.
0: Erin Piacenti, de 32 años, originaria de Chester, Nueva Jersey. Murió apuñalada por Pamela Cisneros, de 49 años. En lo que las autoridades calificaron como un ataque con cuchillo sin provocación alguna en este popular destino turístico de Nueva York. Iba cruzando la calle.
1: Ay, qué triste.
0: Estamos consternados y profundamente entristecidos por la trágica pérdida de nuestra colega, escribió una portavoz de Bank of America en un comunicado. Según los informes, Piacenti fue identificada como vicepresidenta de negocios.
1: Ay, imagínate, tenía buen cargo, Sarrito.
0: En Bank of America. Sí, tenía buen.
1: Muy buen cargo, sí, claro.
0: Acababa de celebrar, creo, no sé si sus 32 años o su segundo año de matrimonio, algo así.
1: Sí, ay, pobrecita.
0: Según los informes, ella fue identificada como la vicepresidenta de negocios de Bank of America. Un hombre de 68 años que también fue apuñalado por Cisneros se encuentra en condición estable, gracias a Dios.
1: Gracias a Dios.
0: Se espera que sobreviva, según informó la policía. El ataque a esta joven de 32 años fue en el estómago, Joyce.
1: Imagínate eso.
0: Ahí le dio.
1: Terrible, zorrito. Ayer vi el video, bueno, desde que lo empezaron a circular en las redes sociales.
0: Así es.
1: Ay, no, qué feo.
0: De miedo, la verdad.
1: Sí, cómo no.
0: Por eso ahorita, cuando salgamos a lugares concurridos, debemos estar ahora así como decimos aquí, con un ojo al gato.
1: El otro al garabato, cierto.
0: Y listo el ojo.
1: Y tiesa la pata.
0: Porque así debe de ser. En estos días hay tanta gente que está pasando por momentos de fuertes mentales.
1: ¿Y sabes qué es lo triste? Que pues esta señora que cometió este crimen con nombre hispano.
0: Uh-huh.
1: Y pues ya sabes, no nos quieren aquí ahora, imagínate, haciendo estas atrocidades. Tantito peor, sí.
0: Está complicado el asunto, mis hermanos. Decían que estaba mal de sus facultades mentales.
1: Así
0: hay que tener cuidado cuando salgamos a la calle. De repente no sabes con qué persona mal de la mente nos podemos topar, Yoyis.
1: Exactamente, zorrito.
0: Qué bárbaro.
1: Yo por eso cuando salgo también de la casa, yo veo para todas partes.
0: ¿Cómo anda?
1: Pues con el ojo.
0: Con
1: viendo para todos.
0: Listo el ojo.
1: Y tiesa la pata.
0: Nunca se le quedó a la Joyce, la mera verdad, ¿eh? Siempre la repetimos la frase, la neta.
2: Shiba. Ay, mi bencita.
1: Ay, no.
0: Le digo, ¿cómo anda? Pues con el ojo.
2: Ay, mi mencita.
0: No, más poquito.
1: Ay, no.
0: Le estamos platicando del coche bomba.

0: Hubo allá en Zacatecas, en este lugar que se llama Ojo Caliente, un atentado contra la policía por algunas detenciones de algunos narcos. Bueno, ya capturaron a un presunto implicado en el atentado en Ojo Caliente. Autoridades detuvieron a una persona presuntamente implicada en este ataque con vehículo cargado de explosivos contra la comandancia de la policía municipal de Ojo Caliente en el estado de Zacatecas. Según se confirmó, según el secretario general del gobierno de la entidad, la aprehensión ocurrió como parte de los despliegues de las fuerzas de seguridad estatales y federales tras el ataque en Ojo Caliente. La explosión se produjo horas después de la captura en el municipio de Villa García de un joven de 18 años originario de Aguascalientes, a quien las autoridades identificaron como el presunto sicario de un cartel y responsable de detonar una motocicleta cargada con explosivos al paso de una patrulla.
1: Qué terrible.
0: El atentado con el carro bomba dejó un saldo de al menos 10 personas heridas, dos de ellas en estado grave, entre agentes de las corporaciones y civiles. Un joven de 18 años.
1: Imagínate, qué barbaridad,
0: jovencita. Trabajando ya como sicario.
1: Exactamente.
0: A los 18 años,
1: Joyce. No.
0: Qué triste, feo. ¿No?
1: Demasiado triste.
0: Es lo que se vive en nuestro México lindo
1: y querido.
0: Irán asegura que los ataques a Estados Unidos causaron graves daños. Irán afirmó que sus ataques con misiles y drones contra bases de Estados Unidos en la región provocaron daños significativos en infraestructura, instalaciones, armas y equipos militares, además de causar la muerte o heridas a un número considerable de comandantes y soldados estadounidenses. Hay cocotazos. La información fue difundida por Ebrahim Solfahari, considerado el máximo comando operativo de las Fuerzas Armadas de Irán. El funcionario señaló que las acciones de Estados Unidos ocurrieron después de sus fracasos consecutivos en la guerra de imposición contra Irán. Bajo ese argumento, las Fuerzas Armadas iraníes justificaron el lanzamiento de misiles y drones contra instalaciones de Estados Unidos ubicadas en distintos puntos de la región.
1: Sí, pues dijo, nos atacan,
0: atacamos,
1: claro.
0: ¿Y qué creen? Que con esto, con esta escalada y con la tensión que hay ahorita, el petróleo se disparó.
1: A todo lo que da.
0: El petróleo subió de precio.
1: Entonces esperemos, la gasolina también va a subir y la comida.
0: ¿Y saben al último quiénes van a pagar esas consecuencias, mi querida Joyce?
1: No, zorrito, no sé quién. ¿Quién será, zorrito?
0: Pues nosotros.
2: Ay, mi mencita.
1: Ay, sí, ¿verdad?
2: Ay, mi mencita.
0: Pero yo le pregunto a la Joyce, porque sé que me da la respuesta correcta. ¿Quién va a pagar las consecuencias? Pues nosotros. Sube el precio de la gasolina. ¿Quién le va a pagar la gasolina? Tenemos que usar gasolina.
1: Sí, pues sí, ni modo.
0: Al último, ¿quién paga las consecuencias?
1: No, pues nosotros.
0: Pues nosotros, mi Yoyis. Ay, Dios. Ay. Vamos con música, ¿sí? 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
0: Ahí está. Pero dile con exactitud, con fecha y todo, dónde pasó la guerra, porque si no eres un menso zorro.

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0: Muy buenos días. Tengan un excelente día. Hoy es miércoles. Yo voy manejando para mi trabajo hasta Raymondville, Texas. Y salgo de San Juan y para allá. Así que tengan un excelente día. Ánimo. Gloria, Gloria, mi paisana. Soy de Guatemala. Y pues... tengan un excelente día.
1: ¡Eso, arriba Guatemala!
2: ¡Eso, mi paisana hermosa!
1: ¡Arriba Guatemala, señoras y señores!
3: Un palomito al volar.
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0: Buen día, Zorrito. Buen día, Tremenda Yoyis.
1: Buen día.
0: Atentamente el meme aquí en Reino. Eso. Y en Pilas.
2: Saludos, carnalito.
0: Cachi, cachi. La mitad de la semana ya nos lamentamos. Saluditos.
2: Ay, ay, ay. Ombliguito, el muchito de la semana, papá. ¡Bruco! Hijos de la vaina.
1: Ay, ay, ay.
2: A ver, mi querida Joyce.
1: A ver, sorry.
2: Vivimos en una granja.
1: Sí.
2: En un rancho.
1: Dicen que en un rancho.
2: A ver, ¿cuántos animalitos podría usted imitar?
1: Ay, sorry.
2: No, no, vamos a ver. Lo que le salga ya como salga. No tiene que ser perfecto.
1: Sí.

0: gallina.
1: ¿Qué, qué, qué, qué?
2: Ay, Dios mío.
3: Ah, ese es gallo, ¿verdad? Ese es gallo.
2: Dios mío, ¿envuelta o en papel aluminio? ¿Cómo sería mejor?
4: Ay, mi chica Nutella, tan mensita que estás.
2: Tan mensa la yo, o sea. A ver, gallina.
3: ¿Cómo hacen las gallinas? A ver.
2: Ay, perdón, es de Guatemala y no sabe cómo hacen las gallinas. A, la madre. A ver, gallina. Gallo. Perro. Gato.
1: Miau.
2: Caballo. Caballo. Hombre, No.
5: Buenos días, mi zorrito. Buenos días, Yoyi.
2: Buenos días.
5: Buenos días, hasta Houston, ahí con Genaro Real.
2: Eso.
5: A ver, Genarío, que reporte, cómo está de agua por allá, si nos va a mandar un poquito de agua también.
2: Este vato.
5: ¿Cómo ves, mi zorrito? Ya que necesitamos un poquito de agua acá también por el valle.
2: Ya necesitamos agua.
5: Saludos, bendiciones para todos.
2: Saludos, carnal.
6: Ni el mariachi loco lo hace bien. Una gallina la convierte en gallo. Pues qué humor, de veras, tú, Yoyis. Qué barbaridad. Ya despierta, comadrita, despierta.
2: Este está perro, güey. A verlo. Caballo. Aviéntate un segmento.
3: Sí, ese sí le hizo mejor que
2: de
3: yo.
2: De puro saludos de animal, zorro, hombre, se escucha muy bonito el show.
1: Miau, miau, miau, miau.
7: Buenos días, mi zorrito y su pandilla. Muy buenos días. Aquí ya bien paraditos escuchando al zorrito y a la Yoyis.
2: Gracias.
7: Saludos hasta Brosville, Texas.
3: Eso.
7: Acá nos reportamos, mi zorrito. Y ánimo al cuadro.
2: Ánimo, ánimo.
7: Ya huele a viernes.
2: ¡Esa, mi gente de Bro! ¡Tierra de gente!
3: ¡Madrugadora!
2: ¡Madrugadora, señoras, señores! Vámonos con Tito Pulga Saga y que todo Brosville
3: se entere que.
8: Buenos días a mis amigos del Zorro y su pandilla y mi amiga la Yoyis. Yo soy Tito Pulga Saga y que todo Brosville se entere que. Oye, mi zorrito, pues el día de ayer, ya en la noche, nos reportaron un incendio en los departamentos de la Price y Paredes. Lo bueno que llegaron los bomberos y todos están bien, mi zorro. Solamente fue el susto. En otras noticias, mi zorro, pues imagínate tú, zorro, que vas a ver a tu pareja en la cárcel y tu pareja te dice, tráete la lechuga verde, y ya sabes de qué hablamos. Ay, pues te cachan por andar llevándole lechuga verde a tu pareja y que te arrestan, zorro. Le pasó Alejandra María de Guevara, 23 años, iba a ver a su pareja, Víctor Manuel Castillo, pues se las puso bien fácil en la policía, pues ahí la arrestaron, pues ahí está la cárcel, hombre.
3: Imagínate.
8: Y pues a Víctor pues le van a dar más años, pero bueno, pues ya van a estar los dos enamorados en la cárcel, mi zorro.
2: Separados,
8: ¿no? Pasó
2: separados
8: en la correccional de Cameron County, Texas. Y hoy en vivo desde el consulado de México en Brownsville, el licenciado Carlos Martínez del despacho del abogado Mario Dávila hablará sobre un tema de trabajador debe de conocer qué hacer en caso de un accidente laboral para que conozcas tus derechos, evites errores y puedas perjudicar tu caso. Ahí los esperamos hoy, 2 de septiembre, en el consulado de México en Brownsville. Y amigos de Brownsville, Texas, mucho cuidado en la zona de la Southmost y también en la Padre Island, ya que estas son las áreas que anda el ICE. Y el día de ayer pararon a una mujer en un carro rojo. Lamentablemente, pues la arrestaron y dejaron el carro cerca de las trailas. Cada día, mi zorrito, cada día se están llevando más y más gente. No vamos a quedar sin gente en Brownsville. Y lo más triste es que se lo están llevando hasta Chiapas, mi zorro.
2: Sí.
8: Un saludo para toda la gente allá de Chiapas. Uh-huh. Vamos a darle mucho ánimo, amigos. Es el día 2 de septiembre. Y vamos a darle con todo, mi zorro. Gracias, mi Yoyis. Yo soy Tito Pulga Saga y que todo bromi se entere que.
2: Muchas gracias, Tito Pulga Saga. De hecho, sí, lo que mencionas, el equipo del abogado Mario Dávila en caso de accidente.com, Liceo Carlos Martínez, del despacho del abogado, estarán allá con el consulado. Un tema que todo trabajador debe de conocer qué hacer en caso de un accidente laboral. Conoce tus derechos, evita errores que pueden perjudicar tu caso y descubre qué pasos debes seguir para protegerte después de un accidente en el trabajo.
3: Excelente tema, Zorrito, muy de mucha importancia, y esperemos que la gente pueda estar presente también para aprender esta

0: Todo esto.
1: Así es. Hoy 2 de septiembre, Consulado de México en Brownsville, en el 301 México Boulevard, Suite F2 en Brownsville, Texas. Sale, vale.
0: Sale, vale, zorrito.
1: Gracias al abogado
0: Mario Dávila.
1: Y en caso de accidente, saludos al licenciado Carlitos Martínez. Se llama abrazo. Voy a pintar
0: un corazón
1: de los Acosta, señoras y señores. Saludo a todas las mujeres hermosas de San Luis Potosí, pero las de Concha, papá.
0: No.
1: Hermosas las condenadas. Chulas las. Qué bárbaras, en serio, ¿eh? Ya volvemos, familia.

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0: bonita. Qué bonita, mi muchacha. Es mi basurita. Esa basurita. Señoras, señores, ¿a los cuántos años a los hijos hay que hablarles de alcohol? ¿Eh? O no, mejor no. ¿Es bueno hablar con tus hijos sobre el consumo de alcohol? ¿Cómo te enseñaron a ti tus papás o te hablaron sobre el consumo de alcohol? ¿O nunca te hablaron?
1: Exactamente.
0: Mi papá siempre decía, anda el mijo, échale un trago.
1: ¿A qué edad, zorrito?

0: Son 8 o 9 años.
1: Ay, Dios santo.
0: Sí, se ponían a tomar ahí escuchando marimba. Tenía su consolota y sus discos de sus grandototes. Y ahí estaba, llegaba mi tío Isaías, llegaba mi tío Normandí, Don Paco. Y se ponían a chelear puras de esas de las cuartitas.
1: Sí.
0: Y decía, ándale, mijo, échele.
1: Échele, mijo. Hombre.
0: Y vayan allá con Don Emir, tráiganse otro cartoncito. Prefiero que tomen aquí conmigo poquito nomás y no allá afuera.
1: Ay, pero imagínate, 8 o 9 años, es muy chiquito.
0: Pero nomás, piquillo.
1: Un traguito ahí que diciendo, sí claro.
0: Era así nomás.
1: Sí.
0: Pruébela. Pero no, estábamos chavalidos.
1: Sí.
0: Tengo esos recuerdos. A los 14 y 15 años también hacía lo mismo, pero así nomás.
1: No. ¿Cuándo fue cuando ya le entraste así que dices tú ya?
0: Yo creo que ya como a los 15. Digo borracho. Aparte de menso borracho este hombre. Vamos con JC, es el que entendía.
2: Empecerito Yoyis, muy buenos días. Amigos, este es un tema muy difícil. ¿A qué edad piensas que tu hijo es bueno que pruebe el alcohol? Muchos dicen, toma mijo, aquí en la casa, si se te antoja, prefiero que te lo tomes delante de mí para que sepas lo que te estás tomando y te acostumbres para cuando salgas con tus amigos. Suena lógico, ¿verdad? Y nosotros con nuestra cara, ¡ay, Diosito hermoso, que no le guste, que le dé asco! Primero lo legal. En Estados Unidos, beber antes de los 21 es ilegal, según yo, punto. Y los médicos dicen, el cerebro sigue desarrollándose hasta los 23 y 35 años y el alcohol es un tóxico que pega más fuerte en cuerpos en crecimiento. Ahora, el mito del primer trago en casa. Varios estudios muestran que los chicos que prueban el alcohol a los tipo 12 o 13 años tienen hasta el 73% de más probabilidad de sufrir daños relacionados con el alcohol a los 20 años, comparado con quienes esperan hasta los 18 o 20. Ojo, permitir sorbitos controlados en la mesa no reduce el riesgo. Al contrario, se asocia con más consumo y más problemas después. Entonces, ¿ustedes cómo educarían a sus hijos sin caer en el toma pa' que aprendas? Cuéntenme cómo le harían, porque finalmente, miren, empezamos haciendo una fiesta para niños y resulta que termina siendo de adultos y hay bebedera. Se dan cuenta que los adultos beben. Pienso que una edad buena para empezar a decirles que el alcohol no es lo mejor es desde los 9 años. Amigos, ¿ustedes de qué forma los educaron para tomar su primer trago? Sé que no es la misma educación. ¿O de qué forma educaron ustedes a sus hijos o les enseñaron que el alcohol no es como lo mejor? Porque realmente no necesitamos alcohol para sentirnos en ambiente o divertirnos. Por favor, cuéntenos, ¿ustedes cómo han educado a sus hijos en ese aspecto? El que entendió, entendió. Yo soy Jessy Jess. Hasta mañana.
0: A ver, ¿usted ha hablado alguna vez de alcohol con sus hijos?
1: Fíjate que
0: no había necesidad.
1: Yo siempre les he dicho, zorrito, que a mí no me gustaría que tomaran, ¿verdad?
0: No.
1: Pero también, ¿cómo yo les puedo decir no hagan esto cuando ellos han visto que yo lo hice?
0: Claro, porque entonces, hay que predicar con el ejemplo.
1: Completamente
0: no
1: de acuerdo.
0: Si la mamá es...
1: Pues, borrachita.
0: Bueno, quise decir...
1: No, pero como dicen, ¿verdad?
0: O sea, sí, pero
1: no.
0: Pero, o sea, sí, o sea, nos quedamos mejor, sí, pues sí.
1: Entonces... pues no, pero a lo contrario, a mí nunca me hablaron de alcohol.
0: Ah, no.
1: Yo la aprendí a la mala.
0: Ah.
1: Sí, a la mala la aprendí. Experimentando.
0: Cosas buenas hubieras aprendido.
1: Ay, sí, tío Genaro.
0: ¿Qué cosas no?
1: Que sí, así aprendí
0: y
1: yo.
0: Y ahora la culpa la tiene su mamá por no hablarle de alcohol. Hija de la. Vamos a abrir con un par de comentarios al 358.
1: 2196.
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0: Vamos con una rola de acuerdo al tema, señoras y señores. El borrachito.
1: Eso.
0: La borrachita. Aprendió a la mala.

0: hablar con nuestros hijos acerca del alcohol o no? ¿Ustedes qué opinan? ¿Qué dice el público?
1: ¡Ay, ay, ay!
2: Buenos días, zorrito. Buenos días, yes. Buenos días, producer. Zorrito, pues no pasa nada, zorrito. Yo a los 15 años, 16 más o menos, empecé a fumar cigarros de pinito, ¿eh?
0: Ah, caray.
2: Yo solito fui y hablé con mi jefa, me los amarré y solito fui y me sentí allá, me senté en la casa y, ¿saben qué? Pues yo así, pero usted no se preocupe, ¿eh? Soy un adulto funcional, aunque aún no lo era, pero ya andaba chambeando, zorrito, para sacar adelante a mi familia, a mis hermanos, a mi mamá, a mí, las escuelas y todo, zorrito. Tío, no pasa nada, zorrito, nada más es cuestión de hablar con los hijos, que si van a agarrar un vicio, es jugarle al adulto, y los adultos nos la pasamos trabajando.
0: Vámonos,
2: así
0: papá.
2: Que, eso. Adelante si quieren agarrar un vicio, nada más que también, antes de agarrar el vicio, van a agarrar trabajo. Saludos, zorrito.
0: Toda la razón, mi compa.
1: Completamente, zorrito.
0: Pero si pueden mantener su cuerpo sano, limpio, sería mucho mejor, la mera neta.
1: Sí.
0: ¿Usted a los cuántos años se puso su primer guarapeta, mi querida Joyce?
1: Ay, zorrito, fue como a los 18 años.
0: 18 años.
1: Y qué terrible, zorrito. Ese día dije, no vuelvo a tomar en mi vida.
0: Ay, papá.
1: Pero pues ya de ahí volví a tomar como hasta los 24.
0: Ah, o sea que pasó un buen tiempo entre la primer guarapeta.
1: Exacto, no, esa me duró como una semana, zorrito.
0: ¿En serio?
1: Sí, horrible.
0: Pero
1: con ron, fue con ron.
0: Ah, porque nunca había tomado.
1: Nunca había tomado, zorrito.
0: Qué bárbaro.
1: Fue con ron y yo como no sentía nada.
0: ¿Sí?
1: Ay, yo me serví bastante.
0: Vámonos.
1: Sí, no, casi me muero, zorrito.
0: Sí, es peligroso, la verdad.
1: Sí, ¿cómo no?
0: De hecho, hay personas que han muerto por una sobredosis de alcohol.
1: Exactamente.
0: Qué bueno que no le pasó nada.
1: Y que estoy viva, zorrito, porque si no, no estuviera aquí contigo.
0: Ah, no, claro. Sí, claro. Sí. Qué bárbaro.
3: Buenos días, zorrito. La otra vez yo estaba hablando con mi hijo sobre el alcohol. Le dije muy seriamente: ve a la tienda y tráeme un docecito, pero con cuidado, que no se te maltrate.
1: Es lo que hay. Para lo que alcanza.
0: Para lo que alcanzaron los comentarios el día de hoy. Dijo, papá, me saqué un 6 en la escuela. Dijo, ponlo en el refri, dijo. Me gustan frías, dijo.
4: Zorro, entonces la Yoyi quedó así por el alcohol. Pues por eso.
0: Por una borrachera.
5: Zorro, yo tengo 26 años y jamás en mi vida he probado ni una sola gota de alcohol.
0: Perfecto.
1: Qué bueno, bravo.
0: Así
1: bravo.
0: Mero, señores.
1: Y así quédese.
0: Así hay que seguir por ese caminito, carnal. Échele ganas.
6: Buenos días. Saludos a la pandilla, saludos a todos. Quiero mandarle saludos a mi tía Chela, a mi tío Rolando, a mi prima Ide, los Ayalas. Trabajando ahorita, pasando niños en la escuela de la PSJ.
0: Órale.
6: Distrito. Saludos a todos. Uh-huh. Bendiciones. Saludos.
0: Échale ganas.
7: Buenos días, zorrito. Buenos días. Yo tengo 32 años y más o menos tengo como 15 años pisteando y gracias a Dios nunca se me ha hecho vicio, zorrito. Saludos.
8: Buenos días, zorrito. Buenos días, mi Yoyi. Pues yo agarré mi primera cerveza ya vieja. Digo vieja porque ya tenía hijos. Como a los 27 años empecé. Aunque mi papá tomaba, pero yo no. Ellos no me enseñaron a mí a andar agarrando cerveza ni nada. Yo lo agarré ya con hijos. Ya
0: ¿en serio? ¿Ya grande?
8: Mis hijos ya estaban... Como Tommy tenía como unos 8 años y Tyler tenía como unos 6 años. Yo tenía como unos 27 años.
0: El Tommy y el Tyler.
1: El Tyler.
0: Qué barro.
8: Cuando empecé a tomar, pero no tomo así. No. Seguido. Nada más cuando hay fiestas, cuando me invitan.
0: Uh-huh.
8: O los fines de semana.
0: ¿Qué hubo, papá?
8: Pero trabajo también. y atiendo la casa.
0: ¿Qué hubo, le papá?
8: Eso. Toma, y que soporte.
0: ¿Ah?
8: Ay, zorrito, y mis hijos no toman ni se drogan ni nada. Mm. Ya tienen, Tommy tiene 20, papá 23 y Tyler tiene 22.
0: A ver, ¿cuántos tiene Tommy y Tyler? Perdón que no escuché.
8: Ya tienen, Tommy tiene 20, papá 23 y...
0: Ok, ¿y Tyler?
8: Tyler tiene 22.
1: Oh, muy bien, muy bien.
0: Mi hijo Tommy y mi son Tyler, they don't drink any beers.
9: ¿Qué tal,
0: ¡Ay, Queen Leche! ¡Regresamos con el trenecito!
1: ¡De saludos!
0: Al 358.
1: 2126.
0: Trenecito de saludos, trenecito de saludos al 358.
1: 2126.
0: ¡Vámonos, señora!

0: Señoras y señores, al zorro.
1: ¿Y esa patilla?
0: Buenos días, muchachos.
1: Buenos días, sobre todo.
0: Y esa mi querida Yoyis. Septiembre y se canta así.
1: El mariachi loco quiere bailar. 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
0: ¡Cállala, zorro! ¿Qué es eso?
2: Con más enfoque.
0: ¿Qué es eso, hombre? ¡Qué bárbaro!
1: El mariachi loco quiere bailar.
0: Viene la avenida del señor mejor, hombre. No, o sea, una saltera.
1: No sé, no, que tío, que nada.
0: María Manzano, feliz ombligo de la semana, mi El Zorro y su pandilla.
1: Muchas gracias.
0: Yojis, que Dios los bendiga, dice.
1: Ay, besos.
0: Luz Lea, buenos días, bendiciones.
1: Buenos días, gracias.
0: Leti Rojas, buenos días, Zorro, Yojis, bendiciones.
1: Gracias, Leti.
0: Buenos días, saludos a todos en cabina número uno.
1: Gracias, gracias, sí.
0: A mí y vete.
2: Saludos.
0: Rafa Hernández, saludos a todos en cabina.
1: Muchas gracias.
2: Saluditos.
0: Joel Armando Cisnero, muy buenos días. El Zorro y su pandilla, Yoyi, saludos, bendiciones.
1: Hola, Joel.
0: Y por algo son el número uno.
1: Sí, señor.
0: Eso es todo, saludos. Eso.
2: Porque la gente nos elige.
0: Ay, juela, la chinga. Zorro, saludos, buenos días. Puedes mandarle, por favorcito, con mucho cariño, a los traileros de Sustaita, de Reynosa, que eso. Ya van para el puente de Far, y que ya no le peguen al Mickey Mouse. Saludos y buen día. O sea, que no le peguen a la...
2: al marido.
1: Sí,
0: sí, pa, claro. Dice, buenos días, zorrito. Saludos a la Yoyis.
1: Muchas gracias, saluditos.
0: Bendiciones, voy a mandar un saludo para mis hijas Regina y Mila, que ya van rumbo a la escuela.
1: Besos y abrazos.
0: Para ellas, dice, buenos días, zorrito Yoyis. Pueden felicitar a mi cuñada Ileana Moreno. Hoy cumpleaños.
1: Ay, besos y abrazos.
0: Ileana Moreno, te vamos a hacer una pregunta, ¿ok? ¡Qué cumpleaños, Joy!
1: ¡Qué
0: cumpleaños, Joy! Ileana Moreno, happy, happy, happy, happy.
1: Birthday, day, day.
0: Dice, buenos días, zorrito, al productor y a la Yoyis.
1: Ay, gracias.
0: Saludos para mis niños Eliseo y Emanuel.
1: Besitos.
0: Todas las mañanas los escuchamos. Muchas gracias,
1: qué lindos,
0: oiga.
1: Muchas gracias.
0: Bendiciones, que tengan buen día, zorrito, Yoyis, señor producer, gracias.
1: Gracias.
0: Pasen mi audio, por favor.
3: Buenos días, ¿cómo amanecieron?
0: Bien parados.
3: Mando un saludo de cumpleaños para el señor Francisco Trejo, que hoy está cumpliendo años, y también para mí, Monchi Marroquín. Estamos de manteles largos el día de hoy.
0: Eso está.
3: Saludos.
0: Felicidades, generalito. Dios me lo bendiga, bendiciones.
4: Buenos días, zorrito. Buenos días, Yoyi.
1: Buenos días.
4: Yoyi, ahí te encargo un iPapi, papi.
0: A ver, ahí te va. ¡Bronco!
1: ¡Ay, papi, papi, papi!
0: ¡Ay, güey! Solo buenos días. Pueden mandarle saludos a los traileros de Sustenta. Ah, este ya quedó, ¿verdad?
1: Ya.
0: Zorrito, buenos días, mándale un saludo a mis hijos. Llevamos rumbo a la escuela, Darían y Mateo. Desde Brosville, tierra de gente
1: trabajadora,
0: frontera con Matamoros.
1: Así es, también allá en Brosville, zorrito, está Flor Zúñiga, que nos escucha todos los días. Te mando un fuerte abrazo, hermosa. Para Dorian Maya y para Marlene Aguirre en McAllen. Besos, hermosa.
0: Eso es todo, ¿para quién más, señor productor, por favor?
2: Para toda la gente que nos escucha en Reynosa, en Río Bravo, aquí en el área de Las Milpas, saluditos a todos en las panaderías. Hay una que se llama La Gran Dona, ahí nos escuchan todos los días.
0: ¿La Gran qué, perdón?
2: La Gran Dona.
0: ¿Te gusta La Gran Dona?
2: Ey.
1: Sí, a mí también me gusta.
5: Zorrito, zorrito, buenos días, buenos días.
0: Sí.
5: Buenos días, Yoyis.
1: Buenos días.
5: Un saludo para mi carnal, el becerro, que otra vez anda bien cruel.
1: No. Y apenas es miércoles.
5: Todos los días anda bien cruel el batito.
2: Pues
5: saludos.
2: Le gusta más.
0: Saludos a. Dice que tengan buen día de parte de DJ Joe.
1: Gracias, ay, DJ Joe.

0: y para todos los tejanos.
1: ¡Sí, señor!
0: ¡Ey, Guatsumara, vato! Y que les guste la música tejana es porque son clica, vato. 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
2: Ya viene, la que ya manda. 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

0: en vivo, el zorro.
1: O me pierdo el
2: lugar. Pero estamos en vivo, estamos en vivo.
1: Estamos en vivo, claro, señoras, señores. Oigan, la neta, ¿quién se puso triste con la despedida de Lionel Messi?
2: Del fútbol. Yo sí me puse triste. Yo me agüité. Sí, claro, Zorrito, desde que leí la noticia, la verdad, sí. Y sabes una cosa, me acordé de su carita cuando en el último, cuando perdieron el último partido y él estaba llorando, me acordé mucho de esa escena.
3: Sí, y lo peor lo que escribió.
2: Me dio sentimiento.

0: ya no tengo más que dar. O sea, como que, ay, no, se siente horrible. Imagínate como persona sentir que ya tu carrera, pues, se acabó.
1: Híjole. Y sobre todo decir, ya no tengo más que dar, pero vienen nuevos jóvenes con más talento.
2: Claro que sí, Zorrito.
1: ¿Nos estará pasando eso ya aquí en la radio?
2: No, yo creo que aquí vamos a seguir un tiempo, Zorrito, porque gracias a Dios tenemos mucho talento. Ahora, y entonces...
3: Aparte, aquí, no. En otros lados sí, ya están robando. Ya hay unos que ya
1: deberían... ¡Ey! ¡Te van a tirar! ¡Vas a ver, vato!
2: No aprendiste con lo que dice, productor.
1: Te van a tirar.
0: No estás viendo, que no hace nada más que escuchar esta estación.
1: Saluditos. No digas eso. Pues bueno, a mí en lo personal, yo sí, sí me caí en un poquito de tristeza.
2: Sí, sí te vi.
1: No pude dormir, no comí en todo un día y medio.
2: Ayer estabas llorando, Zorrito.
3: Sí,
1: ayer llorando. Sí. Me despierto a las 2 de la mañana y le digo yo a mi señora. Oye, lo de Messi, me dice, duerme, te trata de conciliar el sueño. Y le digo, ¿cómo estará Antonella? La verdad que sí.
3: Es que también, nada más también debe ser difícil para ella pensar
0: no
3: que su...
0: Yo no pude creer eso.
2: Nada más eso sí. Quieres.
1: Oye, qué bien se ve la Antonella Roccuzzo, ¿no?
2: Sí, la verdad que sí, espectacular.
1: Qué bárbaro.
2: Pero también, Zorrito, tienen todo el dinero del mundo para hacerse todos los tratamientos, masajes.
0: Hacerse todos los tratamientos y para mantener
2: la alimentación y todo, activa. ¿Sabes?
1: Ay, oye, no es eso.
2: ¿Qué es entonces?
1: Antonella Roccuzzo siempre ha tenido un cuerpazo desde cuando Messi iba empezando.
2: Sí, por eso, pero ahora más, Zorrito, se cuidan mucho más.
3: Pero va a estar preocupada, ¿no? De que ahora su vato se va a quedar sin jale.
2: ¿Tú crees, hombre? Chiquita. ¿Cómo crees eso tú?
0: Pues nada más hay que apretar
2: la cartera. Tienen millones, millones de dólares.
1: ¡Qué ole! Vamos con Oliver Cruz, era información.
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1: Adelante, maestro Oliver.
4: Hola, ¿qué tal, damas y caballeros? Bienvenidos a la información deportiva. Mi nombre es Oliver Cruz. Arrancamos con los deportes. El tema es la Leagues Cup. Hoy arranca la ronda de semifinales. Cuando el primer partido esté enfrentando al Toluca contra León a las 8 de esta noche, tiempo del mágico Valle de Texas y los dos Laredos. Despuésito a las 10:30, las Águilas del América contra los Rayados del Monterrey. En esta ronda de semifinales de la Leagues Cup, el América cerró ayer con algunas novedades el campo de entrenamiento. Franco Lozano está listo. Había tenido algún problema intestinal, pero está al 100% para ser parte del partido, así como Miguel Borja, el nuevo refuerzo, el cual estará listo para ser tomado en cuenta para el partido de esta noche. Mientras tanto, Sebastián Cáceres ayer se despidió prácticamente del equipo, tomó el avión y se lanzó hacia España, ya que será el nuevo refuerzo del Celta de Vigo. El contrato será por 3 años. Mientras tanto, unos se van, otros llegan. El caso de Carlos Álvarez, jugador español de Sanlúcar del Mayor de Sevilla. Este jugador, que forma parte del conjunto del Levante, tiene 23 años y será el nuevo refuerzo de las Águilas del América. Por su parte, Rayados del Monterrey entrenó con cuadro completo. Así que Matías Almeida tiene a todos los Rayados listos. Y también para enfrentar esta ronda de semifinales, Rayados tiene una sequía de títulos desde el 2021, donde precisamente conquistó la Conca Champions ante las Águilas del América. Por su parte, el equipo de los Diablos Rojos del Toluca, del Turco Mohamed, dicen que están listos para este partido de ronda semifinales ante el cuadro de León. El día menos de descanso no les va a afectar en nada, dice el Turco. Mientras tanto, el León ayer cerró preparación en Houston de cara a su duelo de hoy contra el Toluca y también se encuentra listo al 100%. En información de fútbol soccer internacional, Enzo Fernández es nuevo jugador del Manchester City. Es el fichaje más caro del verano por 145 millones de euros. El argentino está ya listo para ser parte de esta liga con el Citizen hasta el 2031. Antonio Rudiger anunció salida de la selección alemana. El futbolista de 35 años jugó con la Teutona 12 años. Ahí acumuló 86 partidos. Jonathan David será nuevo jugador también del Atlético de Madrid. El canadiense es cedido por la Juventus y ahora tiene esta nueva misión. Hasta aquí, damas y caballeros de información deportiva. Mi nombre es Oliver Cruz. Quédese con nosotros.
1: Muchas gracias, Oliver. 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
1: Oigan, cuando el hombre engaña a la mujer, hay una infidelidad de por medio, la mujer lo perdona, ok, pero deberá aplicarle la misma, ir a vengarse con el primero que se encuentre, pagarle con la misma moneda, ojo por ojo
0: y diente por diente,
1: mi querida yo.

0: con la ley.
1: ¿En tus hijos?
2: No, los hijos no tienen la culpa, pero pues ella va a tener que hacerlo por ella misma para sentirse mejor.
3: ¿Para sentirse mejor?
2: Sí, claro, por supuesto.
1: A ver, Monse, ¿usted qué opina, Monse?
4: No, zorrito, eso no debe de ser así. La verdad es que, mira, si una pareja pasa por una infidelidad, obviamente va a ser un momento muy difícil.
1: Claro.
4: Pero siento que como pareja, si tú decides perdonar, pues tienes que perdonar de verdad. O sea, tienes que dejarlo pasar, existe terapia de pareja, etcétera. Pero si dices tú, sabes que yo no puedo perdonar una infidelidad, es simplemente el divorcio y así. Pero nada de venganza, ni hacerlo, ni cobrártelas, o sea...
3: A veces hablas como Vivi.
4: ¿Para qué?
2: ¿Eh? Fíjate que...
3: A veces
2: que
3: hablas como Vivi.
2: Hay mujeres,
4: normal.
2: Hay mujeres que perdonan, zorrito, y perdonan solo para vengarse.
1: ¿En serio?
2: Sí, como no. Solo para devolvérsela, para que él también pase por lo mismo.
1: Porque aquí dice, oye, zorrito, mi esposa me perdonó una infidelidad, pero ella siempre ha sido muy rencorosa. Tengo miedo que se vaya a vengar de mí porque últimamente, una, ya ni me cela, ya ni me procura. Ya no, nada.
2: Ah, ya está conociendo a alguien más.
1: ¿Será posible que me engañe o me esté engañando?
2: Claro que sí, 100%.
1: ¿Tú crees?
2: Sí, sí, sí, ¿cómo no?
1: ¿Quién es más fino para poner el cuerno, el hombre o la mujer?
2: La mujer es más fina.
1: Es más fina, más
2: inteligente.
3: Vámonos.
2: Sí, los hombres, la verdad, rapidito descubres que te están poniendo el cuerno.
1: ¿Y ustedes no?
2: No, nosotras le pensamos mucho cómo hacer las cosas para que no se dé cuenta.
3: La mujer cuando quiere que el hombre se dé cuenta, el hombre se va a dar cuenta. Y cuando no quiere, no se va a dar cuenta.
1: ¿En serio?
2: Y mira, lo sabe él que ya pasó por una infidelidad en su matrimonio. Sí.
4: La voz de la experiencia.
1: A ver, carnal, ¿cómo usted se dio cuenta que ella estaba siendo infiel?
3: Pues porque ella me lo dijo.
1: O sea, ¿y si no, no te hubieras dado cuenta?
3: No, ya, pues se siente, ¿verdad? Se sabe, pero igual...
2: ¿Pero qué sentías?
4: Eso, ¿cómo,
2: ¿cómo te fijabas?
3: Pues así, así
1: las
3: como
1: señales.
3: Dice, las mismas señales que está escribiendo el vato, así las mismas. O sea, ya así como que la indiferencia y todo así como que nomás para ella y así. Entonces...
4: Ponía el celular al revés.
3: Ándale, exactamente.
1: Hijo. Vámonos. ¿Y ya no tenía ganas?
3: No, ya no tenía ganas.
1: Ajá.
3: Y así sucesivamente.
1: Vámonos.
4: Dios.
1: Tú le preguntaste, oye, ¿qué rollo? ¿O la cachaste?
3: Yo le pregunté directamente y ella me lo confirmó.
4: Pero, zorrito, a lo mejor, o sea, no hay que pensar mal. O sea, a lo mejor ella ahorita está manteniendo su mente ocupada, trabajando para despejar su mente y estar no siendo tóxica.
2: Está,
4: si me
2: está
4: explico,
2: muy claro,
4: o sea,
2: muy claro.
4: Porque obviamente llega la desconfianza después de una infidelidad, pero puede ser que ella, por salud mental.
2: Cuando dejas de celar, dejas de ponerle atención al marido, ya no le haces cariñito, ya no estás ahí con los mensajes de necia, de tóxica. Definitivamente es porque ella ya tiene su mente en otra persona, no ocupada para olvidar, no. Ya tiene su mente en otra persona.
1: Ahorita vamos a regresar con los comentarios porque, híjole, está preocupante el tema.
2: Sí, sí, pobre hombre, pero ni modo. Pues,
1: ¿quién, el productor?
2: No, bueno, él también, pero...
1: Ahorita vamos a regresar con Deba. El hecho del sol, cualquier comentario lo pueden hacer llegar al
2: 358-2196.
1: Mensaje de audio. 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
1: 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Ya volvemos, familia.
5: Cariño, mira, Felipe manda otra foto.
6: ¿Cómo? ¿Desde Argentina?
5: Con T-Mobile, por supuesto.
6: Mira, nos está llamando.
7: Familia, ¿vieron mis fotos?
5: Sí.
6: ¡Qué lindas!
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0: septiembre, señoras y señores, estamos en Debateando. Vamos a ver qué dice el público. Él engañó a la mujer. Ahora él tiene miedo que la mujer le pague con la misma moneda. La Joyce dice que es bueno desquitarse.
1: Claro que sí, zorrito.
0: ¿Quién lo harías, Joyce? Si estuvieras casada, ¿te engaña el marido con el primero que te topes o seleccionarías?
2: Con sus
1: seleccionaría.
2: Amigos.
0: Vámonos.
2: Sí, con algún compañero de trabajo que me agrade.
0: Ah, que te haga reír.
2: Que me haga reír.
0: Chaparrito.
2: Exactamente.
0: Prietito y narizón.
2: Narizoncito. Desnalgado.
1: Ay, Dios.
0: Y Monse piensa todo lo contrario. Al contrario, dice ella, no, hay que respetarse.
1: Claro.
0: Sí.
1: Nunca hay que caer bajo como los hombres infieles.
0: ¡Qué obole, papá! Pero, ¿y usted qué opina? 358.
3: Buenos días, zorrito. Buenos días, Gloria. Saludos a todos ahí en cabina.
0: Saludos.
3: Zorrito, ese hombre está muerto, nada más que nadie le ha dicho. Sinceramente, la mujer vive luto durante la relación, así es que si ella ya presenta esos síntomas, a ella ya la están atendiendo por otro lado. Lamento decirte, este fue el informativo, mi querido Joaquín. Saludos.
0: Muchas gracias.
4: Buenos días, mi zorro. Buenos días, Luis. Buenos días, Monse. Buenos días, señor productor. Y buenos días a todos los que nos escuchan. Actuar de la forma como dice Yoyis es actuar por impulso e inmadurez. La mente de esa persona ya no va a estar tranquila una vez que ya hizo esa acción. Ya no va a estar tranquila y todo lo va a tomar con desconfianza. Así que lo mejor para esa relación, para quitarte esos problemas, es mejor irte de allí y no seguir.
5: Muy buenos días, mi zorro y su pandilla. Saludos a toda la cabina. Pues creo que no. Ya cuando tienes un hijo o hijos, creo que no vale la pena. Si estuviera soltero, ¡ah! Dale con todo y si quieres con toda la colonia si quieres, pero creo que con los hijos no, porque el día de mañana que se den cuenta los niños, pues qué va a pasar con ellos, les va a dar, pues no sé si pena o van a decir, mamá, yo te tenía en otro concepto, no sé. Creo yo que si tienes hijos no lo hagas. Si no, si eres soltera, dale con todo.
0: Dale con toda la colonia. Pero si
2: con
0: tienes
2: toda la
0: hijos,
2: colonia, dijo.
0: Te tienes que dar a respetar por tus hijos, Joyce.
6: No, pero ni por eso se va a respetar.
2: Los hijos no se van a dar ni cuenta siquiera de lo que tú vas a hacer. Que lo hagan sin que los hijos se den cuenta, pero que se las devuelvan. ¿Por qué? Por andar de perro. Por andar de infiel, por andar de mentiroso. Ni modo, zorrito.
6: O sea, entonces te importa más lo que piense él de ti que tus hijos.
2: Te estoy diciendo otra vez, lo puede hacer sin que los hijos se den cuenta.
0: Ok, pero se lo dirías a él.
2: Claro, él se tiene que dar cuenta.
0: Vámonos.
2: Sí, sí, claro, porque acuérdate, tiene que haber venganza.
1: Ay, Dios.
2: Sí, no, por supuesto. Oye. Es que eso de poner el cuerno no está nada bonito. Uh-huh. Ahora, cuando un hombre pone el cuerno, destroza el corazón de la mujer.
1: Te voy a decir como decía el Chavo. Entonces, del Ocho.
0: Así de fácil. ¿Qué decía el Chavo del Ocho?
1: La venganza nunca es buena, mata el alma y la envenena.
0: ¡Qué óvole!
7: Oye, nada más este mensaje es para Monse y quiero decirle que si alguna vez le es infiel su marido, la engaña y quiere vengarse, tomar ese coraje y hacer cosas sucias, puede contar conmigo para lo que se le ofrezca. Saludos.
1: Oh my God.
0: Ah,
2: ¿qué tal?
1: Voluntarios,
2: ¿qué tal?
1: Tributos.
0: Sí, que por estufa, lavadora, secadora.

0: no vas a batallar.
1: No, ya nada. Ya tiene el kit completo y la va a invitar a Pilates.
2: Hijo es tú.
0: Y la va a invitar a Pilates, ¿sabes?
2: Vamos a ir en leggings los dos.
3: Zorro, zorro. Mucho cuidado ahí con la raza. El hielo anda aquí en la Nolana. Nolana y Valverde.
4: Muchas gracias, carnalito. Gracias por el reporte, mi hermano. Gracias.
5: Zorro, zorro, zorro. Buenos días. Fíjate, zorro, que yo, zorro, en lo personal, si mi vieja me engañara, zorro, quiero que sepas que yo, en vez de engañarla, yo me iría de ese lugar, zorro, porque ya no sería lo mismo. Ya no sería lo mismo, zorro. En lo personal, como persona, si yo me doy cuenta que mi esposa me engañó, mejor me retiro.
4: Claro.
5: Y ya,
4: claro,
5: cada quien por su lado. Porque cuando alguien te engaña, es porque ya no está sintiendo nada por ti.
2: Sí.
5: Así que mejor retirarse de ese lugar. Saludos.
4: Pero dicen que cuando la mujer engaña es porque realmente se enamoró del otro vato.
1: Completamente,
4: solito. Y el hombre nada más lo hace por,
1: bueno,
4: por simple,
1: pero espérame,
4: calentura, dice.
1: No, si le encuentran infidelidad a su pareja,
4: tú
1: y
4: ya
1: luego
4: no
1: ella,
4: lo harías,
1: ella lo
4: por
1: hace,
4: desquitarte.
1: Ya nada más por desquitarte y nada más, como te digo, por vengarte. Ojo, ajá, por ojo, diente por diente.
4: Híjole.
2: O sea, aquí porque Yoyis, o sea, dice que el motivo de esto es pura venganza. O sea, pero normalmente si no hubiera una venganza de intermedio y fuera normal, dicen que la mujer es infiel por cuestión emocional. Porque sí se enamoró de otro hombre.
1: Sí, pero pues ahí es otro tema.
2: Esa es otra cosa.
1: A lo que estamos hablando ahorita es por eso.
4: ¿Cuáles son las 5 señales que la mujer te está engañando? Ok. La contraseña del teléfono.
2: La cambia.
4: La cambia. Número 2, empieza a arreglarse más.
1: Uy,
4: hasta para salir a la tienda de las letras azules o rojas, cuando antes no lo hacía.
1: Ok.
4: Sí. Empieza a arreglarse más nada más para ir por leche, dice.
1: Ay, entonces sí, hay algo ahí.
4: Por el mandado, pues, claro, para que me entiendan.
1: Sí, claro.
6: Pues se iba por leche.
4: Sí, literal. El número 3, le llegan mensajes a ciertas horas y nunca lo checa, lo deja para después.
1: Ahí hay algo.
2: O archiva los mensajes.
4: De repente es una amiga que el marido no conoce. Número 4. De repente tiene reuniones, pero nunca sabes con quién. Sale un rato, con quién no sabes, con unas amigas cuales no te dice. Y en la número 5, empieza a compararte con otro, con otra persona.
1: Ay, no.
4: Empiezan las comparaciones.
1: Sí.
4: Señor productor, de las 5, ¿cuál empezó a notar usted?
6: En las 5.
1: Ah, no, imagínate.
4: Ay, ay, ay. No, pues está canijo la mera verdad.
1: Sí, la verdad que sí, zorrito, pero bueno, ni modo, si es la

0: con la ley.
1: Bueno. Ay, ay, ay, vamos a ver qué dice nuestro motivador y psicólogo. ¿Se debe de vengar la mujer cuando hay una infidelidad o no? Regresamos, muchas gracias mi querida Montse Lerma. Esto fue Deba.
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1: La escuchamos en La Lupe, oiga.
2: Sí, en La Lupe 89.1 de 7 a 12.
1: Perfecto, Keke Valdés ya puedes ir a La Lupe. Hoy no más.

0: que lo perdoné, ¿qué crees? Pues que me harté. Entonces dije, ok, y ni siquiera le puse los cuernos yo a él por venganza. Simple y sencillamente se me dio la oportunidad, el muchacho me gustó, y yo, al igual que mi esposo, también quería saber nuevas emociones, qué se sentía, porque tanto él probaba lo mismo todos los días por más de 20 años, así que también yo. Entonces ya la séptima que me engañó, fíjate, tardé 7. De 7 que me hizo, le regresé una y se quería morir. Y todavía me quedó a deber. Entonces, si no les gusta que les hagan, no hagan. Porque es verdad que sí, vamos a perdonar 1, 2 o 3 veces, pero va a llegar el momento en que nos vamos a hartar y vamos a hacerlo. Y nosotras somos bien inteligentes. No nos van a descubrir. Pero, como yo lo hice, porque se me antojó y quería saber lo mismo que él, yo quería que él lo supiera, y yo se lo dije de frente, porque ¿cuál es el chiste? Yo desquitándome y véngueme, y él sin saber, ojos que no ven, corazón que no siente, no, se lo dije de frente, porque aquí la cosa era que supiera, y yo le dije, sí, fallé, la única diferencia es que no somos iguales, yo sí tengo los pantalones y las agallas para decírtelo de frente, no como tú, que ni siquiera para decir la verdad puedes, y bueno, mi humilde opinión.
1: Ay, sí, tuvo los ovarios.
2: Qué bueno que fue una humilde opinión.
1: No, que se lo dijo de frente.
2: Ay, bueno, que ha de ser gacho, ¿no?
1: Sí, ha de ser gacho.
2: Sí. Vamos con el motivador, ya no nos está gustando este tema, ¿no?
3: Hola, ¿qué tal, mis amigos? Muy buenos días, soy el doctor Bernardo García. Bueno, después de una infidelidad, zorro, es complicado. Muchas de las veces interpretamos equivocadamente cuando dicen yo te perdono, porque realmente el perdón se lleva tiempo, el perdón se lleva un proceso y también se necesita ayuda profesional para realmente perdonar a una infidelidad. Cuando alguien te engaña, no es de un día para otro, y no también si hubo un cambio en ella, no significa que ella se está engañando. Pero si tu pregunta es,

0: que si te puede engañar o hay las posibilidades, yo te diría que sí. Es posible que una persona que fue traicionada llegue a ser infiel. Sí, eso te lo digo desde ahorita que sí, las posibilidades sí están. Pero también hay que tener cuidado con algo. Después de haber sido infiel, el miedo a recibir lo mismo, siempre vas a estar a la defensiva, a alerta, y todo lo puedes interpretar equivocadamente. Todo lo puedes ver que, ya no es igual, ya no es cariñosa. Tienes que entender que después de haber sido infiel, no va a ser las cosas igual y tienes que darle tiempo, pero sobre todo, tiene que haber mucha comunicación entre ustedes y tienen que buscar ayuda profesional para que esto pueda funcionar. Muchas de las veces, desgraciadamente, por no buscar ayuda profesional, estamos batallando y empeorando las cosas porque estamos interrogando constantemente, checándole el teléfono, dónde estás, qué haces, por qué ya no me caricias, por qué ya no me tocas, por qué ya no me hablas bonito. Obviamente, si quieren salvar el matrimonio, necesitan hablar específicamente de confianza, liberar el resentimiento, intimidades y sobre todo buscar ayuda profesional. Perdonar una infidelidad no significa que automáticamente desaparecen sus consecuencias. Amigos, soy el doctor Bernardo García. Aquí continuamos con más en El Zorro y su Pandilla.
1: La mujer engaña y a punto de llorar. Muchas gracias, doctor Bernardo García. 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

0: la guayaba, señores. Vamos a hacer una breve pausa, pero vamos a regresar. 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
0: Vamos a regresar con más, señoras y señores. Aquí la que manda.
2: Porque

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1: Señores, sobre la Tower y la 495, Tower y 495 Expressway, ahí también hay que tener mucho cuidado porque pues ahí en... están parando a la racita, ¿ok? Tenga usted mucho cuidado, por favor, ¿sale? Nada más le comentamos rápidamente que esta agencia de LICE va a aumentar sus operativos.
2: Así es, zorrito.
1: Pero escuche, nocturnamente, ¿ok? Van a haber ya operativos nocturnos, van a incrementarlos. De hecho, ya empezaron allá para el área de Houston, sí, y zorrito, alrededores.
2: También.
1: Entonces hay que tener mucho cuidado. Mucho cuidado.
3: Oye, dice, zorrito, yo los voy a esperar en la noche, pero ya te imaginarás cómo, los
2: canicos.
3: Ay, ¿quiénes? A los esos de la ICE, a ver. Sí, los voy a esperar en la noche, pero les voy a dejar la puerta abierta y todo, y voy a decir, venga, a ver, órale. A ver cómo nos toca.
1: A los de la ICE, ya saben, ahí está la invitación y por parte de Izzy.
3: Les voy a sacar el pasaporte después. A ver, ya después de Atole, zorro.
1: Qué obole.
3: Déjense quedar todos arriba de mí.
2: Ay, ay, Dios santo.
1: Ay. Oigan, sí. Pues ahí les hablan a los de la ICE. Pero sí van a aumentar sus operativos.
2: Sí.
1: En el turno de la noche.
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1: Señoras y señores, allá por el área de la Valverde, en Donna, Texas, tenga usted mucho cuidado. Está estos encapuchados a todo lo que da, a diestra y siniestra. Evite la Valverde, por favorcito.

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3: Perfecto. Vamos a hacer una dinámica.
1: A ver, dígame.
3: Para la gente que se quiera llevar $50 el día de hoy, para la gasolina.
2: Para el mandado, zorrito.
3: Algo para el mandado, para las hamburguesas.
2: Para los huevos.
1: Para el desayuno de esta mañana, que nos, a lo mejor nos trajeron de los dos compadres.
3: ¿Verdad? Entonces.
1: Como dice la Joyce.
3: Entonces, miren, vamos a hacer una dinámica. Usted nos va a mandar como un comercial hecho por usted de 20 segundos, donde incluye en caso de accidente.com, incluye el teléfono del abogado Mario Dávila, que es el 956-668-0911. Otra vez.
1: 668-0911.
3: Incluye la frase del choque al cheque, ¿ok? Y al último dice: yo soy su nombre.
2: Así es.
3: Y yo se lo recomiendo.
2: Eso.
3: Vamos a ver a quién le queda mejor el comercial de 20 segundos.
1: A ver.
3: Use las frases que usamos nosotros.
1: Y que sean originales, zorro. Así puede ser una voz muy sexy como la de la Yoyis.
3: A ver, ay, cómo sería tu comercial de 20 segundos, Yoyis.
2: Ok, perfecto.
3: Adelante, por favor.
2: Este
3: no lo usen, muletías, no. Por favor.
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1: Ay, Dios.
4: Pues es para, si es para si tienes un choque, no si tienes para la hotline.
1: No, mija, qué bárbaro. Sí. Ya me imagino el accidentado ahí chocado, así pensando en el comercial de la Yoyis.
3: Ese comercial está bueno para las 3 de la mañana, güey.
1: A zorro, ¿cómo lo haría yo? A ver, ahora pregúntame a mí.
3: No.
4: Manda tu audio.
3: Pero si quieres participar, manda tu audio, güey.
1: Lo voy a hacer bien macho zorro, así como los de Burgos.
3: A ver, ya quedó la Yoyis comercial para las 3 de la mañana. Ya nomás faltó decir: estás solo.
1: Ay.
3: Y luego decir: te quieres más.
1: Ay.
4: ¿Quieres tener un accidente?
2: ¿Necesitas compañía?
1: Hola.
2: Aquí estoy.
1: Ya veo qué futuro tienes tú si no trabajarías en radio, Yoyis.
3: Y uno viene entrado 3 de la mañana viendo la Yoyis. A ver, vamos aquí con el más macho.
1: Claro.
3: A ver, Isigarza, ¿cómo le dirías tú, carnal? A ver.
1: ¿Te chocaron y no fue tu culpa? 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Ay, mana, ya no puedo. Mejor marca, mejor abogado.
3: Ay,
1: es que me ganó.
2: No puedes,
1: salió el otro yo.
2: No puedes como macho.
3: Ay, hombre, me asusté.
1: Ya mismo me está preocupando, zorro.
3: Ay, mano. Bueno, vamos a hacer el concurso. El que lo haga mejor le vamos a regalar $50.
2: Wow. Muy bueno.
3: Perdón, señor.
4: Yo quiero concursar.
1: No, hombre, señor productor.
2: Usted no puede.
3: Órale, dejen sus comentarios aquí en el 358.
2: 2126.
3: En lo que ustedes ahí empiezan a mandarlos, le platicamos rápidamente que gracias al equipo del abogado Mario Dávila en caso de accidente.com, que se preocupa por la comunidad latina, el día de hoy van a estar en el consulado de México en la ciudad de Bronzeville. Allá va a estar el equipo del abogado Mario Dávila, licenciado Carlitos Martínez. ¿Qué van a estar haciendo? Bueno, vamos a hablar acerca de un tema que todo trabajador debe conocer.
2: Así es.
3: Muchos nos accidentamos en el trabajo y no sabemos qué hacer en caso de un accidente laboral. Entonces nos van a dar ahí una plática de cuáles son nuestros derechos, de que evitemos errores que pueden perjudicar nuestro caso, y también descubrir qué pasos debemos seguir para protegernos después de un accidente en el trabajo. Esto va a ser el día de hoy en el Consulado de México en Bronzeville, en el 301 Mexico Boulevard, Suite F2. Allá va a estar el licenciado Carlitos
2: Martínez. Así es, ahorita una información bien importante para que ustedes estén pues

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1: Perfecto. ¿Listo, muchachos?
2: Sí, señor.
1: Lo vamos con el público al 358.
3: 3126.
1: Vamos con la primer participante y se llama Dolores Rico.
0: Eso.
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2: ¡Ah! ¿A quién le va a marcar?
0: No, ¿quién sabe? También que iba. No, no.
1: A ver,
0: no,
1: otra
0: no.
1: vez. Espérate, pez. Vamos a escucharlo completo.
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1: Nada más que si ustedes marcan ese número,
0: no les
1: va a contestar nadie. Vamos con una más, señoras y señores, al 358.
0: 2196.
1: Ella es mía y sus mejores pasatiempos son escuchar la radio en la mañana al zorro
0: y
1: mandar comerciales para ganarse $50. Adelante.
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3: $50 a mí, por favor.
0: Ay, el productor.
3: Vete por unos tacos con esos $50.
0: Exactamente.
1: Mejor.
0: No.
1: ¡Y fuera! Vamos con uno más, señores.
0: Ay, ay, ay.
3: No,
0: tanto que lo decimos y lo mencionamos.
1: Vamos con Arturo. Vamos a ver qué tal los compas. A ver, adelante, Arturo.
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0: Muy bien.
3: Le faltó el número telefónico, pero le echó muchas ganas.
1: A ver, otra vez.
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0: Le faltó recomendarlo y le faltó la página en caso de accidente.com.
3: Póngale 10. Ya, uno muy bueno.
0: Un 8 y medio.
1: Ahí está Arturo. Pues ya quedó Arturo. Vamos con Oscarín. ¿Será el Oscarín?
3: No, ese es descalificado.
1: ¡Vámonos!
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1: ¡Qué vole, vole! Ahí están llegando los audios, vamos a escuchar otros dos. Ahorita sacamos un ganador. 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
1: ¡Ay, échale ganita!
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3: ¡Ay!
4: ¡Qué momento! ¡Ah, no, bueno!
3: La gente se conecta.
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1: Falta recomendarlo.
5: No, pero está bien como quiera, le echó injundia. Sí, pero... Fue original, fue muy original.
4: Bueno, hay muchos audios, ustedes ya los escucharon. ¿Qué rollo con el pollo?
5: Pues mira, vamos a ver, Don Zorro, pues vamos
1: el del millonazo,
5: un poquito más, otros a ver cuántos más entran.
4: Bueno, vamos a esperarnos un ratito más entonces. Mientras tanto, señoras y señores, vamos a una breve pausa. Sigue participando al 358.
1: 21-26.
4: ¿Qué se van a ganar, mi querida Yoyis?
1: $50 cortesía del abogado Mario Dávila en caso de accidente.com y el Zorro y su pandilla.
4: Efectivamente, ahorita vamos a regresar, señoras y señores. También el liceo Carlitos Martínez va para Bronzeville. Allá van a estar en el consulado. Van a dar a conocer o una plática sobre qué hacer, cuáles son nuestros derechos cuando tenemos un accidente en el trabajo, un accidente laboral. 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
1: 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Oye, Zorro,
0: sí, dígame,
1: ahorita,
0: señor,
1: te voy a comentar, uh-huh, porque ahorita ya ves que eso de los reality shows y todo eso, sí, pues me han mandado unos links porque hay un reality show que anda buscando pues gente para entrar a reality, y pues ahí me andan poniendo a mí que digo, ay, pero yo qué voy a estar haciendo en un reality show, ni seguidores tengo, pero ahorita, ay, ahorita les, sí, comento, ¿verdad? A ver qué opina la gente.
0: Perfecto, señoras, sí, y señores, me regresamos con eso. Además también una nueva, bueno, una rola que ya está.
1: A ver.
0: Pero la van a hacer con...
2: la van a hacer remix. Ajá. Y va a ser la de la Chona con...
0: pues ya dijiste con... todo.
2: Ah.
0: No sé de qué sabe de radio esta mujer.
1: Era después de la pausa, yo iba a matar.
0: Pues ya dije que es con Pitbull y los Tucanes de Tijuana y que van a hacer un re...
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1: Oye, mi querido Zorro, pues ya ves que están muy de moda ahorita los reality shows y todo eso. Agradezco a mi gente preciosa que me ha estado mandando mensajitos ahí en las redes sociales, porque hay un reality show de redes que se llama, ¿cómo se llama, señor productor?
2: La Mansión VIP.
1: Que este chico, hay un muchacho que tiene muchos millones de seguidores.
2: Millones y millones.
1: Millones y millones. Mi
0: recuperados para ti.
1: Eso. 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
1: Eso.
0: Y luego.
1: Del choque al cheque. Oye, y está poniéndole una convocatoria, ¿verdad? Que a quién le gustaría al público o a la gente de redes sociales tener en su reality show. Y pues, ay, como 10 personas me han nominado a mí, Zorro, que les agradezco mucho, ¿verdad? Pero pues ni esperanzas, porque pues este muchacho pide que tengan millones y millones de seguidores. Y pues yo no tengo ni millones, Zorrito. Sí, tendré mucha controversia y todo lo que tú quieras.
0: Sí.
1: Pero pues se les agradece el gesto, ¿verdad? En este reality show estuvo Niurka la vez pasada y pues ahí, ahora sí que ni ella destacó, fíjate, porque la pusieron con. Es que vuelvo a lo mismo, las redes sociales es muy diferente a lo que nosotros hacemos,
0: claro,
1: como talento, como personas de radio,
3: como
1: personas
3: actores,
1: de conducción. Exacto, es muy diferente. Digo, yo encantado, porque pues ya saben que yo soy yo y no tengo pelos en la lengua.
3: En,
1: ¿verdad?,
3: la lengua.
2: Y entonces, sí.
3: Y en otras partes tampoco.
1: No, me hago depilación láser.
0: Ya fue con la Gaby Rojas, dice.
3: Ya, ¿ya fue? Ya,
1: sí,
3: el blanqueamiento también.
0: Okay. Oye, sí, pero oye, ponte que ahí son millones de seguidores. ¿Por qué no en el Valle de Texas, en el 956, para el que esté escuchando la radio y tenga posibilidad de arrancar algo, ¿por qué no hacer algo VIP del 956?
1: Pues fíjate que
0: la neta estaría chido.
1: Que sí ha habido personas que han querido, pero no saben manejar el concepto, mi querido Zorro. No saben manejar el concepto.
3: Y se necesitan mucho dinero también.
0: ¿Tú crees?
1: Sí, claro. Pero no
0: hay lana en el 956.
1: Claro.
0: Y hay mucho talento. Mira, yo de entre. Yo la neta pondría a la hija del Bronco.
1: Zorrito.
3: ¿Y a quién más?
0: No, es que se trata de que haya controversia, ¿sí o no?
1: No.
0: ¿De qué se trata ver un

0: VIP, una mansión, una casa de los famosos, de controversia.
1: Paréntesis, mi zorro querido precioso. Estamos hablando de gente que se dedica al mundo artístico.
0: E influencers también.
1: No, con todo respeto, pero esta gente hedionda, que es lo que son estas muchachitas, lo siento mucho, pero eso es lo que son.
0: Para empezar, señores, el comentario lo dice Isi Garza. Yo respeto mucho a estas muchachas. La neta, conmigo se han portado muy bien.
1: No, yo también.
0: Tanto y las adoro. Bronco,
1: no,
0: entonces.
1: Y las adoro.
0: La neta.
1: La Yaya preciosa me encanta, pero oye, no dejan de ser. Oye, es puro bullying. Yo no lo estoy haciendo, ¿verdad? Pero lo que les hacen
0: en redes. Pero les acabas de llamar hedionda.
1: Pues sí, porque no se bañan, zorro. ¿Cómo quieres que les diga? Ay, que huelen bien rico. Pues no, no se bañan. Oye, se ponen a hacer videos de comida, se ponen y tienen el mugrero ahí que ni lavan las vasijas ni nada, y no, tienen el montonal de basura.
0: No, pero yo creo que debe de haber un respeto para ellas.
1: Bueno, no le estoy faltando al respeto. Yo no lo estoy diciendo. ¿Cómo es lo que yo veo? Es lo que yo veo en comentarios, zorro.
2: Ah, eso lo dice la gente.
0: No, pero eso lo estás diciendo tú ahorita.
1: No
0: dijiste en un principio lo que yo veía en comentarios. No, tú dijiste y fuiste muy, muy directo, y eso no se vale.
1: Pero yo estoy diciendo lo que está diciendo la gente. Yo no jamás diría algo.
0: Ahora sí, ya le cambiaste.
1: Jamás
0: ya le
1: estás diría poniendo el disclaimer. Algo que la gente no diga. Yo opino lo que veo en redes y lo que la gente dice, porque sí veo sus comentarios. Ahora, a mí se me hace muy simpática la Yaya preciosa, ¿verdad? Porque sí es muy simpática, pero hay que ser
3: realista.
1: Pero
3: dices tú que la que no se baña, dices tú.
1: Pues no, porque
2: dijiste que lo que
1: lo
2: tiene de simpática lo tiene de hedionda.
1: Es que eso es lo que yo veo, zorro. No, o sea.
0: Está mal, claro que está mal.
1: Dime si estoy mintiendo, que diga el público. Que diga el público si estoy mintiendo, zorrito, porque yo la verdad, yo no voy a decir algo que yo no le he visto. A esta niña, a la otra, no sé cómo se llama la otra muchachita, la otra hija. Oye, las patas negras, nejas, zorro, que es el más bullying que le hacen. Dime tú si va a oler muy bonito las patas nejas.
0: Mira, no dejan de ser unas damas,
1: sí lo
0: unas
1: son.
0: Muchachas
3: aunque
0: hermosas.
3: Aunque no se bañe.
0: Ahora, no hay que irnos contra el color de la piel.
1: No, estoy diciendo de nejas porque andan descalzas. Y no usan zapatos,
3: no,
1: les gusta andar descalzas. Estoy diciendo que no se cuidan sus pies.
2: Sí, pero siguen
1: están
2: siendo,
1: llenas de tierra.
2: Pero siguen siendo unas damas patanejas, o sea, son damas.
0: Y son comentarios muy despectivos.
1: Veo yo, zorrito. Sí. Yo no las sigo, pero mira, en las noches cuando estoy desvelado, que me pongo a ver así videos, de repente
2: scrolleando.
1: Veo, oye, la otra muchachita dice, ay, voy a hacer de comer, sí. Oye, la estufa bien cochina. Igual, mi estufa de mi casa está igual de cochina. Zorro. Bueno, pero por eso ya no hago videos de comida, porque digo
0: el
1: yo.
0: La casa de qué. ¿Vas a ir o no vas a ir?
1: Tú dices que quieres que se haga un reality show aquí en el Valle, pero yo te estoy diciendo que hay que ver de qué se va a hacer, porque una cosa es ser este tipo de gente que la verdad para mí no son del medio ni nada, y otra cosa es, por ejemplo, si meten a la Yodis, a Zorro, al productor, a mí que estamos en un medio de comunicación.
2: Yo no me metería.
0: Yo tampoco.
3: Ay, no, pues yo no iría. A mí no me inviten, porque
0: mira,
3: yo la verdad
0: creo...
3: no iría.
0: Que si quieren controversia, yo pondría a las dos hijas del Bronco.
1: Ah, sí. Pues haz tu reality show entonces, zorro.
0: Por eso estoy dando ideas. Te pondría a ti.
1: No, discúlpame, pero yo no le entro.
2: ¿Por qué?
1: Yo con ellas no le voy a entrar.
2: Porque pues no, que porque te caen muy bien.
1: No, o sea, me caen bien como personas, pero ¿qué van a aportar ellas? O sea, yo a mí ponme con una Niurka, a mí ponme con Alfredo Adame, a mí ponme con, no sé, con un Gustavo Adolfo Infante, que le mando saludos a mi amigo que ayer le estuve transmitiendo aquí.
2: Sí, te mando saludos.
1: Lo de McAllen, que está sucediendo ahí de los vestidos.
0: Entonces, y sí,
1: ajá.
0: Te están nominando a ti para 10 personas para la casa de la mansión VIP.
1: Sí.
3: Pero
1: sí,
3: ella
1: sí,
3: dijo
1: sí.
3: Que no, porque no tiene los seguidores.
1: Pero sí, yo soy sincero, porque ese es un estilo que ellos. Por ejemplo, agarraron a un chico que yo sí lo he visto, no lo sigo ni nada su contenido, con un muchacho que se llama Wilito, que tiene millones de seguidores, que me ha salido ahí, digo.
3: Pero tú no tienes los millones de seguidores, entonces no puedes entrar.
1: No,
3: puedes,
1: porque te digo que nuestro estilo es diferente. Nuestro estilo, nuestra carrera es de un medio de comunicación, no de redes sociales, Yoyis. ¿Cuántos años tienes haciendo radio tú?
3: Uy, como 20.
1: Exacto. Tú me vas a decir que eso, ay, porque te van a ver tus redes y dices tú, ay, tú nomás tienes 10,000, Yoyis. No, a ti no te avala tu carrera, pero el alcance que tiene esta estación de radio, el alcance que tienen los medios de comunicación donde yo he estado y he hecho mi carrera, tienen millones y millones de alcance.
0: Ok.
2: Yo te he visto hasta en la tele.
1: Exacto, entonces a eso es lo que me refiero.
3: Y además cantas la de tu papá
1: es mi novio.
2: Señores,
1: en el Zócalo, donde ha habido millones de personas que me he presentado, digo, eso dice más que 1,000 palabras y eso es real.
2: Pues diles que te sigan.
0: Señores,

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0: y hoy es Ingeniebrio y Sigarza y a toda la gente. Buenos días.
1: Buenos días.
0: Martínez del despacho del abogado Mario Dávila, en camino a la ciudad de Brownsville, Texas, ahí al consulado de México en Brownsville, para pues una charla, una plática referente a los casos de accidentes laborales. ¿Qué tiene que hacer la racita cuando pues no tiene documentos, tiene un accidente? ¿Qué derechos tiene y qué hay que hacer? El que no tengas papeles no significa que no tengas derechos. Hay que saber tus derechos para saber defenderlos. Y a eso vamos, mi estimado Zorrito. Ahí te vamos a estar mandando información durante el día. ¡Saludos!
2: Perfecto. ¡Feliz miércoles! Gracias, licenciado Carlitos Martínez.
1: Licenciado Carlitos.
2: El abogado Mario Dávila. Vamos a escuchar los últimos tres comerciales por parte del público. ¿Sale, vale?
1: ¡Sale, vale, Zorrito! Vale, vale.
2: 358.
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5: Ay, Dios.
6: Señor, no me pasa el teléfono de Jenny de las Milpas, por favor.
2: La Jenny de las Milpas, ¿sabes qué andaba haciendo, güey?
5: Eso me sonó como a los mensajes que mando a medianoche, eso rollo.
2: Ya me imagino, güey. Andaba. Andaba con el rasca y güey. Oye, la neta, eso está chido.
5: Está bien.
2: Está bien.
1: Sí, la verdad
5: le
1: que
5: echó ganas.
1: Le echó ganitas.
2: Yo le daría el premio a ella.
5: Ay, Zorra.
1: Ay, ¿no? Zorrito, porque
5: no,
1: es mujer.
5: No, vamos a ver.
1: Porque salió bien sexy.
5: Los dos últimos si dos primeros hombres que hablaron así bien padre.
2: A ver, este.
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2: A ver,
1: iba muy bien, pero se equivocó.

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1: No, él,
0: muy buen día.
2: A ver, señores, vamos a la votación. ¿Por quién votan? La neta, el que llegue los primeros tres votos. Hay una finalista y un finalista.
1: El panzón, el panzón.
2: ¿El panzón o la Jenny de las milpas?
3: El panzón.
1: El panzón.
4: La Jenny.
1: Es que la Jenny, se me pone así como
3: el
1: que...
3: Panzón, ay, sí, no, el panzón.
2: A ver, ¿tú por quién vas?
3: El panzón.
2: ¿Usted?
1: El panzón.
2: Yo voy por la Jenny.
4: La Jenny.
1: Ay,
2: yo voy por la Jenny.
1: Pues la primera llamada que desempate, zorro.
2: No, no es llamada, son audios.
1: Bueno, audios. El primer audio.
2: A ver, vamos con los audios, vamos a ver a quién le ponen ustedes, pues.
5: Por Oscar.
2: Por Oscar.
3: Oscar. El panzón.
1: El panzón.
2: Bueno, por Oscar ya está el primero, señores. Vámonos aquí con el número dos.
5: El panzón, el chico que él se llama, le dice el panzón.
2: El panzón, órale. El panzón, híjole.
3: Aunque ustedes quieran que gane la Jenny, no va a ganar.
2: Señores, un voto a favor de la Jenny.
3: ¿No ha habido?
2: Por favorcito, uno a favor de la Jenny.
3: ¿Son ustedes?
6: Hijo, la Jenny, la Jenny.
3: Ah.
6: No busques más, ya ganó ella.
2: La Jenny lleva
3: uno.
2: Panzón lleva dos. Vámonos a ver aquí otro mensaje de audio. Vámonos a ver quién dijo yo. 358.
6: 21, la Jenny, la Jenny.
2: ¡Otra vez la Jenny! ¿Qué?
3: Es no, el mismo, hombre. No.
2: ¿Cómo va a ser el mismo?
3: No, tocaste no, el mismo, no.
7: Ah,
3: no,
7: bueno, qué momento, la Jenny lo empata.
2: No, bueno, no, vamos empatados, señores.
3: Es el mismo, es el mismo.
2: ¿Cómo va a ser el mismo?
3: Tocaste el mismo.
2: Sí, ¿cómo?
1: Toca otro, zorro.
2: Ahí les va.
3: Toca otro.
2: A ver.
6: No busques más, ya ganó ella.
2: ¡Ella! ¡Eh,
1: ¡Ey! ¿Quién? ¿La Yoli?
2: ¡Ey, ey!
1: No, dijo ella. No,
3: el panzón,
1: no tramposo,
3: el panzón.
1: Zorro.
3: Sí, zorrito.
2: Bueno, pues vamos, ¿cuántos? Vamos uno a dos, ¿va?
1: Sí.
2: Vamos por el otro, dice.
8: La Jenny, mi zorro, la Jenny, mi zorro.
2: Oh, bueno. ¿Hice trampa, señor?
4: No.
3: Ahí, ese sí es
1: ahí
3: otro.
1: Está bien, está
3: ahí
1: bien. Está ese bien. Te lo valemos.
2: Bueno, vamos con el número tres. Adelante con el número tres.
6: Zorro, zorro, la Jenny, la Jenny.
3: No, ese ya mandó dos audios seguidos, zorrito.
2: ¿Cómo?
1: Como que esa voz sí. Yo la reconozco.
2: A ver, este es un audio, a ver qué decía el primero.
3: Ah, bueno.
6: Ahí te encargo, Ramiro. Ramiro, saludos para mi cuñado.
2: Esa era de ayer en la noche.
4: Estaba votando por Ramiro.
6: No. Zorro, zorro, la Jenny, la Jenny.
2: ¿Qué?
1: Bueno, pues la Jenny. El público lo que diga.
2: Es que ahí ya...
9: la Jenny, es la buena.
6: La Jenny, zorro, la Jenny.
1: Ay.
6: Véngase con la Jenny, véngase con la Jenny, zorro.
3: Venga con la Jenny.
1: Lo que no saben que esa Jenny soy yo.
2: Señoras y señores,
1: tenemos ganadora.
2: Y se llama
1: la Jenny de las Milpas.
2: ¡Qué rico!
3: ¡Qué rico el abogado! ¡Qué rico!
1: Ya sé a quién voy a imitar.
2: Vamos a una rolita y vamos a regresar con Miguelito.
1: Miguelito.
2: Se llama En el mismo hotel.
3: Sí, en la misma cama.
2: Grupo Liberación de Don Virgilio Canales.
3: Sí, señor.
1: Próximamente soy Easy, la Jenny.
2: Ok.

0: que lean mi comentario. Sí, zorrito, me la paso todos los días escuchándote porque soy una jodididi aquí trabajando todos los días. Entonces te escucho desde que empiezas hasta que terminas. Y ahora sí tiene mucha razón Isi Garza. Esas muchachas del Bronco, ay no. Aparte de hedionda, se miran sucias, machetonas, dejadas, junto con el papá, que, ah, qué tipo tan nefasto, tan que se cree la gran estrella del firmamento. Ay, no. Estoy contigo, Isi Garza. Sí, sí se miran hediondas. Y para mí, que aparte de hediondas, hasta la pantufla les ha de apestar.
1: Zorro, zorro, así como dice Isi, del color de la piel, que se está guiando por las patas nejas de estas. Imagínate si esta gente, la que está ahí en la Valverde, no se guiara por el color de la piel, no hubiera tanto arrestado, amigo mexicano. Zorro, ¿por qué no eres un bibi zorro normal?
2: Les voy a decir una cosa, con el debido respeto que se merece la señora que nos escucha en el jodididi y para Isi Garza. Yo creo que las personas merecen respeto, todos merecemos respeto. Y las hijas del Bronco son unas damas. Yo creo que cualquier padre de familia se va a ofender si insultan a nuestras hijas.
3: Claro.
2: Ellas merecen todo el respeto. El señor también, si ustedes lo conocieran, es bien humilde.
3: Bien educado, zorrito.
2: En las redes sociales él tiene que actuar de una manera. No se lo tomen personal, pero yo creo que a ninguna mujer, y sobre todo viniendo de otra mujer, esos insultos no se valen. El color de la piel no tiene nada que ver. Familia, necesitamos que respetarnos.
4: A ver, Zorro.
2: La neta del planeta, Isi Garza.
4: Estoy totalmente de acuerdo contigo todo lo que dijiste.
2: Eso no va.
4: De que son unas damas, son unas mujeres, sí, eso se los respeto. Que son hijas, que el Bronco es padre, te lo respeto y te lo aplaudo. Eso no está en discusión de mi parte y creo que ni tampoco de la gente. Yo no estoy diciendo del color de la piel de ellos. A mí me encantan la gente morenita, son los, ay, ¿verdad? Pero yo lo que estoy diciendo, dije patas nejas, porque eso es lo que han puesto ellas y las que se han expuesto. Principalmente es el Bronco, ¿verdad? Porque él fue el que empezó a exponerse en redes sociales. Él es el que empezó a ser un payaso y que la gente se empezara a reír de ellos. Porque para que la gente se ría o se burle de alguien, tienes que exponerte. Porque nadie le dijo al Bronco que se anduviera exponiendo en redes sociales. Número dos, ellas se exponen en redes sociales de esa forma. Ellas son las que incitan a que la gente en redes sociales esté comentando. Yo no, en lo personal, a mí no me quitan el sueño, ni el Bronco, ni sus hijas, porque yo siempre lo he dicho, para mí ellos, como figuras públicas, no como seres humanos, como figuras públicas, no son nadie en el medio del entretenimiento. Sin embargo, ellos se han expuesto a que la gente los critique, y como yo veo que la gente los critica y lo que comentan,

0: pues yo soy parte de un medio de comunicación, yo y Isi Garza, no la estación de radio donde estoy. Entonces, es por eso que yo estoy comentando esto, porque es lo que veo. Yo siempre hago una investigación cuando voy a hablar de un tema, zorro. Cuando voy a hablar de un famoso...
1: no insultar, no ofender.
0: Pues es que no es un insulto, es una crítica y es una realidad que yo veo.
1: Decirle a una mujer que tiene patas ñejas.
0: ¿Ñejas? Pues las tiene, zorro.
1: Que no se bañan.
0: Pues no se bañan, ellas lo ponen.
1: Que son hediondas.
0: Pues sí.
1: Eso para mí es un insulto.
0: Pues para mí
1: yo con el debido respeto, aquí no lo tolero, Isi Garza, porque estás directo con ellas.
0: Es mi opinión,
1: verdad.
0: Y yo deslindo, te deslindo a ti, deslindo a este programa, deslindo a esta estación de radio de mi opinión, porque es mi opinión y Isi Garza es lo que está opinando.
1: Híjole.
0: Si la gente opina lo contrario a lo que yo estoy diciendo, también lo respeto y discúlpeme, yo pues no vuelvo a comentar nada al respecto de estas mujeres o de este señor, porque la verdad yo no tengo nada positivo que comentar de ellos.
1: A ver, vamos aquí con Miguelito, ya lo tenemos. A mí me encantan los comentarios que da Miguelito porque es bien certero. Es al punto, al grano. Bienvenido, Miguelito, buenos días, ¿cómo estás?
2: Muy bien, buenos días, muchachos, ¿cómo amanecieron? Ya vi que traen ahí una tripulca.
3: Controversia, Miguelito.
1: Es un debate que yo en lo personal no lo apruebo, no me gusta, la verdad, que se insulte, sobre todo a mujeres.
0: A ver, Miguelito, tú que eres un experto, ¿verdad? Y tienes muchos años en esto. Cuando una persona en general se expone públicamente, está expuesta a todo tipo de críticas y de opiniones. ¿Estoy correcto o estoy mal?
2: Sí y no. El que tú seas una figura pública, te pueden hacer algún comentario que pueda construir lo que tú quieres construir. Los comentarios nunca son válidos si son para destruir la reputación, la están difamando o si están haciendo que esa persona de algún modo se sienta vulnerable y atacado. No, el que tú seas figura pública no le da derecho a la gente para el escrutinio, ni para señalar, ni para juzgar. Nadie tenemos derecho de juzgar la vida de los demás. Eso me queda claro. ¿Por qué? Porque el que seas figura pública no quiere decir que tengas que aguantar todo lo que la gente te quiera decir. Perdóname, pero no.
1: ¿Qué hubo, le papá?
0: Yo me estoy refiriendo a críticas, lo que te están exponiendo. Por ejemplo, esta chica...
2: ¿Tu crítica va a construir algo? ¿Va a edificar algo?
0: No, señor. Pero si esta persona está exponiendo y ella misma lo dice...
2: Contésteme lo que le estoy preguntando. ¿Tu crítica va a construir algo?
0: No, mi crítica es mi crítica. Y yo no estoy aquí para destruir a nadie ni difamar, porque yo no...
2: ¿Estás
0: algo que estás diciendo
2: estás
0: que no es cierto,
2: vulnerable
0: señor.
2: A una
0: usted también sea claro lo que está opinando. Porque usted dice para
2: difamar. El que
0: difamar.
2: Tengas un micrófono no te da derecho para ningunear ni para estar... juzgando y señalando a las personas.
0: Pues es una crítica,
2: no.
0: Y toda persona que hace un contenido público está expuesto a críticas buenas y malas.
2: Es una crítica destructiva, mi chulo.
0: No,
2: eso
0: no
2: va
0: es porque
2: nada.
0: Es lo que está exponiendo la persona.
1: A ver, el que quiera hacer un comentario lo puede hacer al
3: 358-2126,
1: familia. Yo no estoy, la verdad, con todo respeto, no estoy de acuerdo. No, eso no va. Si vamos a hacer una crítica que sea constructiva.
0: No, zorro, pues entonces cambia de formato de programa y hácelo como César Lozano, que ahí te está endulzando el oído, diciéndote que todo es perfecto en esta vida, que todo es color de rosa y que todo es maravilloso.
2: Fíjate nada más, Iván. Pero... te voy a hacer una pregunta, mi querido Isi.
0: Adelante.
2: ¿Tú crees que porque estás en un medio de comunicación y porque según tú te dedicas al espectáculo, te da el derecho para desnostar a una persona, para señalar y para juzgar? Te lo pregunto. ¿Tú eres tan perfecto como para que tú puedas señalar los errores según tú de los demás?
0: Pero es que no estoy hablando de mi persona, estoy hablando de un tema, de unas personas que se suben al barco, de el entretenimiento.
2: Le estoy preguntando algo, contésteme.
0: ¿Cuál fue tu pregunta otra vez?
3: No,
2: mi chulo, pues así
0: Chulito
2: estamos bien
0: precioso,
2: acabado.
0: Me admira de ti, mi rey precioso, que tú también haces unos comentarios.

0: Dios, que cuando te hacen enchilar, papacito lindo, despotricas en contra de una Niurka, de un Alfredo Adame, de una Laura Bozzo.
1: De una Alicia Villarreal.
0: De una Alicia Villarreal, de un Sibá.
2: No.
0: Sí, señor.
2: No, mi chulo, una cosa es que si usted viene y me ataca, yo me voy a defender. Es como las chicas, las hijas del Bronco, usted las está atacando, tienen todo el derecho de si lo ven en la calle, ir y darles unas guajoloteras.
0: No, aquí no se trata personalmente. Esto no es personalmente. Aquí estamos hablando.
2: Si usted ataca, la gente tiene derecho a reaccionar.
0: Si Zorro quiere tenerlas aquí al micrófono, bienvenidas. Yo no me voy a rajar y voy a decir, esto es algo público, que ellas lo hacen público,
2: no,
0: porque yo no voy y me meto a la casa de ellas.
2: No le saque mi chulito, no le saque mi bebé.
0: No le saco, papacito lindo. Lo que pasa es que yo no voy y me meto a la casa del Bronco, yo no me voy a la casa y me meto a la casa de ellos atacados.
2: Si te están metiendo, porque al estar hablando de sus cosas privadas.
0: No son privadas, ellas lo hacen público.
2: Te estás metiendo en su casa, es como meterte en su casa.
0: Ellas mismas nos meten a sus casos a través de las redes sociales.
3: Vamos a tranquilizarnos mejor, vamos a poner una rolita.
1: Sí, no vamos a llegar a nada,
3: mi zorro. Vamos a dejar que el agua corra, señoras. Sí. Yo, con el debido respeto a ellas, les pido mil disculpas a nombre de la radio, a nombre del Zorro y su pandilla. Es un comentario propio del señor Isi Garza y mil disculpas para ustedes. La verdad, se les aprecia mucho.
2: Dale un zape para que se le quite. Okay. O dale un café para que se tranquilice.
3: Mira, ahí te va.
0: Espérate.
4: ¿Lo disfrutas?
3: Señores, vamos a regresar con más. Es
1: ¡Cándala!
3: Miguelito, mil disculpas, ya te hicimos enojar esta mañana.
2: Y no fui yo.
0: Miguelito ha sido mi maestro.
4: ¿Qué te ha enseñado?
3: Regresamos, familia, en esta hora, gracias a CXL Moros.

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0: Se calentó el cerro, señores. Se calentó el cerro.
1: Mira, pues, respecto a lo de Easy Garza, pues, la verdad que... Como que te vale el mouse, es que yo diría que estás mal, pero la verdad sí estás mal, porque sí te expresas muy feo de la gente, man. La verdad. Y imagínate, la gente te puede destrozar a ti diciéndote que no eres cantante, que no compones, que te falta mucho para lo que tú dices, que andas en el medio y que todo eso. O sea, seamos honestos, no traes lo que vamos a decir, la trayectoria que a lo mejor trae Miguelito o que trae esto y el otro. No, no te estoy echando. Simplemente te estoy diciendo que primeramente, antes de hablar de alguien, y que te fijes, mira tú cuáles son tus errores también. O sea, todos tenemos errores, todos tenemos ahí nuestras cositas, ¿ya? Todo el mundo. Entonces, no hables de la gente. Y si tú te dedicas a esto, que ese es tu trabajo también, de hablar de la gente que, pues, que andan en, como dices tú, los que andan en las redes, los que tienen, no tengo derecho a aventarles su mouse. Pues yo creo que no tienes derecho a hacerlo. Y luego, como lo mencionan, como tú dices, que esto, que, o sea, palabras bien feas. Y deja tú, fuera contra el Bronco, es un hombre. Porque tú eres un hombre, ¿verdad? El Bronco, ok. Pero a las mujeres te miras mal, men. Te miras mal.

0: mal.
1: Monos.
2: Tario.
1: ¿Perdón?
2: Ah, qué bueno, digo, muchas gracias por su comentario. Mira cómo me afecta. Ya me voy, zorro, bye. No. Oye, pues, ¿qué dijo? Que no es, que no me lo hayan dicho ya. Que no soy cantante, pues sí, yo lo digo, yo no soy cantante. Que si esto, pues no, o sea, pero la verdad, mi rey precioso hermoso, muchas gracias por tomarte el tiempo de hablar y dar tu opinión y tu comentario. Ponle aplauso, zorro, porque habló, ¿verdad? Gracias, gracias por expresarte.
1: Hay hartos comentarios, pero si nos enfocamos en eso, pues ya no vamos a hablar de espectáculos, señoras y señores. A ver, Miguelito, vamos tarde, a ver, ¿qué nos platicas el día de hoy, carnalito?
3: Ay, cómo les encanta el borlote, ¿verdad? A toda la gente. Oigan, hey. Pero pues miren, está el rumor muy fuerte de que ya hasta viven juntos. Quién sabe si sea verdad o sea mentira.
1: Ajá.
3: La cuestión es que regresaron desempacaditos de Hawái Aislinn Derbez y Mauricio Ockman. Venían bien juntitos.
2: ¿Qué andarían haciendo?
3: Después de que se divorciaron, que dijeron que lo hacían desde el amor, y luego empezaron a como que a coquetearse, hicieron portada de una revista, hicieron película juntos, y resulta de que acaban de llegar de viaje de Hawái y venían bien juntitos.
4: Ay,
3: pues, obviamente pescamos a Aislinn Derbez para preguntarle si era cierto que ya habían vuelto. ¿Quieres saber qué dijo?
4: Ay, sí, quiero saberlo.
1: A ver, adelante, Joyce, ponle.
4: Ahí va.
5: Nos la pasamos muy bonito.
6: ¿En algún momento les gustaría escribir, hacer una serie, hacer algo con esto que han vivido? Porque pues ustedes como figuras públicas, pues es muy importante.
5: Estaría muy padre.
6: Un ejemplo.
5: Gracias. Creo que sí estaría lindo, ¿no?
7: Estaría lindo. ¿Y les gustaría contar todo lo que han vivido como pareja ahora que no son pareja?
5: Pues sí, hemos pasado de todo.
7: Y de pronto, Aislinn, ¿cómo toman todavía los rumores que los siguen viendo juntos en vacaciones y que pues dicen que regresaron como pareja?
5: Pues la verdad tratamos de mantenernos más en privado.
7: Pero habría oportunidad.
5: Ya me voy, chicos.
7: ¿Habrá oportunidad de que regresaran como pareja formal, Aislinn?
5: Pues se están viendo.
8: Oye, apoyando también a Badir con un fallo a su favor, afortunadamente, por pues todo sí. Este proceso.
5: Ya me tengo que ir, chicos, lo siento.
6: Pero como familia, qué hermoso, ¿no?
5: Sí, nos la pasamos increíble.
8: Oye, y a Victoria, ¿qué le dices de toda la funa?
5: Pues, yo digo que cada quien sus cosas, ¿no?
7: No se hablan no de los niños, Aislinn, ¿no?
8: Gracias.
1: Pues no dijo nada.
2: Ay, qué pregunta.
4: No, pues no dijo. Oye, nada, pero no, dijo que nada. Como que lo quería mantener en privado, si está más claro que el pues, agua.
2: Sí, digo, ¿cómo les hacen eso? Yo le preguntaría, a ver, Aislinn, ¿qué ondas? ¿Cuántos acá se echaron y todo este rollo? Pues es más que obvio, porque cuando terminas una relación, así tengas 20 hijos y ya no quieres saber nada de tu ex, zorro, no te

0: muy diferente. Dice, es una manera de sobrellevar, tenemos hijos en común, vemos por ellos y yo ya tuve que perdonar lo que tuve que perdonar. Si él ocupa el coche o yo ocupo algo de él, dice, estamos para ayudarnos porque tenemos hijos en común. Vean. Y ella me dijo, no estamos saliendo como pareja.
1: Pero no nos creo que se hubieran ido de vacaciones.
0: Se van a San Cristóbal de las Casas. Ajá. A ver, porque mi hermana quiere mucho a su suegra, la ama. Y se van juntos a San Cristóbal.
1: Y según no hay nada.
0: Yo le tengo mucha confianza a mi hermana. Y además, no tiene por qué mentirme a mí.
2: Zorro, sí, pero una mujer no te va a decir las cosas 100%. Hay que ser... No, pero
0: a mí qué, a mí me da igual.
2: No, yo sé que te da igual, pero no juguemos a los ingenuos, porque ni un niño te lo cree.
1: Pero ¿qué piensa, o sea, Miguelito? No a ti, digo, sino ¿qué a piensa ellos? Miguelito.
0: A ver, Miguelito.
3: Pues que deben de llevarse bien, claro, sobre todo que sí. si tienen una hija que tienen que estar cuidando, pues qué mejor que se lleven bien. Esa es una. Y dos, si están regresando, qué padre, quiere decir, claro, que te están dando una nueva oportunidad en el amor. Ahora, no terminaron nada mal ellos.
0: Sí,
3: terminaron, se supone que dentro de lo que cabe bien.
1: Pero la están haciendo mucho de emoción, ¿no? Porque se nota, además, con los ojos, cómo Mauricio Ockman la ve a ella. Siento que él es el enamorado más que ella. Ella la siento como friona todavía, friona con él. Pero en las entrevistas que han dado, cuando estuvieron promoviendo la película, él se le cae la baba por ella.
0: No cabe duda. Se le nota. Miguelito, que estamos escuchando a la longaniza, a la pitoniza, digo.
3: Así es. Pues ahora resulta de que ella sabe quién es la más, más enamorada.
1: Pero seamos honestos, Miguelito. Claro que ya están de vuelta.
2: Es como dijo Juanga. Como dijo Juanga, lo que se ve no se pregunta. Obviamente que se dan cariño.
1: Pero
2: y
1: ahí
2: todo.
1: Van los chismosos. Ahí van los chismosos a preguntarles. ¿Ya regresaron? ¿Ya están juntos? Pregunten de su carrera, de otra cosa.
4: Los chismosos como quieran.
3: Ay, por favor. ¡Qué ridícula eres y qué absurda!
2: ¡Ándale!
3: ¡Hasta gorda me caíste! ¡Mejor
1: ya ni hables la verdad. Programa!
3: ¡Ay! ¡Háblale de su... pregúntale de su carrera! A la gente no le interesa eso de entrada. Le interesa saber si regresaron o no. Y ya de
1: pero ni les contestó. Ni dijo. No dijo nada. No
2: pues
1: les
2: sí,
1: dijo.
2: Pero tampoco
3: pues porque
2: es tonta
3: te lo quiere
2: otra.
3: Guardar y que sí. ¿Y eso qué? Pero la nota y esta se lo quiso guardar. La cuestión aquí es que si están volviendo o si volvieron. Porque están de vacaciones juntos.
1: Pues sí.
3: Ese es un hecho. Que lo quieran decir ellos hasta después, porque así son los artistas, uh-huh, que después van a hacer la publicación en una revista.
2: Van a vender
3: porque les van a pagar dinerito. Uh-huh. Esta es otra,
0: claro,
3: cosa.
0: Claro. Miguelito, mira, yo voy a hablar con mi mamá hoy saliendo del show y le voy a decir que me mande té de ruda para mandarte a Monterrey, porque un día de esto yo no quiero que te vaya a dar un patatús aquí,
2: no,
0: con mis compañeros.
2: Se va a hacer diabético. Oye, si no es que no lo es ya.
1: Se enojó con Isi desde el principio y ahorita ya como que quiere agarrar enojo conmigo.
2: Es
1: que
2: tómate también un té de tila,
3: oye,
2: Miguelito.
3: No. No quiero agarrar enojos que dicen puras tonteras.
2: No, pues es que también lo que es Miguelito. Yo no voy a andar ocultando, yo no voy a andar ahí con medias rotas. Yo voy a decir las cosas como son.
0: Aquí hay todo, Miguelito, menos coherencia.
3: Ya me di cuenta, pero pues, oye, de perdido tantita. Sí. Progenitora.
0: ¿Con qué vamos a regresar, mi niñito? A ver, ¿dónde está bebé?
2: Ay, zorro.
3: Ay, aquí estoy.
2: Ya dale un beso en la pelona, Miguelito.
0: ¿Con qué vamos a regresar, mi niño?
3: Ay, esto está bien bueno, chulitos, porque no, hombre. Insiste que hay más personas involucradas con el crimen organizado. Y dio una entrevista porque venía regresando de un viaje y dice que ya hay otro libro donde se embarra también hasta los cantantes, estos nuevecitos que andan ahí.
2: Ándale.
0: Amor, esa va a estar buena. Ahorita regresamos, Miguelito. ¿Quién la que manda, muchachos?
2: ¡Porque sale!
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0: Oigan, le bloquearon la cuenta de TikTok a Bobby Pulido.
3: Así es.
1: Así es.
0: Le bloquean la cuenta de TikTok. Le bloquean la cuenta de TikTok a Carlos Eduardo Espina.
1: También, zorrito.
0: Y es que el gobierno actual.
1: Los quieren callar, zorrito. Los quieren callar.
0: Exactamente. Y van a usar todas las herramientas para poder callar a las personas que están a favor de la comunidad latina. Bendito Dios, a este joven Carlos Eduardo Espina ya le han regresado su
1: ya
0: cuenta de TikTok.
1: Sí.
0: A Bobby Pulido ya le regresaron su cuenta de TikTok.
3: Ay, qué bendición.
0: ¿Y sabes
3: bueno.
0: por qué le cancelaron la cuenta de TikTok a Bobby Pulido?
3: Sí.
0: Supuestamente porque él estaba robando la identidad de Bobby Pulido. Siendo sí, Bobby
1: no.
0: Pulido.
1: Ay, no. Hazme el bendito favor. Ya no saben ni qué inventar.
0: La verdad que está muy difícil. Jóvenes, por favorcito, que estén escuchando la ley, padres de familia que están ahorita pasando por situaciones difíciles, hablen con sus hijos que ya pueden votar, que ya tienen la mayoría, que vayan, se registren con tiempo.
1: Que sean ciudadanos.
0: Sí, y cambiar esta historia de este actual gobierno que estamos viviendo y hay que ir por el azul, señoras
1: y
0: señores.
1: Por favor, por favor, por favor.
0: Saludo muy especial a toda la raza del Valle de Texas que están siendo afectados por estas situaciones en cuestiones del ICE.
1: Así, zorrito.
0: A los restauranteros, a los de la construcción, a los hoteleros, a todos los negocios. Vamos a invitar a los jóvenes y a todos los que tenemos la oportunidad de votar, de registrarnos con tiempo y cambiar la historia en el mes de noviembre.
1: Así es, zorrito.
0: Ojalá.
1: Un fuerte abrazo para Bobby Pulido, zorrito. Qué bueno que ya le devolvieron su cuenta.
0: Así es. Y como dice la canción, ojalá y te animes.
3: Ay, yo
0: hay
3: quiero.
0: Que registrarse y votar en noviembre.
1: Importantísimo.
0: Las cosas, que cambien en noviembre las cosas, ¿ok?
1: Ok, zorrito.
0: Miguelito, la última y nos vamos, mi niño, criaturita del señor.
4: Así es, muchachos, porque fíjense que hablando de jóvenes y hablando de este asunto, pues sabemos muy bien que algunas canciones de los nuevos cantantes hacen apología del delito. Bueno, pues fíjense que Anabel Hernández acaba de lanzar un nuevo libro donde palabras más, palabras menos, dice que entrevistó a una de las personas muy allegadas o que también fue parte de una célula delictiva. Y bueno, pues en este libro relata que hay muchos famosos que aunque no lo dijeron en su momento y otros que aunque no lo dicen ahorita en este momento, pues que están relacionados directamente con personas del crimen organizado.
0: Ah,
4: y nuevamente menciona a una muy conocida cantante, actriz, que dice que pues que sí, que la vieron muchas veces con estas personas muy juntita. Ponle play, mi querida Glo, para escuchar a Anabel Hernández.
1: Escuchemos.
4: Esta periodista.
0: Adelante.
5: Acabo de publicar el libro Narcocracia, que es un libro que ya está a la venta, donde pude hablar directamente con Sergio Villarreal Barragán, alias El Grande, quien era uno de los principales líderes lugartenientes del cártel de Sinaloa. En este libro, Sergio Villarreal no solo confirma y reconfirma todas los nombres de personajes famosos, no solo mujeres. Hay varios cantantes de los que nadie habla y están ahí mencionados en diferentes libros. En este libro habla particularmente de cantantes que eran amigos directamente de Arturo Beltrán Leiva, como Joan Sebastián, como Sergio Vega. Están estas mujeres famosas de todas tipo de televisoras y medios artísticos, ¿no? Donde estaban ahí. Yo no tengo ningún tipo de información sobre algún tipo de fallo judicial ni nada por el estilo. Yo no lo tengo. Lo que sí le puedo comentar es que la señorita Pati Navidad es mencionada en el libro de Narcocracia por Sergio Villarreal Barragán, porque la vio directamente en una reunión que tuvo con Arturo Beltrán. Está reafirmado ese episodio donde Patricia Navidad va y se encuentra con Arturo Beltrán Leiva en una casa muy lujosa que se encontraba en la zona sur de la Ciudad de México.

0: Creo que Emma Coronel en lo particular purgó una condena. No es como otras mujeres que dicen, no, esto nunca pasó, yo no participé. No, no, ella acepta, confiesa y purga una condena.
1: Ay, ay, ay, ay, ay, zorrito.
2: Palabras muy fuertes. Mi pregunta es la
3: siguiente. Estas mujeres actrices han negado todo lo que dice Anabel Hernández. Ninel Conde también lo ha negado. ¿Pero por qué no la demandan? Digo yo, a ver. ¿Por si qué? Son acusaciones falsas, difamaciones, Miguelito. ¿Por qué no la demandan? A ver.
4: Pati Navidad, hasta donde tengo entendido, sí tiene una demanda contra ella, ¿eh?
3: Pero no le ha podido hacer nada.
4: Así es. Y Ninel Conde también interpuso una querella.
1: Y si sí estuvieron ahí presentes, pues no van a poder hacer nada.
3: Mira, yo conocí a Anabel Hernández en Dallas y platiqué con ella y le compré el libro de Emma y todo. Y ella dice, yo tengo las pruebas. Y estuve en una plática con ella, con otra gente, y dice, a mí no me pueden demandar, dice, porque yo tengo testimonios de otras personas que dice lo que ella dice, son pruebas, y tiene muchas pruebas, que por eso dice, a mí no me pueden demandar, dice, al contrario, entre más hablan ellas, más pruebas voy a sacar.
2: Está difícil ese tema, no. La verdad que es muy complicado. ¿Usted se relacionara con gente así, Joyce?
1: La verdad no, zorrito. A mí me da mucho miedo meterme en problemas.
2: Por más dinero que haya por medio.
1: Por más dinero que haya, la verdad no.
2: ¿Qué hubo, Miguelito?
1: No.
4: Pues ni modo, vamos a ver qué sucede, porque no son los primeros ni los últimos. Ahora, de Joan Sebastián ya se había rumorado en su momento... Y pues con este libro se recrudece nuevamente todas estas declaraciones, ¿eh?
2: Oye, Miguelito, pero en caso de los artistas que en ocasiones dicen, oye, queremos que vengan a tocar aquí a este lugar, y van. Pero también ellos a veces no saben a dónde van.
1: No saben a dónde van. Como por ejemplo Pepe Aguilar, la familia Aguilar en Colombia, los llevaron.
2: Ajá.
1: A tocarle a ya sabes, a la gente esta.
2: Esa no me la sabía.
1: Sí.
2: ¿Ahora
1: sí.
2: Poco o ya tiene rato?
1: Hace como, creo, unos dos o tres meses.
2: ¿En serio?
1: Sí.
4: Tampoco es oficio de los artistas de estar preguntando
1: a dónde
4: de
1: van.
4: ¿Qué tienen el dinero?
3: Eso sí. Me lo dijo Paquita del Barrio una vez que platiqué con ella, varias veces que trabajé, y platicamos de eso, estaba muy fuerte esos temas. Dice, Paquita, yo no pregunto pues de dónde viene el dinero.
1: Con su
3: dice, a mí mi secretario, así le decía Paquito, dice, él me dice, señora, tenemos estas fechas y todo, y contrataciones, ya son fechas pagadas, nosotros cantamos, saludamos y nos vamos.
1: Entonces, pues es su trabajo al final de cuentas. Ahora, por ejemplo, nosotros, zorrito, vamos a decir que alguien nos contrata, oye, quiero que vengas a amenizar mi fiesta. No sabes a con quién vas. Y tú dices, bueno, pues me están pagando, voy a ir a trabajar.
3: Dijo el padre de allá, el padre al Norberto, creo que se llama, le preguntaron que si él recibía limosnas de verdad de gente que está involucrada en eso. Dijo, yo no pregunto, yo no me las bendigo.
1: No, y solo va a recibir.
3: No me las bendigo y las recibo.
1: Pues sí.
2: Bueno, pues así las cosas, Miguelito. Vamos a ver ahora qué dicen las personas que salieron mencionadas aquí o los familiares.
1: Pati Navidad.
4: Así es, pues nos escuchamos mañana, muchachos. Pórtense bien.
3: Miguelito, te mando un fuerte abrazo y un beso.
1: Ay,
3: te
1: no, quiero después mucho, de todo lo que chulito, le dijiste,
3: bello,
1: no.
3: Precioso.
5: Reivindícate.
2: Bueno. Miguelito. Ya está ocupado ahí.
1: Sí, ya, Miguelito, ya está en el canal.
2: Échele ganas. Vamos con
1: échele ganas, Miguelito.
2: Échele ganas ahí, ok. Saludos. Se llama el federal de caminos, el Ramón Ayala. Y esta rola. Saludos para todos los federales de camino. En la parte de la película, ¿qué le dice? Ya sabes quién es, güey.
1: Sí, uy,
2: ¿qué dice?
1: Buena. Sí, el

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a todos ahí en cabina, Miguelito, un saludo. Un punto de vista. Entiendo la postura del señor Héctor Lepe, que dice, pues el respeto, sí, sí es cierto. Y si aquí en China, sea lo que sea, la mujer a lo que se dedique, haga y tenga, es una dama y como tal se debe respetar. No importa, pero algo sí estoy en controversia, porque lamentablemente las redes sociales ya no son para informar, ya no son para entretenerse, ahora son para tirarse hate, para el racismo, para el odio. Lamentablemente estas señoritas, señoras, hijas del Bronco, empezaron hace poco, un tiempo, empezaron a tirarle a las mujeres de Tamaulipas, las cuales, pues como le digo, las redes sociales, las mujeres se engancharon ahí, personas que incluso hasta les dijeron lo que no. Cosa que no debía ser, pero lamentablemente hay gente que no tiene nada que hacer y se engancha a lo tonto. Pero pues, si vamos a criticar por lo que dicen, pues nunca vamos a terminar, porque tú me dijiste, yo te dije, tú me dijiste, yo vi que dijiste y le dijiste. No se trata quién empezó.

0: eso, sino quién le sigue el juego. Ellas con el simple hecho del hate de ellas, lo que quieren es hate para estar monetizando. Y muy independiente que a lo mejor les vale lo que les diga, pero mientras estén ellas ganando, yo no sé por qué Izzy Garza, con todo el respeto, señor Izzy Garza, si dice usted tener la calidad y la madurez de ser periodista, creo que hay que tener la madurez y la sencillez para poder decir, ah, pues está bien, pues qué chido tu vida, ah, dale. ¿Por qué engancharse? No somos nadie, somos perfectos. Lamentablemente no pensamos igual. Y esas son las consecuencias. Faltar el respeto no está en la vida de todos, pero pues hay gente que les va, les sombrilla y a lo que va.
1: Hola, buenos días. Mi opinión en contra del señor Izzy, no tiene derecho de estar ofendiendo a esas personas. Cada quien es como es, tocante al color. Pues yo soy morena y me encanta mucho mi color, pero no por eso tiene derecho de ofender, de decir que tiene la pata negra, de decir no. Cada quien es como es y pues tiene que respetar cómo son. A él no le gustaría que lo ofendan tampoco, creo, porque pues va a atacarlo a la persona. Pero pues no está bien, no le da derecho porque él sea una persona reconocible o lo que quiera él. O sea, no le da derecho a ofender a nadie.
2: Hola, buenos días. Izzy Garza, yo te apoyo en tu comentario, en la crítica que hiciste. Yo siento que no le faltaste al respeto a ellos porque no se lo estás diciendo en la cara de ellos, ¿eh? Simplemente hiciste una crítica en la radio, ahí donde es tu trabajo. Y a este señor, el zorro, el zorrito, ¿no le parece que, como dice él, no lo tolero? Pues que te lo dejen bien claro qué tipo de críticas se te está permitido hacer. Pero que ellos también respeten, que ellos tampoco hagan ese tipo de críticas, ¿verdad? Yo recuerdo la vez pasada que un chavo, un vato, insultó a Yoyi diciéndole gordita y fellita, algo así. Y el zorro, recuerdo muy bien que el zorro le marcó y le empezó a echar madres. Palabras antisonantes. Entonces, eso tampoco es válido, y menos en un programa de radio que te escuchan tanto familias enteras, niños y todo ese tipo de personas, ¿va? Entonces, él también está mal. Yo te apoyo, sí, yo estoy contigo.
3: Me hubiera gustado que tomaras mi llamada, zorro. El más criticón es tu chulito, se la pasa construyendo y destruyendo ahí al que quiere. Ahora resulta que el señor no critica. Ay, Dios mío, no. Y respecto a eso de que uno les echa a unas personas, pues es la realidad, las mujeres se ven sucias. O sea, se ven sucias, aunque uno no quiera decirlo, se ven sucias. El bronco se ve corriente y esa es la realidad. Así es que me perdonas y me disculpas, pero la verdad no peca, pero incomoda.
4: Hijuela,
5: no, no, se fueron con todo.
6: Pues es que yo no estoy ofendiendo a nadie, zorro. Y una disculpa, ¿verdad? Si se sienten ofendidas, pero yo nada más estoy comentando lo que veo.
4: Si tú le ves ahorita a Mari que va entrando.
6: Hermosa. No, preciosa.
4: Pero si le ves los pies y los
6: trae. Güerita, mira, güerita, hermosa.
5: No, pero. Chaleada. Pero no importa.
4: Es que no me estás dejando terminar.
6: Ay, perdón.
4: Le ves los pies y trae los pies. Ah, como los traiga. ¿Le dirías que trae las patas viejas?
6: Le doy un beso a los pies de Mary porque tiene pedicure, manicure, Mary. Hasta huele rico. Ven para acá, Mary. Mira, hermosa. Siempre.
7: Tiene no manicure, por eso pedicure, la tienen medicare,
5: dándole. Pero si no le era rico, entonces, ¿cómo le dijeras?
6: Ay, Georgis, pues hay que ser realistas.
5: ¿No?
6: Gedionda, pues oye.
5: Hijo de. Ay, no.
6: Mira, ¿cómo huele aquí la cabina ahorita que entró Mary?
5: Ay.
6: Huele rico. Ay, hasta sí. El ánimo me levantó, la feromona se me activó.
5: ¡Ay, sí!
4: ¡Supi!
5: No, qué bárbaro. ¿Quiere quedar bien?
8: Déjame ir a traer.
5: ¿Quiere quedar bien?
6: No, no, no.

0: sabe que siempre la chuleo, ¿o no? No,
1: es que es la que entrega los boletos, entonces quiere quedar bien.
2: Ya, claro.
1: ¿Verdad?
2: A ver, entonces, estamos tocando el tema...
3: Ticketmaster. De...
2: dice el otro, trae pedicure y Medicaid.
4: Trae pedicure, manicure, Medicaid, Medicaid.
2: ¿Se vale faltarle el respeto a una mujer, señoras y señores, diciéndoles que son hediondas y que no se bañan?
0: Pues es que eso no es faltar al respeto, zorro.
2: El señor el otro día dice, a la Joyce la ofendieron. Es que yo estoy en contra de que a una mujer le falte el respeto.
1: Así es,
2: zorrito. Y además, no se le debe faltar respeto a una mujer.
1: Y tú no dijiste malas palabras al aire. Entonces tampoco lo que dijo el señor es cierto.
2: Sí, no.
1: Porque la verdad no le dijiste malas palabras al aire. Nada más le dijiste, ¿sabes qué? Respete.
2: Sí.
1: Y tú llamaste al señor. El señor no tuvo los pantalones para contestar el teléfono.
0: A mí no me ofenden que me digan cosas, zorro, que me diga, ay, ese sí es un gay, ay, ese sí es el otro. Bueno, eso es tu opinión, ok.
4: Eso no es una opinión.
1: Pero bueno, de todas maneras, yo siento que sí hay que respetar a las damas, sea lo que sea.
4: No es una opinión.
2: ¿Qué es entonces?
1: Sea lo que sea, hay que respetar a las damas. Se bañen, no se bañen, estén como estén, pues sabes qué, cada quien su vida.
2: Claro.
0: Pues sí, pero yo no las estoy, yo no les estoy haciendo el feo por eso. Estoy diciendo.
1: Sí, les hiciste el feo por eso.
0: No, yo sí las veo en la calle, les las saludo de beso y abrazo.
1: Menos mal.
0: Y ven para acá, Yaya. Yo he bailado
4: eso
0: con
4: es
0: Yaya
4: hipocresía.
0: Y todo. No es hipocresía, es la realidad.
1: Es ser dos caras, sí.
0: Pero sí me voy a tapar la nariz al abrazarla. Porque pues dices tú.
1: Sí.
0: Pues si no se ha bañado y eso, y, o sea, le digo, oye, mija.
2: Más comentarios del público, señor Isi Garza. Por
0: adelante,
2: favor,
0: adelante.
5: Mira, zorro, no se vale faltar el respeto. El respeto se gana. Ellas no se lo ganaron. Ellas ofendieron primero desde hace meses atrás que dijeron que las de Matamoros olían no sé a qué, o las fuchilas, guacala, no sé qué dijeron. Aparte, suben sus videos con los pies todos hediondos, todas las patas todas feas. Mentira no es, zorro. Simplemente, como dice el señor, la verdad no peca, pero sí incomoda. O sea, eso es la verdad. No son mentiras. La neta, Isi Garza te lo dice con evidencias. Mentira no es. Neta, yo apoyo a Isi Garza. Es más, que se quede toda la semana ahí en el show Isi Garza.
0: Gracias, mi rey hermoso. Te mando un abrazo.
4: ¿Y nosotros qué culpa tenemos?
2: Oye, el otro.
6: Pregunta para Isi Garza.
2: A ver, pregunta para ti.
6: ¿Ya lo solió para que se exprese de esa manera? Simplemente, Isi Garza, no hagas y no digas lo que no quieras que te hagan a ti. Para empezar, tú también estás hediondo. Lo que pasa es que no te hueles. Pero esa forma de expresarte de las personas, sea quien sea, está mal. Porque no debemos de juzgar a las personas por su apariencia física, su apariencia exterior. Porque las personas, cada quien viste como Dios se lo permite. Y si se bañan, no se bañan, o si están hediondas, ese es su problema de cada quien. No debemos de estar juzgando o criticando, porque primero sácate la paja de tu ojo y después critica. Está muy mal tu manera de expresarte de las personas. Y si Garza, yo te he tenido respeto, pero está mal que te expreses, no porque les tengas odio, coraje o envidia a esas personas, te expresen mal, porque eso habla mal de ti, Isi Garza. Si no, ponte a pensar primero, antes de abrir la boca, primero piensa lo que vas a decir, ¿ok? Que pasen un excelente día, allí el zorrito, yo Gis.
2: Gracias,
1: hermosa.
4: Bajita la mano, la señora te tiró con
0: mi mal. Señora bella preciosa, le mando un fuerte abrazo, ¿verdad?
1: Es que es verdad,
0: ya
1: mira,
0: quedé todo regañado.
1: Si
0: pero
1: se bañan o no se bañan, es muy sus.
0: Bueno, a mí tampoco me importa, digo, pero pues es lo que a diario me sale eso en redes sociales. Ahora,
1: no,
0: dice
1: no
0: la señora, dice la señora, ¿cómo sabes tú que huelen feo y eso? Señora, mi sentido de la vista, ajá, o sea, al ver unas patas cochinas,
1: una cosa es de la vista y otra cosa es
0: van
1: que ya las oliste.
0: Gediar, o sea, van a oler feo.
1: No las has olido, no sabes.
0: Pero no se va, no me voy a exponer a eso. Joyis, tú también, ¿en qué cabeza cabe? Ay, que si estoy viendo todavía la circunstancia.
1: Ay,
0: y luego voy a decir, a ver, ven para olerte, a ver si es cierto o no, mija.
1: Pues entonces, no, si no la has olido, no sabes.
0: Lo que se ve no se juzga ni se pregunta, o sea, ahí está.
4: Ah, como la

0: traiga como le huela.
1: Ay, no, no, no, gracias. Ya me imaginé oler. Ay,
2: ay, no.
1: Bueno. Ay, pero yo soy ay, bueno rico, zorro. ¿Quieres olerme?
3: No, no, no, no está bien así. Ay. Espérame un ratito. Buenos días, ¿cómo estás?
4: Gracias. ¿Y tú qué tal?
3: Oye, ¿me puedes decir qué es una pata añeja, por favor?
4: Claro, pata añeja es una forma de decirle a una pata o pierna sucia. A veces se usa de manera chusca para burlarse de alguien que no se lava bien o que anda desarreglado.
3: Ok, muchas gracias.
1: O sea, que está describiendo las hijas del Bronco. Gracias.
2: Ay, pues, sí.
3: Otra vez.
2: Ay.
3: Cerramos el tema, señores.
2: Sí.
3: No, no, yo creo que no debemos de juzgar a nadie. ¿Sí? ¿Ok, señor y sí?
1: Sí, clarito.
3: Me regaño, güey. Regresamos con el dato interesante del productor, las temperaturas de la Yoyis.
2: Ay,
3: la que manda...

patria, ¿cómo no? 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

0: ¿Qué dijeron? ¿Esto ya se acabó?
1: No.

0: mi compa Layo grabando un comercial para una funeraria de Reynosa, no recuerdo el nombre, pero le decía: ¡Funeraria González!
1: Ay, zorrito.
2: Zorro.
1: Saluditos a Layito. Layito Querendón, le decía yo.
2: Hey. Dale, dale, dale, le digo a mi chacal siempre. Dale,
1: ay, sí. Ay, ay. Siempre sales con eso.
0: 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Oigan, que hay mucho COVID. Que hay mucho COVID.
1: Bastante,
0: aquí en el valle.
1: Bastante, zorrito, ¿eh?
0: Hay que cuidarse. 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
2: Ay, zorro.
0: ¿Qué pasó?
1: Ay, zorrito.
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0: Oigan, lamentablemente ayer una persona estaba caminando ahí por el canal de irrigación en San Juan, Texas, por la calle Eldora. Y iba caminando como todas las tardes y que acostumbraba ahí dar su caminata. ¿Y qué creen?
2: ¿Qué pasó?
0: Que al parecer un animalito o el perrito que lo acompañaba cae al canal y él quiso ayudar al animalito y cae al canal también.
1: Ay, zorrito.
0: Lo estuvieron, llevaron los bomberos de ahí en San Juan, la policía, un helicóptero que andaba sobrevolando el área y no lo podían encontrar, sino que fue hasta más tarde que pudieron recuperar el cuerpo. Falleció lastimosamente este señor, lo sentimos mucho y en breve nos van a mandar la página de GoFundMe si la gente gusta donar para los gastos de la funeraria. Oigan ustedes, en paz descanse este señor, un accidente así. De repente hay que tener mucho cuidado, uno caminando, ahí sale mucha gente a correr también a la orilla del canal o a pescar.
1: Exactamente.
0: O a bañarse también.
2: Sí. No se arriesgue, gente preciosa, si andan este tipo de lugares, ¿verdad? Zorrito, esos canales son, claro, muy peligrosos porque tienen como cemento hacia las orillas y si una vez que ingresas ya no puedes salir.
1: No, está demasiado.
2: Entonces,
1: difícil, imagínate.
2: Digo, yo amo mis gatitos, a mis perritos, pero no olvidemos que ellos son salvajes y ellos, su instinto de sobrevivencia es más que un humano.
0: Así es.
2: ¿Verdad? Entonces no arriesguen su vida, gente preciosa. Digo, obviamente si ocupan ayuda, ¿verdad? Búsquenla para salvar a su mascotita. Todo mundo amamos a nuestras mascotas, pero no vale la pena arriesgar nuestras vidas por unas cosas, por una cosa así.
0: Muy triste, la verdad. Lamentable.
1: Sí. Demasiado triste, zorrito, la verdad que sí.
2: Nuestro más sentido pésame a la familia.
0: Nos enviaron ahorita apenas el GoFundMe. Ahorita lo publicamos en la página de El Zorro y su pandilla. En Facebook, Instagram, para el que guste donar. Ahí se van a aceptar cualquier ayuda monetaria.
1: Así es, zorrito.
0: Para los gastos fúnebres de esta familia. De este señor, pues. Qué triste, ¿no?
1: Demasiado, zorrito.
0: Y nuestro más sentido pésame para toda la familia.

0: Gillian ahí en San Juan, Texas. Señor productor, su dato interesante, adelante, lo escuchamos.
1: Mi querido Zorrito, ¿has visto las películas de los superhéroes de Marvel y todas esas películas?
0: Ay, como no, tan perrona, señor.
1: Donde las personas tienen como poderes, ¿no?
0: Sí.
1: Tienen habilidades extraordinarias que otras personas no podemos tener.
0: ¿Qué poder te gustaría tener a ti, mi querida Yoyi?
2: El poder de leer mentes.
1: Ay, no, la de ahí sí no la vas a leer.
2: Para saber qué están pensando, en quién están pensando.
0: Pero no, poder de ayudar para defender de para los malos.
2: Para defender, me gustaría algo como que me saliera de las manos aquí, así para poder atacar a alguna persona que quiera robar.
0: ¿Qué te gustaría
2: matar,
0: que te saliera de las manos?
2: Como fuego, por ejemplo.
0: ¡Eso! ¿Sí? ¡La mujer de las manos! ¡De fuego!
2: ¡Tómala!
0: ¿Usted dice Garza?
3: Ay, a mí me gustaría tener el poder de todos los hombres para tenerlos conmigo.
2: Ay, sí.
0: Poder. ¿Qué hicieras que te saliera de ti? Para acabar con la maldad.
3: Que me saliera lo hombre, a mí, que me saliera. Pues,
2: ¿Qué saliera de mí?
3: Pues.
2: No está bueno.
3: Pues es que es muy difícil.
2: No.
3: Pues que me salieran alitas, zorro. Alitas para volar.
2: Para parecer una angelita.
3: No, una mariposita. No, así para volar.
0: Para ser una angelita y decir:
2: ¡ahí donde me ven!
0: Sí. Señor productor, adelante con su dato interesante mejor.
1: Bueno, aparte de los hombres que quiere decir, si hay personas que tienen habilidades extraordinarias, como la tribu Bajau en Malasia. Es una tribu que lleva cientos de años nadando, cazando, bueno, pescando más bien sería la palabra correcta, debajo del agua, buceando. Y resulta que la Universidad de Oslo los investigó y encontró que ellos desarrollaron un gen superior que les permite bucear por hasta más de 5 minutos, lo que ninguna otra persona en el planeta puede hacer.
0: A ver, pero...
1: Desarrollaron el órgano del vaso, ¿sí ubican el vaso?
3: Aquí el vaso está, sanguíneo.
2: Aquí está, no, yo también, no. Mira, acá traigo uno que, de vidrio.
1: ¿Tampoco?
3: Yo tengo uno desechable aquí.
2: Ay, Dios.
1: El tuyo sí es desechable.
0: A ver, ¿qué vaso, señor?
1: El vaso ese es una cosita que está acá por el intestino, más o menos.
0: Ah, ok.
1: Bueno, ese resulta que ayuda a regular el oxígeno en la sangre.
0: Ok.
1: Y los de esta tribu, la tribu Bajau, está más desarrollado que las de las demás personas.
0: ¿En serio?
1: Lo que les permite poder bucear por muchísimo más tiempo, como si fueran Aquaman.
0: Oh. O sea, por 5 minutos.
1: O más.
0: Aguantando la respiración.
1: Aguantando la respiración bajo el agua.
0: ¡A la madre! ¿Qué hace el vaso, mi querida Joyce?
2: Es un órgano del tamaño de un puño situado en la parte superior izquierda del abdomen que funciona como un filtro de la sangre, zorrito.
0: ¡Vámonos!
2: Sí, y es ayuda, es como una defensa contra las infecciones.
0: ¡Wow!
2: O sea que sí tiene mucha importancia el vaso en el cuerpo humano.
0: Sí. ¿Cuánto aguantas tú sin respirar, Joyce?
2: ¿Sin respirar? Ay, Dios santo, yo creo que un
0: ¿Nunca
2: minuto.
0: ¿Nunca lo has intentado?
2: Sí, cuando de repente te metes a la piscina y te tapas la nariz y dices, ay, voy a tratar de respirar a ver cuánto aguanto. Como jueguitos así, ¿no?
0: De aguantar también. La respiración.
2: De aguantar la respiración.
3: Sí, yo también me zambuto hacia la piscina, así de que, déjame ver.
2: No hay seriedad.
1: Pues sí, esta universidad los investigó y llegaron a esa conclusión de que ellos tienen este gen diferente a todas las demás personas que lo desarrollaron como una mutación.
3: Órale.
2: Qué interesante.
0: Sí. Muy interesante, la mera verdad. No, pues, o sea que ellos pueden entrar al agua, darse una vueltecita por ahí.
3: Eso está padre ahorita, zorro, para los que quieren cruzar el río, aguantar la respiración. ¡Pum! Esas personas pues nadarían lejos.
1: Como si nada llegarían.
3: Sí. Está padre.
2: Pues sí, y no se ahogarían.
3: Ándale.
2: ¿No?
0: Mi querida, gracias, señor productor.
1: Sí, señor.
0: Buen dato, gracias. Estamos ahí con el pendiente del vaso.
2: Sí.
0: ¿Llueve, no llueve? ¿Temperaturas?
2: No va a llover, zorrito, pero déjame decirte que va a estar extremadamente caliente. Así como lo escuchas.
1: ¿Cómo dice?
2: Una máxima extremadamente caliente. Siempre. Máxima de 106 grados Fahrenheit.
0: Perfecto.
2: Demasiado caliente, zorrito. Más que el día de ayer, más que el día de antier. Mínima de 81 grados. No hay lluvia, pero ya como para el fin de semana, lo que viene siendo sábado, un 19% de probabilidad. Y el domingo tendremos un 22% de probabilidad de lluvia también el lunes. un poquito más de un 20%.
0: Bueno, pues ahí
2: es
0: está.
2: Es el pronóstico hasta el momento. Ya saben, el pronóstico puede cambiar en cualquier momento.
0: Así es. Bueno, pues ahí está. Muchas gracias, mi querida Joyce. 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
0: Así es. 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

0: nos vamos a despedir, señores. 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
0: Perfecto. 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
0: Saben que el mes de septiembre es el lo que es el mes del bienestar. De sentirse bien y todo eso. Así es considerado el mes patrio. Bueno, en Estados Unidos es como el mes del bienestar. Vamos a escuchar al doctor Carpio de Centrum Health Clinic. ¿Cuáles son las recomendaciones para estar bien en este mes de septiembre? Adelante con el doctor Carpio.
3: El Zorro Expandía. Les saluda el doctor Carpio de Centrum Health Clinic en McAllen. Hoy hablaremos del mes de bienestar. Este mes nos recuerda que debemos cuidar lo más importante, nuestro cuerpo y nuestra mente. Estar bien no es difícil. Podemos empezar hoy con tres pasos muy simples. Tomar más agua y dormir bien. Hacer pausas de 5 minutos para descansar del trabajo. Caminar un poco o mover el cuerpo cada día. Cuidar de nosotros mismos no es perder el tiempo. Es lo que nos da energía para trabajar y estar felices con nuestra familia. Los invito a elegir una sola cosa pequeña hoy para cuidar su salud. Les informó el doctor Carpio. Para Zorro y su pandilla en la ley 102.5.
0: ¿Qué hubo, muchachos?
1: Eso, qué información
0: muy importante. En el trabajo, descansos de 5 minutos. Señores, aquí la empresa dijo 5 minutos nada más.
2: Lástima que nos está escuchando Raúl Ramos, que va a echar la teja ahí de mi casa. Digo, no. Raulito, me dijo, no va a llover, papi, échale ganas, ya acaba la teja, mi rey precioso.
0: Por favor, Raúl, Son 5 minutos, no son ratos de andar camino. No, son 5 minutos. Tomar mucha agua.
4: Importantísima el agua, Zorrito. Y tú me has visto, yo desde temprano, antes de tomar café, yo me tomo una botellita de agua.
0: Es correcto, y además también dormir bien.
4: Eso está un poquito difícil para nosotros.
2: A mí me encanta dormir.
4: Bueno, sí, pero tú no te levantas a la hora que nosotros nos levantamos. Y nosotros
0: hay que dormirse más temprano.
4: Ay, sí, Zorrito, pero el cuerpo, como que dice, ya dormiste 5 horas, ya levántate.
0: Bueno, pues ahí está, es el mes del bienestar para los que escucharon al doctor Carpio de Centrum Health Clinic.
4: Así es, Zorrito.
0: Con esto nos vamos a despedir. ¿Quién llega? Rubén Vela, el que prende la vela de 11 a 3.
4: Y a las 3 de la tarde, Coque Sánchez.
0: Eso es todo. De 7 a 10.
4: Llega la mera, mera ranchera.
0: De 10 a 12.
4: Ramiro Olvera.
0: ¡Ea! ¡Ea! ¡Aviéntate un ea, Isi!
2: ¡Ea, ea, ea! ¿O cómo? ¡Ea! Así como los de Burgos. ¡Ea, ea!
0: No,
2: así no era.
0: Y los domingos prende el bote con Pepe Lepiu y Uri. Sale, vale,
4: Zorrito.
0: Y sí, muchas gracias.
2: Gracias, mi querido Zorrito. Gente maravillosa, bendiciones, sean felices. Y un abrazo para todos ustedes, su amigo Isi Garza.
0: Eso, va usted para digital.
4: Así es, con la música internacional.
0: Perfecto, señor productor, muchas gracias.
5: Gracias a la gente que nos escucha, Zorrito.
0: Eso es todo. Cuídense mucho en este miércoles 2 de septiembre. Que Dios me lo bendiga, nos aparte de todo mal. Y como siempre decimos, ¡échale ganas
1: a la vida!
0: Sigan escuchando la número 1.

Ley 102.5, la que manda, porque la ley. ¿Cómo están, señores y señoras, damas y caballeros? Muy, pero muy, muy, muy, muy buenos días. Les saluda Rubén Bel, el que prende la vela. Gracias al show del Zorro y su pandilla. Nosotros continuamos en este día sensacional. Hoy es un miércoles ya, 2 de septiembre, mes de la patria. Estamos aquí ya, fíjate que vienen invitados en un momento, se nos presenta aquí en la que manda, porque es la ley.

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1: Es bueno cuando el marido llega cansado y le empiezan a dar quejas.
2: Es aburrido, Zorrito, la verdad.
1: ¿Sí?
2: Súper aburrido. Porque el marido, imagínate, trabaja todo el día y quieres paz, quieres tranquilidad, descansar a gusto. Ah. Y estás tú con la cantaleta.
1: ¿Esa no es la que se ponen las mujeres?
2: Esa es la pantaleta,
1: tío. ¿Y qué dijiste?
2: La cantaleta.
3: Abuelo, mi abuela me dijo que ya está sordo.
1: ¿Y a tu abuela qué te importa si estoy gordo?

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5: 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Se reporta falta de estacionamiento.

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1: Noticias de último minuto. Afirman que hay espacios al frente de la casa de Iván.
0: Noticia de último minuto. Iván está cobrando por el estacionamiento.
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0: señores y señoras, llegó Ringling Brothers Circus. Alberto Ormen Arena, y aquí en cabina se encuentra, pues es tocayo de mi papá, tocayo de mi hijo, y pues viene siendo también mi tocayo, Sebastián Medina. Bienvenido, carnalito, ¿cómo estás?
1: Muy bien, Javier Rubén, buenos días, qué grato tu salud. Y la verdad,
0: me da mucho gusto saludar a un colombiano que anda representando a los latinoamericanos en este espectáculo internacional como es Ringling Brothers. Platícame, brother, ¿cuántos años tienes trabajando con Ringling Brothers?
1: Ya llevo hoy para 4 años.
0: 4 años.
1: Completando 2 giras, la anterior, 147 la edición, y ahora la 148, en la que estamos actual. Y bueno, muy contento de estar en la gira con Ringling y conocer gran parte de Estados Unidos también.
0: Ahorita fuera del aire estábamos platicando que eres acróbata. ¿Qué tipo de actos circenses haces ahí en el Ringling Brothers?
1: Hago trampolín.
0: Ok.
1: Y también mi especialidad, que es báscula coreano. Eso de bueno, para que la gente se haga una idea, es como el sub y baja de los parques.
0: Igualito, así.
1: Sí, y de madera, tiene una cierta longitud.
0: Okay.
1: Y con el peso de mi compañero saltamos y ejecutamos movimientos acrobáticos en el aire.
0: ¿Cuántos integrantes van en este acto?
1: Pues es curioso porque compartimos escenario con una troupe, con un grupo mongol. Son 12 mongoles. Nosotros, que somos un español y 2 colombianos. Soy, ya venimos trabajando de hace algunos años.
0: Padre, felicidades, Sebastián, qué gusto tenerte aquí. Y pues hay que ir, raza, hay que ir, ya las funciones comienzan. ¿Cuándo, Sebastián?
1: Te digo que empieza mañana jueves al domingo, mañana jueves a las 7 de la tarde, viernes a las 7 de la tarde, sábado 3 y 7 de la tarde, y domingo última función a las 2 de la tarde.
0: Nos vemos este fin de semana, familias, es un espectáculo sensacional, pues es un circo internacional, o sea, que pocas veces lo tenemos por acá en el Valle. Hay que aprovechar. Y los precios están muy populares, así es que hay que comprar los boletos ya. Sí. ¿Alguna otra información, Sebastián?
1: Sí, tanto a ti, Rubén, como a la audiencia, de verdad, les comparto que se metan a ringling.com para ver toda la información sobre etiquetes, más de los etiquetes sobre blog, el contenido curioso, sobre información netamente específica sobre Ringling Bros. Amaron Ambele, y cómo está toda la gira compuesta. Y por favor, vengan a ver, es bastante un show muy...
0: ¡Gracias, Sebastián!
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1: Son las 12 del día. Es la hora del Angelus.

0: mezcla. Tus hijos volan.
1: Aquí arrancamos las viejitas contra jovencitas. Buenas tardes, señores y señoras. Sean todos bienvenidos al programa. No, no, no, no, no, no, no, no, no, no, no. De la radio. Se llaman las viejitas contra jovencitas. Feliz miércoles. Hoy hay fútbol. Hay fútbol.
0: Ay, pavándula. Tus hijos volan. Otra vez.
1: Oye, buenas tardes, ¿cómo están? Buen provecho. Ya está comiendo a la hora del fifirín, a la hora de, pues, echándose un taquito, una papita, escuchando las viejitas contra jovencitas. Muchas gracias, muy amables, que Diosito me lo bendiga. Aquí está la primera de la tarde. Se llama Me fui sin hacer ruido.
0: Ay, qué muñeca tiene.
1: Vámonos al departamento de las viejitas, pero bien bonitas. ¡Wow! Ahí le va para la señora Cristina Niño, para Ashley, que andan ahí con su jefe de Andy, la familia de Andrew, Andrés. Saludos, carnalita, aquí está. ¡Los Tugilbert! ¡Wow! ¡Síguela! Ah, es que también, o sea, andamos en serio, no, hombre, que andamos con todo, Andy. Gracias, carnalito. Uno muy especial para toda mi raza ahí en el gratis, ahí para el compadre Américo, mi compadre Juanito Sánchez, para el compadre Nadine y para toda la raza ahí también, escuchándonos todos los días. Ahorita voy a aquí tengo una lista para la familia Sánchez, para el Zika Sánchez. Saludos, carnalito, toda la raza. Tengo una lista, pero enorme. Entonces, vámonos rapidito ahí para el pariente Luis y Luis Vela, ¿verdad? ¿Quién más anda? El Pelón Consuelas de Oro también, el lunes cumple. El lunes vamos a mandarle el saludo, carnalito. Ya tenemos aquí una petición muy bañada y muy bonita y muy agradable. Y siempre, siempre agradecido con toda nuestra gente del mágico Valle del Río Grande y a todos ustedes que son nuestras amistades. Sí, porque nosotros no somos así como esos locutores que se creen... De que, ay, no, o sea, yo qué, güey, no somos nada. Nada, ni primo, ni... Pero podemos ser,

0: Bueno, buenas tardes. ¿Por cuál vota, viejita jovencita?
1: Por la viejita, cuñado.
0: Nomás el cuñado, viejita. No, nomás cuñado.
1: Viéntate el pronóstico. Como el perro del tortón, cuñado, panzón, barrigón.
0: El perro del tortón salió con ganas esa canción, ¿verdad? Pero, hijo de su piriguiri. Ahí te va, carnal. Ahí te va el perro del tortón. Un saludo muy especial para toda la raza de Macalitos, Macalitos, Texas, Macalendeas.
2: Ese que te llama a las 6 de la mañana y le pone más jamón para el tortón.
0: Ya, chiquito, ya, chiquito, ya. Los hijos de Ronaldo, saludos a los hijos de Ronaldo. Buenas tardes, ¿por cuál vota, viejita jovencita?
3: Compare, compare, compare, compare, compare.
0: ¿Qué línea, Heriberto, va?
3: Voto por la viejita, compare. Nadia. Aviéntate el pronóstico como Antonio y Vicente. Mi compadre, ¿te puedes poner una rolita?
0: Depende.
3: De los traileros del norte, la no? Trailerita.
0: Híjole, se me hace que nunca la encontré esa, carnal.
3: Saludos, compadrito, por la viejita.
0: Nunca la encontré, pero quiero mandar un saludo muy especial para todas las traileras, o sea, todas las choferes de trailers. Que se avientan, ¿eh? He visto, ya no son ni, ya nomás no es Lola la trailera, ni la Yoyi la trailera, ya es un Titipuchán, ni Maribel la trailera. Pero,
4: bueno, buenas 12 tardes. Del día.
0: Buen día.
4: Es la hora
0: del Ángel.
4: De Rubén Vela.
0: Gracias a ustedes. Número uno.

Ya, chiquito, ya, chiquito. Gracias, carnal. Ese jingle me gustó, un jingle, la verdad. Un jingle, sí, de verdad. Ya ganó la viejita, suéltala. Aquí están los dos Gilbertos, puro oro. Puro aire, puro aire. ¡Wow! Soy Prado, Lázaro y Donjera, toda la raza de Fartejas. Somos siempre la ley. Bueno, super fan.

0: de la ley, la que manda porque es la ley. Aquí está Cornelio Vega representando a las jovencitas, pero bien bonitas, saludando a toda la raza que está ahorita manejando. Hágalo con mucha precaución, por favor. También un saludo para toda la raza que está por ahí en los restaurantes, en las cocinas, sirve y sirve, y escuchando, y pues no pueden votar, ¿verdad? Porque pues ¿cómo le hacen? Entonces, aquí está Samuel Ramos y los tesoros. Ahí va, compadrito, otra vez. Aquí mandamos saludos y volvemos a mandar y volvemos a mandar. Para eso, ya saben, ¿quién los quiere? Nadie más que Rubén Ver, el que prende la vela ahí, para la señora Cristina Niño. Y también para la tía Ashley. El tía Ashley dice que anda ahí con mi jefe. Gracias, Andrew. Ahí para la familia del compadrito Andy. Saluditos especiales. Y vámonos con algo tejanito. Ya llegaron los dos Gilbertos. Ahora viene Samuel Ramos. Los tesoros de Samuel Ramos. Ah, qué bonita canción. Me acuerdo de esta cuando era...
1: Era bien tejano, yo te dejaron y no sé qué, conmigo parejo en el mismo.
0: Hoy nomás, lamentablemente. Vámonos rapidito, 956 aquí. Tú decides cuál se queda al aire. La viejita, la jovencita, en el programa número uno del mediodía, en la radio del mágico Valle del Río Grande y Norte de la República Mexicana. Se llaman las viejitas contra jovencitas. Bueno, ¿por cuál vota, viejita,
2: estamos
0: jovencita?
2: Estamos en otro episodio más del cachetón de la
0: sí,
2: ley.
0: Sí, señor, sí, señor.
2: Rubén Vela, el que prende la vela. Votamos por la viejita. Sube la radio, cachetón, sube la radio. Y ya sabes, que no pite hasta que choque.
0: Ah, mira, muy, mira, esa es buena, ¿eh? No pite hasta que choque y no se agüite para que pite y no se apure para que dure.
3: Buenas tardes, mi compa Rubén Vela, el que prende la vela. Compa Rubén, por la viejita, mi compa Rubén, por la viejita, mi compa Rubéncito. Ahí le encargo algo de los traileros del norte, una cumbia de los traileros del norte, mi compa Rubén, si la tiene. No sé si me podría la de Limonadas Verdes ayer, ¿verdad? Pues ahí lo estuve esperando, quién sabe si la pondría o no. Pero bueno, ahí le encargo a los traileros, una como los traileros del norte de Metro Proche, como el señor Rubén Vela, que prende la vela, pero en inglés. Ya saben, un saludito para toda mi gente, Díaz Horas desde Carolina Azul. Ánimo, Rollito, que es miércoles.
0: Ya es miércoles, a la china, pues oye, carrante, es que mira, la limonada verde ya no la puedo poner como una competencia porque va a ganar. Entonces la pasamos hasta la una o las dos, ¿ok? Pero recuerda que de lunes a viernes.
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0: O sea que.
4: ¡Gordo!
0: O sea que de 11 a 3 quédate siempre escuchando, porque si tú la pides va a salir en algún momento. A veces me piden muchas, a veces no piden muchas, a veces piden unas bien difíciles, a veces, pero de que sale, sale. Si no sale hoy, sale mañana o pasado, ¿ok? Pero estamos de lunes a viernes, ¿ok?
2: 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Por la viejita y ponte una destemerada y tu infame engaño, o dice a Dios como un aliento, que sabes, el tronco como Rubén Vela bien prestado al estilo Paquita.
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0: Chuyín. Chuyín.
1: Así se llama el artista, así se llama. Sí, el Chuyín, se llama el Chuyín y está representando a las jovencitas con una canción que se llama pues, ¿qué le hago? ¿Qué le hago? ¿Qué le hago si yo lo que quiero es bailar? Que la dejen ir al baile sola, solita y sola, ¿verdad? Pues es que chinampas, hombre. Vámonos con esta rolita de mi tocayazo, don Rubén Vela. Que en paz descanse y un saludo para toda la familia Vela de Santa Rosa, Texas. Ahí está para mi tocayo, Rubén Vela Jr. también y para toda la familia Vela. Para todos, todos, todos, todos. Súbele a la ley, aquí está, mira. Vámonos bailando con esta rola que dice así. Papaya, deja tirar papaya. Bueno, rapidito, 956-358-2196. Bueno, buenas tardes. La agüita de coco ahí viene, carnal. Me la pidieron desde hace ratito, pero tengo un nombre. Pero un titipuchal de rolas que me están pidiendo el día de hoy. Parece viernes de hoy. Gracias, carnal.
2: Véntate el pronóstico como Karim León.
1: ¡Ah, ya!
2: De pompas.
1: ¡De compas!
3: Gordo Rubén, bueno. Gordo Rubén, manda saludos al Molino Yareli de los Almendros Circuitos en Reynosa, Tamaulipas.
1: ¡Hasta acá,
3: votamos por la viejita y queremos el pronóstico como el perro de París!
1: ¡Le pupú, le mató, le guagua! ¡Échale, Rolly!
4: Oye, mi Rubén, dale que prenda la vela del asiento 2.5 porque la ley... Porque va a seguir siendo la ley por muchos años. Oye, Rubén, sabes que aquí voy, pero ardiendo por todo el maico. Vaya, tenga Rubén, también un saludo de mi parte. Mándale un fuerte saludo para mi esposa vaquerita de parte de Rubén Lara de Tamaulipas. ¿Cómo estás mirando de ahí? Vamos para la viejita Rubén, te mando un saludo de mi parte, saludos para toda tu hermosa familia, bendiciones.
1: Gracias, Rolé, igualmente, carnalito, para toda tu familia, para toda tu raza, para toda la raza de mi reino de oro. Buenas tardes, ¿por cuál vota? Buenas tardes, sí, ¿por cuál vota?
5: Gordo, gordo, Rubén, Sebastián Vela Tobar, un saludo aquí para pa el Gali, para Daniel González, para los bloqueros de aquí, los bloqueros de la Azteca, de la TLT. Un saludo aquí para la mera paipa en la cuadrilla, Víctor Vidal, un saludo para Chuy, carpintero, la mera paipa aquí de las casas, saludos para José Martínez, mi hijo Brian. Y ahí te encargo una rola que hay pobre, le dijiste, gordo, fierro, compadre, que andamos.
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0: bruto, me aventé. ¡Aquí está! Ki Nieto. Fíjate qué buena rola está sacando Ki Nieto ahora que, bueno, siempre también con sus carnales, ¿verdad? La maquinaria norteña. Aquí está, se llama ¿Quién perdió? ¿Quién perdió? Aquí está la agüita de coco, es el JLB y compañía, a través de la que manda, porque es la ley number one en your radio station. The music favorite for you. Buenas tardes, por la bota.
1: Gordo, manda, mijo. Hay saluditos para el chilango que se quedó sin gas ahí por la braya.
0: Chilanguito sin
1: gas. Ahí andaba escuchando la troca, ay, que ya no podía la mamá chocha. Dile que le eche gas a la troca, que no ande sin gas. Y mándale unos 50,000 tacos de tinga y saluditos para el patitas cortitas, para el tamal, para el Pancho Jabones de Río Bravo, para Choche, para Leo, para el Bof, para Enrique, para Fidel, de parte de Roy. Y queremos el pronóstico. Como bien te sale, como Larry en inglés. Y votamos por la viejita compa Rubén.
0: ¿Cuál? Sáquese, ¿cuál compa? ¿Cuál? No te entendí qué me dijiste, pero ahorita lo mandamos, ¿ok? Ahorita lo escucho aquí fuera del aire, por favorcito.
2: Tocayo, sí, gracias, tocayo, bueno, por aquí, tocayo. Saludos a David, a Chicho, al de la Vulca, a Pelóname también, y a Borolas, y a todos, a Fuga los Oye, a Álvaro, René, a Lías, a Don Pedro, todos los de RRB. Aquí andamos, tocayo, pelear a la cárcel, hoy cumpleaños David, el jefe de taller de RRB, y también el otro, el Rubén, cumpleaños también, pero el Rubén chiquitín, el puñetín.
0: ¿Y por cuál votas, tocayo? Ah, la viejita ya ganó, perfectísimo, ya está aquí, la agüita de coco es el JLB.

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3: Aquí está, es tu corrido MX. Ahí va mi Andy, don Warrior Mares, ya sabe, carnalito. Un saludo para Cristina, niño, de parte de mi compadre Andy, con mucho gusto, carnal. Es que andaban de otra onda, ¿verdad? No, pero ya están en la 102.5. Gracias. Gracias. Vaya la ley. 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Rubén Vela, el que prende la vela. ¿Por qué es la ley?

0: son los traileros del norte. Vámonos rapidito al 956-358-2126. 956-358-2126. Recuerda que todo el mundo puede votar el día de hoy. A todos los que están votando, los estoy registrando para que tengan la oportunidad de ganar una tarjeta de regalo de $100 para que echen gasolina y entren a la promoción de Échale Gas con Sames. Échale Gas con Sames. Así es que no lo piensen, no lo duden. Manda tu voto al 956, tu audio, ¿ok? Dices, viejita o jovencita. 956-358-2126. ¿Por cuál vota usted, viejita o jovencita?
1: Buenas tardes, gordo.
0: No me digas gordo, tú
1: ahí
0: me
1: estás engordando, gordo.
0: Ay, chile.
1: Oye, gordo, ahí pones la de García Brothers.
0: García Brothers.
1: Amor.
0: Ah, qué rollo.
1: Y voto por la viejita, Rubén.
0: Con mucho gusto, hermano.
1: Desde acá de Edinburgh,
0: Texas. All right.
2: Mi Rubén Vela, el que prende la vela. Sí, mándale saludos al Chamoy, al Chaparrator, al Choto, al Haitiano, que andan bien pilas acá en Río Bravo Ranch.
0: Pilas, pariente,
2: votamos
0: pilas.
2: Por la jovencita y aviéntate el pronóstico como Tarzán y el Peso Pluma. Saludos, mi Rubén.
0: Ahí está, mira, uno para la viejita y uno para la jovencita, porque ahorita me mandaron un audio que dice que nomás las viejitas ganan, pero pues son por las que votan ustedes, ¿sí? ¿Ok? Así es que si votas por la jovencita, pues manda muchos audios por la jovencita. Buenas tardes, la jovencita tiene uno y la viejita tiene uno.
3: Rubén Vela, el que está de la vela. Saludos para acá.
0: Adelante,
3: para
0: hermano.
3: Tamuín, San Luis Potosí.
0: Hoy
3: yo
0: no
3: voto
0: más.
3: Por las viejitas, Rubén.
0: Ahí está, mira. Alfredito, gracias, hermano. Muy amable.
4: Saludos los de Comapa de Bachea.
0: Salud para la raza de Comapa, siempre escuchando la que manda porque es la ley. Gracias, carnalito. Bueno,
5: Rubén, saludos. Fíjate. Desde aquí de Río Bravo, Tamaulipas.
0: Mi Río
5: andamos
0: Bravo,
5: laborando,
0: claro.
5: Rubén.
0: Gracias.
5: Andamos laborando, ahí le cargo una de Chalino.
0: Con mucho gusto, hermano, ya saben.
5: Un saludo para el güero de la 109 que se quedó sin gas.
0: Ay,
5: y ya viene el pronóstico como Rubén Vela, el original
0: de
5: la ley, porque es la ley.
0: Ah, yo soy Rubén Vela, el que prende la vela, porque hay otro Rubén Vela y otro Rubén Vela, pero yo soy Rubén Vela, el que prende la vela, ¿ok? ¡Súbele a la ley! Buenas tardes para toda la raza de McAllen, ahí por la 23 al sur, ahí para mi compadre el flaco de Flaco Starship Wheels y toda la raza de la Balboa, ahí en la

compadre Reyes y para José Luis Castañeda, mejor conocido en el ambiente como el Huicho, hombre. Pues se hizo bien famoso como el Huicho, pero nadie lo conoce como el Huicho, pero ahora le vamos a decir su nombre real. Ah, sí, porque para que diga, cuando diga José Luis Castañeda, ah, es el Huicho, hombre. Chinampas, hombre. Para mi compadre Miguel, el Momón, para mi compadre Javi Ríos, acá en el Tres Ríos, no, un chorro de raza reportándose, muchas gracias, mi compadre Lupe González, ahí en la pulida, Don Lupe Flores, acá en Edinburgh, Texas, City of Edinburgh, y para toda la raza de Mission, oh, wow, and 2, 3, 4, 5, all right, perfectísimo, no, hombre, pues qué bonito, y nadie cumple años hoy, o sea, no hay ni una carne asada, ni nada que me hayan invitado ahorita. Hasta el momento, ¿eh? Hasta el momento. Y compadre Güero López también reportándose por aquí. Mira, Lalo Hernández, Rogelio.

0: contando muchas razas que se les debo. Puro hombre, China. Aquí está Don Beto Quintanilla Iracheta. Se llama Los Pilares de la Cárcel. Calmantes Montes, vámonos rapidito al 956-358-2926. Aquí están los dos de Tamaulipas. Puro para arriba, claro que sí, vámonos rapidito. 956-358-2926. Rápido. No los he registrado, todos están entrando directamente, ok, directamente a la tómbola del amor, ok, con Rubén Vela, el que prende la vela, sí se gana. 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Y fíjate que este fin de semana, pues no lo tuve el tiempo de regalarla porque me sentía muy mal, me tuve que retirar de la radio para irme a hacerme la prueba, pero ya les platiqué, ok, bueno. Entonces, manda tu voto ahorita. Bueno, buenas
1: Rubén
0: tardes.
1: Rubén Vela, el que prende la vela. Bueno, saluditos desde Denver, Texas.
0: Gracias.
1: Y yo voto por la jovencita.
0: Ahí está el primero para la jovencita.
2: Rubén, ¿dónde quitamos en tu programa, Rubén? Nos estamos chingando unas mojarritas en la hora de lonche. Y voto por la viejita y quiero mandarle un saludo al Chema Tacos.
0: Saludos.
2: A don Heriberto, al Tucán, a la tía, a toda la banda que están haciendo los chicharroncitos aquí, pescaditos al disquito, Rubén, aquí en el Álvaro Obregón, en el Oxxo de la colonia San Ricardo, Rubén, y votamos por la viejita. Un saludo para la señora Lázaro Cárdenas, Rubén, estamos a la orden.
0: Gracias, carnalito, gracias.
3: Buenas tardes, votamos por la viejita. Ya me veo el domingo en la pulga con mis botas azul pitufo bailando limonada verde. ¡Wow!
0: Eso chiflón. Rubén, un saludo para el grupo de RBD, los dos Carmelos y la tortillería, mercería y carnicería y carpintería, los dos carnales. Perfecto, hombre, qué bonito. Espérame tantito, vamos a los demás, siguen, adelante.
4: Rubén, también te mandamos. Hey, Rubén, ponte una rola de ahí de Fito Olivares, mi Rubén.
0: De Fito, sí, compadre.
4: Estamos con la jovencita y el pronóstico como Barney y Ñoño, pero bien chato, bien marihuano.
5: Yo.
4: Ánimo, Rubén, ánimo.
0: Oye, ya lleva voz la jovencita, ¿eh? Ya lleva dos la jovencita. Apúntale ahí, dos la jovencita y uno la viejita. ¿Usted por cuál va?
6: Rubén, voto por la viejita.
0: ¡Hora!
6: Saludito, mi Rubén, de aparte del tipo, el tropical Panamá. Gata la sándwich, papá, gata la sándwich, mi Rubén.
0: Ya está.
6: Quiero que me la ponga como Francisco Javier y el perro de París.
0: Te voy a mandar
6: y el perro volumen bien marihuano.

0: de Rubén Javier.
1: Bueno. Chapalalay, yo quiero papaya afeitada, gordo. Voto por la viejita y aviéntate el pronóstico como perro Guramo. Bien marihuano.
2: Cálmate, güey.
3: Es que te empino, güey.
2: Dale, güey.

0: Bueno, tocayo, ponle las mañanitas a David de RRB. Nomás empezar para él, las mañanitas. Y eso es lo que te pido. Saludos, saludos a David. 48 años cumple el viejón, 48 años. Hoy traemos la hielera llena. Perdóname.
1: Háganle una carnita asada, güey. O sea, no creas que nomás el saludo. O sea, va todo kit completo, kit completo.
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5: Atención, raza. Pongamos mucha atención a este mensaje. Es muy importante. Pongan mucha atención. Venga de ahí, venga de ahí.
6: Oye, Rubén, el programa ya no se debe llamar Viejitas contra Jovencitas. Okay. Se debe llamar Puras Viejitas porque todos votan por las viejitas.
5: Pues sí.
6: Mándale un saludo a Bar Bunny, que ya estoy contento porque regresó, y pon su canción, la de que le gusta a él, La Cabecita Dura.
5: Ándale.
6: Y ya pon una jovencita para cambiarle, pon la de Limonadas Verdes, Limonadas Verdes, Limonadas Verdes. Y el pronóstico como Carmelita Salinas, como Paquito del Barrio y como Chuck Norris. Votamos por la jovencita.

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0: Gracia, brothers.
1: Gracia, qué asesina. Ah, bueno, yo para mis amigos de la familia Gracia. No es Gracia, es Gracia, ¿verdad?
0: Aquí están los García Brothers, se llama Sabes Amor. Aquí está Josie Quen, George Met y Jod Formen. Naturalita, o sea, Jorge Medina, Jorge Celedón y José Cuenca, el hijo del polibos. Buenas tardes, aquí está, rapidito, ándale. Ay, mamachita, ya me eché la una, chinam, pues ya se está. Y todos están registrados para su oportunidad de ganar una tarjeta de regalo de $100 para que echen gasolina y entren a la promoción de Échale Gas con Sames. Todos los que mandaron su voto, háganme el grandísimo favor, por favor, de mandarme su nombre y su ciudad. ¿De qué ciudad están escuchando? Por favorcito, les agradezco con todo el alma. Buenas tardes.
2: Y los muchachos del rancho le llamaban Gordo. Gordo, cachetón. Mándanos un saludo a todos los casi guapos.
0: Gracias,
2: ya es la una, ahí sí puedes complacerme con limonadas verdes. Te agradezco ya mucho. Saludos de parte acá de los casi guapos.
0: Ya está la calabacha, carnal. Claro que sí le voy a complacer con la limonada verde. Recuerda que es de 11 a 3, Rubén Ben el que prende la vela. Y sí te complacemos porque es la limonada.
3: Oye, Rubén, el programa, carnal, ya no se debe llamar Viejitos contra Jovencita.
0: Ah, pues ya te saqué al aire. Ya, o sea, la cosa es de que me pides una jovencita. Pero la viejita, la limonada verde están más viejitas que la viejita, que la viejita. Buenas tardes.
4: Échale gas con Sainz. Échale gas con Sainz.
0: Échale gas con Sainz.
4: Buenas tardes.
0: Gracias, carnal. ¿Qué onda?
4: Voto por la viejita.
0: Muy amable, carnal.
4: El pronóstico como Piporro.
0: Ajúa.
4: Ajúa. Y Vicenta Fernández. Y una cumbia ahí bonita.
0: Ya está, hermano.
4: De Tommy Ramírez.
0: Perfecto.
4: El rodeo, el gran rodeo.
0: El último.
4: Y las chiquillas. Saludos.
0: Cariñosa, para todas las chiquillas cariñosas. Buenas tardes.
4: Rubén Vela, el que prende la vela, el que no se desvela y el que nunca cancela, como Nelson cancela.
0: Y no votaste, hijo de mi alma, chinampa, si cerraste. Apenas tú ibas a decidir, o la viejita o la jovencita, échale gas con Samsung, o marca, manda tu audio, si no, ¿cómo le hago? Ya estoy ya en la recta final, ya, rapidito. ¿Cuál se queda? ¿La viejita o la jovencita? Púrale, porque ya es la una. Ya es la una. Con un minuto, Jorgito Torres, manda tu audio, chinampa, me están mandando los datos nomás. Y el

Mandato divino, cuate. Cuñado. Saludos para el cuate de Reynosa. Carpio, el cuate Carpio, cuñado.

0: Zorro y su pandilla.
1: La mujer lo perdona, ¿ok? Pero deberá aplicarle la misma, ir a vengarse con el primero que se encuentre, pagarle con la misma moneda, ojo por ojo
2: y diente por diente,
1: mi querida. ¿Y oyes?
2: Sí.
1: Neta.
2: Claro que sí.

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0: 102.5, señores y señoras, feliz jueves hoy o qué.
1: Es miércoles. Hoy es miércoles.
0: Sí. Es miércoles. Y de pura surprise me cayó aquí la vaquerita sexy. Y le digo, ¿qué vas a hacer hoy miércoles, vaquerita? Y me dijo, hoy me toca cocinar en el rancho. Viene de su rancho a la ciudad y vino solamente por los ingredientes. Nos va a pasar una receta bien sabrosa. ¿De qué, vaquerita?
1: Voy a hacer costillas al chile piquín.
0: Ay, papá, anda tus hijos volar. Costillitas así de res al chile piquín.
1: Sí.
0: Ay, bueno, vamos a estar rolando y para que me pase la receta. Ay, y se la pase la raza de una vez, ¿verdad?
1: Perfecto.
0: ¿Me la pasas, sí o no?
1: Sí, se la paso.
0: La receta.
1: También.
0: Ya está bañada, aquí la raza es bien bañada. Nomás están esperando a ver qué dices para ver qué me. Sí las va a pasar, raza, Sí les va a pasar. Ahí va para la raza de Río Bravo, ahí para el güero Monse y la familia Lozoya. Escuchando todos los días, de 11 a 3, al número 1 del mediodía. Rubén Vela, el que prende la vela. Ya llegó la vaquerita, no la va a pasar, raza, pero. El chile, o sea, no el, por el, o sea, la recetita.
1: La del receta chile, del chile.
0: Por las costillitas.

0: Compadito Rubén, compadito Rubén, no seas envidioso, que también me la pase a mí, compadito Rubén.
1: Nomás aguanten, raza, estamos en los ahorita acá, un mixecito de corridos, ahorita las va a pasar. La receta, la receta.

0: Hey, le mando
1: Juan Damios.
0: Señor locutor, usted es una... No, cállese usted, mejor no digo nada. Gracias, yo nomás, gracias. Mire, mis pensamientos se me quedan en mi mente.
1: Igualmente.
0: Mando un buen saludo con todo respeto para usted y a su preciada familia.
1: Igualmente, carnalito, ya sabe.
0: De parte de Tamaulipas. Aquí andamos, me sienta bien. Caliente.
1: ¿Hoy?
0: Póngame un corrido ahí nomás, ahí nomás. El de preso me llevan. Ahí estamos, compa.
1: Ese es, ¿verdad? Mira, después de este de la carroza negra, ese es el de preso, mella. A ver, déjame lo escucho porque, hombre, me están pidiendo muchos corridos bien chidotes, vaquerita. Y también se las están pidiendo las recetas a la vaquerita. Entonces, pues ahorita, las limonadas verdes ahí vienen. Mande.
2: Dile a la vaquerita sexy, si hoy nos va a pasar la de las costillas, mañana podrán ser las pechugas.
1: Puede ser, mijo, o sea, depende.
3: Gordo, yo te la

0: Paso gordo, pero por la espalda, carnal.
1: No estoy pidiendo que la pasen por la espalda, mijo, ni que fuera que me
2: fuera. Saludos, perdón, vela, el que prende la vela, la mera punta del tren. Venga ese limonaz, verás que chito.
1: Ya está, carnalito, espérame tantito.
3: Ven.
1: No se montones, take it easy.
4: De la de Federal de Caminos, Gerardo González.
1: Oh, ese no es Gerardo González, mijo.
4: Vamos.
1: Ya está, con mucho gusto. La vaquerita nos las va a pasar, raza, ya dijo que sí. No era esa, ya ves, preso. ¿Cómo se llama esa rola, chinampas? Alguien que me ayude, por favorcito, rapidito. A ver, ponte por acá los pilares de la cárcel. Vamos a complacerles a nuestra gente, chinampas. A ver, rapidito, ahí Beto Quintanilla. Tenemos todas, si no las tenemos, las mandamos traer, ¿ok? Aquí nos andamos con... ¿Ok? Mira, ya la encontré. Ah, no, esa es, pilares de la cárcel. Ya está, ya la encontré. Dígame, ¿sí? Suéltala, vaquerita sexy, suéltala. Que...

0: Gerardo, ahí reportándome aquí para el Valle de Texas, 956, aquí en la Pan Benson, hacia el norte, en la milla 4, en el Stride, hay hielo.
1: Manejemos precaución, por favor. Avisado, ¿okay? Raza. Gracias, carnalito. Al instante, al momento, en tu estación de radio local favorita y con todo el gusto del mundo para informarles y para atenderles y para estar siempre con nuestra raza, con nuestra comunidad. Nomás maneje con precaución, ¿verdad? Vamos rapidito.
2: Por eso, que trae con Rubén, hombre, que trae con Rubén. Si se la meten a Rubén, también que me la meten a mí. ¿Cómo era? Dame, Rubén, ánimo al cuadro. No te agüites. Ponte una rola ahí. Del Commander, mi Rubén, ánimo al puerco.
1: Ya está, carnal. Ánimo al puerco, ánimo. Oye, primeramente vamos a ir al primer ingrediente de las costillitas, al chile piquín. Si no, las va a pasar la vaquerita. No se trata de meterlas así nomás, carnal. Es de que pase la receta y luego metes la costillita. Sí te la voy a decir. A ver, venga de ahí. El primer ingrediente,
3: el vaquerita. El primero van a necesitar 1 kilo de costillitas de res. Ya sea okay. Que lo quieran en tiritas, en cuadritos, norteño, como lo quieran.
1: Perfecto. Entonces ahí le va. Apúntenla, no te lo regresamos con todos los ingredientes para que se prepare esta tarde de miércoles unas costillitas. Al chile piquín. Gracias, carnal. Gracias a ustedes. Gracias a toda la raza que se reporta con nosotros. Son muy amables.
4: Cuidado, ¿qué onda? Que andamos laborando, cuidado. Saludos aquí en Mendoza, Carhuaz, de Hidalgo, Texas, cuidado. A ver si se avienta el cuñado, el pipón.

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1: Muy bien, Vaquerita, ya estamos aquí para el tercer ingrediente. Vamos al tercero, adelante, Vaquerita.
2: El tercero van a ser 3 dientes de ajo.
1: Perfecto.
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2: Vaquerita, vamos al cuarto.
3: No, se va a ir usted solo.
2: No, al cuarto ingrediente. Al cuarto ingrediente.
3: Ah, bueno, le vamos a echar 2 cucharaditas de aceite de oliva.
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3: Rubén, me apunto, dile que me la pase. Que me la pase para meterla. Para meter la costilla, ¿verdad? Para meter la costilla, que me la pase.
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Cuñao, cuñao, dile a la vaquerita que me pase la dona. Digo, la receta de las donas.

0: Zorro y su pandilla.
1: La mujer lo perdona, ¿ok? Pero deberá aplicarle la misma, ir a vengarse con el primero que se encuentre, pagarle con la misma moneda, ojo por ojo
2: y diente,
1: diente por diente, mi querida Yoyis.
2: Sí.
1: Neta.
2: Claro que sí.

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2: Otra vez de la ley, la que manda porque la ley. Ya quedó por ahí la receta de... Nos las anda pasando la vaquerita sexy, ¿eh? Nos anda pasando las recetas secretas del rancho. De su rancho a la ciudad. ¿Qué nos presentó esta mediodía? Para comer al ratito a las como a las 3 y media, sí. ¿Qué nos presentó, vaquerita?
3: Yo le presenté unas costillitas al chile piquín.
2: ¿Al chile qué? Digo, ¿al chile piquín?
3: Al chile piquín.
2: Quedaron, o sea, van a quedar, ¿verdad?
3: Van a quedar deliciosos.
2: ¿El chile en su jugo?
3: Con
2: ¿sí?
3: eso.
2: O sea, en su juguito de limón.
3: Sí, exactamente.
2: No, eso no es el jugo de usted. No, vaquerita. La gente se prendió, le gustó la sección de las recetas de la vaquerita. Que si la receta dice que si la receta...
3: Si quieren, mañana les traigo una receta de unas pechugas.
2: ¿Las pechugas de qué eran? ¿Cómo pechugas? ¿De qué le dijeron las pechugas del rancho?
3: Las pechugas rellenas.
2: ¿Rellenas?
3: Ajá, con los...
2: O sea, ¿sí la rellena o no?
3: Pues sí, sí la rellena.
2: Fíjate que mi compadrito Juan está pidiendo una canción desde hace ratito, nomás que no había visto el WhatsApp. Aquí tengo un titipuchal de audios para su daddy. A ver, espérame, yo sé. Saludos para Arlene, de su baby daddy. Ay. Compadre Raúl, ¿dónde está mi compadre Raúl García? Toda la raza de Edimburgo ahí del 21. Saludos, carnalito. ¡Súbele!

0: ¿Me puedes poner la canción La Vida Ruina de Ariel Camacho y Los Plebes del Rancho? Ahí te lo cargo, compadrito, gracias.
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0: través de la ley, la que manda porque es la ley. Gracias, Vaquerita Sexy. Estamos en el facebook.com diagonal porque es la ley. Está pasándoselas ahí. La receta del chile piquín, las, lo que son las costillitas al chile piquín. Yo también lo estoy diciendo que yo hago muchas cosas al chile. No, o sea, porque al chile piquín, al chile jarapeño. Rubén, mándale saludos a mis hijos. Aquí vienen escuchándote David Ramírez, Megan Ramírez, Mía Ramírez, Madison Ramírez. Puedes poner la canción a mis hijos, la de mi tesoro con los originales de San Juan. ¡Ah, la chinampas! No la tengo con los originales, pero la tengo con Ramón Ayala. Y ahorita la, ahorita les complacemos después de esos comercialitos. Vamos y regresamos rapidísimo. Quédate pegado a la ley 102.5. ¿Por qué? ¿Por qué la ley?
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Segunda de Corintios, capítulo 12, versículo 9. Te basta mi gracia, pues mi poder se perfecciona en la debilidad.

Ahora sí vas a salir temprano. Enfermo, enfermo, si estás ahí, ¿dónde estás, enfermo? De seguro te viniste sin playera, ¿verdad? Te ha de estar haciendo un chupetón a dos manos la viejita del sexto piso. No.

0: Marranito, marranito, bebé, chulo, no vas a salir, chiquito. Estoy esperando escuchar tu linda voz, hermoso.
1: Se llegó la hora del cerdo más puerco de los marranos.
2: ¿Te estás viendo de rogar el enfermo este o qué? Que fuera la vaquerita.
3: ¡Chale! Saludo para Charlo, que lo pescaron atrás del taller con Pablo. ¡Beso y beso!

0: Has de estar bien crudo, ¿verdad que sí? Ahí con las patas para arriba, nada más, del escritorio.
1: ¿Qué son esos quejidos, enfermo? ¿No tiene dentadura la viejita o qué?

0: chupeteado, rasguñado, hasta rosado lo mandó el bombón a trabajar después de que le checó toda la transmisión.
1: El zorro y su pandilla.
2: La mujer lo perdona, ¿ok? Pero deberá aplicarle la misma, ir a vengarse con el primero que se encuentre.

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0: un saludo para mi esposa Mayra y mi chavalón que andan haciendo DoorDash. Hay un saludo. Ahí te los encargo, que les mandes un saludo, marranito.
1: Me emperra este solazo. Pero me emperra más que no contestes, marrano.

0: che cocche. Innovate vato. Oye, cocche. Ponte buenas cumbias de los terribles del norte, unas cumbias. Y ya desenganchate, ya, déjate.
1: Ok, marranito, ¿te reventaron la garganta o qué? ¿Que no quieres hablar?

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1: Marrano de monte, sala, sombra cabecita.
2: Échale coque, aviéntate el corrido del polvo maldito.
3: Coque, enseña la cabecita chiquitita del marranito, da la cabecita, toma.
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0: Ponte el corrido de la muerta, Coque, con los terribles del norte. Ándale, enséñate a poner corridos.
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0: Pa' lo que jalas, coque, pa' lo que jalas.
1: ¡Te quiero!

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0: Rambo, ya, desgancha la traila. ¡Despabilate, papá!
1: ¿Cuántos morenos te faltan con que ya llega el biberón? ¿Cuándo trabajar?
2: Oye, es que me invitó a este güey. ¿Quién le dijo a este güey que era DJ? Para lo que sabe ser.
3: Ay, Coque, Coque, marrano. Ponme las de Karim León, marrano.
4: Ya deja de esa mazorcota, marrano. Agarra poquito aire, no te escuchamos.

0: marrano pero sano, arrastrado pero bien alimentado.
1: Bienvenidos todos a las boterías del marrano.
2: Uy.
3: Y ponme las de Shakira, coque. A mí nada más las de Celine Dion, mejor ponme las de Shakira.

0: Ándale, marrano, complácelos con tu presencia, con tu marrana presencia, hombre. No los hagas sufrir, marrano. Marrano, adelante, marrano. Repórtate con el seisito que aquí estamos.
1: ¡Oye! Oh, yeah.

0: Ese no es el marrano, ese no es el marrano. Yo conozco los quejidos del marrano. Ese es Rubenón, es el Vela, es el Vela.
1: Ya me descubrieron, güey, chinampa. Tengo una hora descansando, me dijo mi jefe. No, le dije, quédate por coque. Le dije, pues, ¿qué hace? Dijo, no hace nada. Tú nomás tira quejidos, pujidos y... ¡Buenas tardes! Saludos a mi compadre, Coque Sánchez, que está bien enfermo. El marrano, marrano, marrano, marrano. Buenas tardes. Sean todos bienvenidos a la hora
2: del marrano. Estás escuchando a Rubén Vela. Un marrano.
1: Por tus pujidos nos cacharon, güey.

0: Ándale, Coque, ándale, Coque. Hace rato que salí de Reynosa, ya voy a llegar a Matamoros. Voy cruzando el puente que va hacia Vallehermoso, ahí por si puedes poner ese corrido.
1: ¿Qué se me hace que Rubén Vela no sacó al marrano del chiquero?
2: ¡Ay, ese vato!
3: Anda bien crudo el marrano, ¿cuál enfermo? Anda bien crudo.
1: ¿Cuál enfermo, Rubén? ¿Cuál enfermo? Lo tienen en Pinacate.

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5: Coque, coque, un saludo para Mireles Rufi, especialmente para Juan Mireles y toda su gente que andan ahorita todo lo que da.
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0: marrano y qué está haciendo. Rubén Vela le va a mandar una foto en cachetero. En cachetero porque el hilo le roza.
1: Me calan los celos, el hilo dental me roza, y ya fui a que me hicieran depilación facial completa, y mi amiga Abby me hizo la brasileira. Así me dijo, le dije, ¿quieres una brasileira? Le dije, no sé qué es eso, mija.
2: Y se me hace que el marrano le tuvo miedo a la vaquerita.
1: Le trae miedo a todo ahorita, mi compadre, no le digas nada. Pero eso siempre da los lunes, a mí, bueno, a mí
3: Rubén,
1: los lunes.
3: Rubén, dale a...

0: hasta las 6:30. Mijo. Como quiera, el marrano nomás sale media hora. Sale a las 6:30. El marrano, de 6:30 a 7.
1: Así nos dijo el jefe. Le dije, pues yo qué voy a hacer, qué voy a hacer de 3 a 7. Dijo nomás. Dije, bueno, pues si le entro, total, overtime. 25.50 la hora y media, Ahora,
2: échale gas.
1: Échale
2: gas con seis.
1: Pero ahorita qué onda, la registra. Pásale, vaquerita. Si le trae miedo, mi compadre, la vaquerita. Pásale, vaquerita, pásale.

0: pásale, Vaquerita, pásale. La raza ya descubrió que no era Coque el que estaba pujando, que era... ¡Por tus pujidos nos cacharon! Pues sí, con las espuelas te, también reventaron el colchón inflable también. No, en el rancho. Vaquerita, ¿cómo está usted? ¿Cómo le va? Buenas tardes, bienvenida sea al horario del más asqueroso de la radio. El marrano. Ahorita usted va a una misión especial también, ¿verdad? ¿Ya se va? Sí.
1: Sí, ahorita voy a ir.
0: Me falta un ratito, ¿verdad? Vamos a quedarnos aquí. Está DJ Marvel. DJ Marvel, bienvenido, carnal. Sí, bienvenido. En el micrófono. Okay, ¿no te deja hablar este marrano? ¿Sí te deja hablar o no?
2: Sí,
0: es nomás de pégate el micrófono y aquí los dejamos que hagan lo que... Sí, pero pégate el micrófono.
2: Ok, sí,
0: nombre y dirección y ciudad.
2: Ah, ok, bueno, nosotros somos de Alamo, Texas.
0: Ok.
2: DJ Marvel Eventos, mi teléfono es al 956-520. ¿Qué puedo decir más, va?
0: Ahí es todo, con eso tiene, ya que te contraten allá les dices todo, va. Porque el día de hoy también va a haber especiales.
2: Ah, claro que sí.
0: ¿Sí? ¿Qué especial vas a tener?
2: Vamos a estar regalando la pirotecnia. Ajá. Que es un valor de $300.
0: Con el contrato ya firmado, ya obviamente, porque si no, claro, pues, si sí, me puedes sí, a mí sí, regalar sí, la pirotecnia, porque va a tener una fiestecita, pero no quiero música, pura pirotecnia. Pues así vamos a arrancar, DJ Marvel. Vamos a darle de una vez, gánchate si quieres, porque ya me quiero ir. La vaquerita, la michelada que le pedí, no me trajo la michelada. Ahorita todos fueron
1: al recluso
0: y nadie me trajo ni una michelada. Y todos andan ya bien enchilados, todos.
2: Seco.
0: Andan bien. Sí, hombre, ya todos andan bien padre. Y ya pues es viernes hoy, ¿qué día es hoy?
2: No, es miércoles. Ah, sí, miércoles. Mitad de semana.
0: Del ombliguito para abajo, mira, lo más rico. ¡Suéltala! DJ Marvel.
2: Vámonos viendo.
0: Ahora sí, déjense caer, Rosa. Ya saben que soy yo. Pero no puedo poner un marrano yo, porque no soy como el marrano, no soy tan asqueroso, pero sí, estamos, ya saben. ¿Qué? Quiero agradecer al compa que nos descubrió, fíjate. Dijo, esos no son los pujidos del marrano, son del Rubensón Vela.

0: Vale, vale, para pura maíz, en serio, de verdad, se quita la ropa y todo, o sea, pero aquí se la pone en su casa. Ah, no estoy diciendo que aquí, entre nosotros, pero no, sí, es bien vaquera, vaquerita, o sea, es que ahorita ya se puso la, el es que de, viene de su rancho a la ciudad, o sea, viene, también es de la oficina. Tenemos poquito presupuesto, entonces nada más me permiten hablar con ella tres palabras. Entonces, pues ya, ahorita, ¿sí? ¡Estamos en vivo! Éxito de ley al cuarto para las cinco, porque todavía no son las cinco, DJ Marvel mezclando en vivo. Saludos para el DJ, ¿qué? A ver, pégate ahí el micrófono, carnal. Vamos a cotorrear porque
1: ahí el cotorreo es mucho. Mi compadre, el DJ Batman.
0: Ah, también celoso, Batman. ¡Ya, Batman! ¡Ah, ya, Batman!
2: ¿Dónde está el marrano?
0: Se le llevaron a carnicería a Don Chato.

0: Ya, Batman, ya, calma tus celos enfermizos.
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Éxito de ley al a las 5. Con el mamamamarrano, en ausencia del mamamamarrano, su servidor y amigo Rubén Vela.

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1: Ya voy a tener que ir sin ampas, hombre. Le voy a tener que entrar al aro, pues ni modo, ya queda todo. Para llevarle el sustento a mis hijos sin ampas. Jorge, Jorge.
2: Coque, coque, dile a la vaquerita que me manda un besito al Alex.
1: Ahí te va, pero ahorita le decimos a control remoto, no pasa nada.

0: Raúl, la cumbia de Doña Juana.
1: Ay, chiquito, tenías que ir de gala, mira.
0: Aquí está tu cordón.
2: Buenas tardes, señores y señoras, damas y caballeros. Esto es Éxitos de Ley a las 5 mezclando en vivo DJ Marvel.

0: que les vamos a hacer cochinadas. Vamos a hacer cochinadas. ¿Qué se les ocurre o qué?
1: Cochinos marranos.

0: ni modo, Rubén. Abre la puerta trasera, Rubén.
1: No, mijo, es que no, estás, no, a mí no, yo la verdad, es más, está cerrada con candado, con tres candados, como la puerta negra, güey. Yo sí traigo llave para entrar por adelante.

0: Bella, un saludo para Randy Boy, que está en la casa con toda la actitud, y al Ángel Knife Chic.
1: Dile que no se enoje, güey, porque en el que se enoja...
0: Tiene ensartado con el palo.
1: Es como el marrano.
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3: Fíjate que el día de hoy, pues sí, te gustaría una manzanita ensartada en un... un manguito ensartado en un... es que yo a estas horas, yo ya siempre ya estoy así como que ya... aventándome el primero. Tú, DJ Marvel, ya a esta hora yo ya estoy ya acá en friega. Yo ya el dejarle ya no es para mí después de las 3 de la tarde. Y después de... antes de las 11 de la mañana.
4: No digas marcas, no digas marcas.
3: No, no, cuando pasa eso, de verdad, en serio, nombrando, pero...
4: bien furioso.
3: Hombre, cállate los ojos, ansioso. Filoso.
4: Uy, papá.
5: Ando buscando un hombre. Ando buscando un hombre. Yo le doy papeles, le doy casa, le doy todo. Ay, pero quiero que me hagas así.
3: Date un tiempo tú, mejor.

0: ¿Tú también te vas al sexto piso o no?
1: No, yo no, güey. No, no, no. No, ni lo mande Dios. No, no, no. No, ya, yo ya, de aquí ya para el cielo, ya. Ya, no. No, cállate. Se hace cuenta que estás como en las momias de Guanajuato.
2: Porque eres un buen compañero. Porque eres un buen compañero. Hijito del marrano. Así te voy a poner. Tan, tan. Buenas tardes, Rubén Vela, el que prende la vela, el hijo predilecto del marrano. Ya le dieron vacaciones otra vez, está bien. Que le eche ganas ahí, a seguir descansando, por eso está como está. Está bueno ahí, saludos Rubén, y que siga la programación.
1: Échale, échale, carnal, muy amable. Póngase marranazo. Marrano, somos chupapá.

0: Saludos para la raza de Fort Worth. Vienen de Fort Worth a la Chinampa, fíjate. Allá está bien, está bien tropical. ¿Para qué vas a Fort Worth? ¿Has ido tú a Fort Worth, tú, DJ Marvel?
1: No, todavía no voy.
0: Un día te tocará. ¿Cuándo qué? Perdón, carnalito, no te escuché.
1: Cuando diga boletos, voy para allá.
0: ¿Boletos para qué?
2: Para ir a Fort Worth.
0: ¿A Fort Worth? ¿Y sabes dónde es Fort Worth?
1: Ahí está, cerquita de mi casa.
0: A 5 minutos de Dallas.

0: Rubén, Rubén, ya di la verdad. Tienes los tres candados porque tienes la puerta negra.
1: La verdad no está muy negra, pero sí. Solo para la raza ahí en el taller. De parte de Vela, ¿dónde anda Vela? Oye, siempre estoy ahí, en los de los talleres.
2: ¡Huele! Suelta al marrano que llevas dentro, Rubén.
1: Ya estamos curados de espanto, mijo. ¿Qué pasó? ¿Vamos otra vez a la ley? Sí, súbele a la ley. Súbele, DJ Marvel, mezclando en vivo. Sí, ya, mijo, eso ya.
3: Rubén. ¿Qué? Saca los pases por la puerta de atrás.
1: Yo traigo la llave, mijo. Yo traigo llave directa. Traigo la tarjeta directa.
3: Rubéncito, échale Carmelo para acá para irnos a darle una revoltada. Para quitarle esa temperatura que trae.
1: Nomás quiere
3: 47,
1: que le...
3: 47 grados, padre.
1: Que le escurra la manteca de marrano.

le anda dando de comer en la manita, porque es en la mano que tragan. Su maicito y su lechita para dormir.

Lolo, que vienen en allá en el trafical por el 35, por el 360, por el 48, por el 97 y por el 3, el 36.

0: Marrano, gordo. Rubén. Mamá marrano.
1: Es que está bien, marrano. Ya ando comiendo chicharrón de puerco y puerca. Suéltala.
2: Saludos, saludos, Rubén. Aquí un saludo para los compañeros que andamos aquí en un centro dando la vuelta. Ánimo, saludos. ¡Ánimo! De Río Bravo, Tamaulipas.
1: Río Bravo de Oro, saludos, carnalito. Que Dios me lo bendiga. Cuando súbale a la ley.
3: Cuando marrano, papá se va del corral.
1: Se están robando el marrano.
3: Se fiesta.
1: Oye, saludos para todos los marranos en esa tarde. Digo, marranos y marrañitas también.

0: dicen, hijo eso, nomás después no estén llorando cuando los bonos salen cortos.
1: Es lo que les digo a mis compañeros. ¿Se acuerdan de tanta
0: vacación que pidieron? Van a salir cortos los bonos, ya, y el chueco. No, no. Hermitito, ahí te encargo una canción, la de Carlitos y José de la Cuerva de quién sabe qué. Ahí te la encargo y sale por ahí en el repertorio.
1: El fierro del joven velón que prende la vela. ¡Ánimo, Rosa!
2: ¡La viejita!
1: Espérate, güey.
3: No vayas tan lejos, Urbe, a Dallas, no vayas tan lejos.
1: Es lo que le digo, que no vaya. ¿Quieres ir hasta Fort Worth para ir a Dallas? No,
4: ¡gordo, gordo, gordo! ¡Dile a la Margueti que me desbloquee! ¡Que me tiene bloqueado!
1: ¡Te tienen bien, bien hermosa, bloqueado,
4: Reynosa!
1: Bien bloqueado te tienen. Por algo ha de ser, por algo ha de ser. Te tienen bien bloqueadote.

0: micrófono apagado.
1: El de la ley. Pero los que están acá conectados con el DJ Marvel en su página, ¿cuál es la página, DJ Marvel? ¿Cuál es tu página?
2: Es DJ Marvel Eventos Tony Marshall.
1: En el micrófono, por favor. Ahí lo tienes.
0: No, en el otro, güey.
3: No, ahí en mi página oficial, en DJ Marvel Eventos, Tony Mariscal en Facebook.
1: Tony Mariscal,
3: ahí nos encuentra. Y en Instagram también como DJ Marvel Eventos.
1: ¿Ahí te pueden contratar también?
3: Claro que sí. Ahí me pueden mandar mensajes. Si están ahorita, me pueden mandar mensaje de texto también.
1: Ya está la calabaza, raza. Síganos, y a nosotros también, síganos. Y que nos sigan los buenos.

0: Rubén. El pronóstico, Rubén. Bien marrano, no, bien marrano el pronóstico, no, por favor.
1: Ya, el pronóstico ya lo dije un chorro de veces a las 12, mijo. Ya, te he levantado temprano, güey. Ya, güey. Un saludo para toda la raza de Bordado San Benavides. Marta, de Bordado Benavides en Río Bravo. Quiere una canción de La Distancia Maldita. Ay, Martita, ¿quién la canta esa? A los invasores de Bordado.
2: Oye, Rubén.
1: Mande.
2: Tú que conoces todo Texas.
1: Sí.
2: ¿A poco es cierto que después de Dallas queda Colorado?
1: Colorado no es Texas, mijo, por si fueras. Después de Dallas queda amarillo, Texas.

0: Rosita, Rosita Martínez. Esta era la directora. Eso me los enseñó la maestra ahí. Que si vas a ir a Dallas, queda Colorado. Y que si o sea, mijito, chinampas, hombre. No, mijo. Yo tratando acá de sacar adelante el valle, acá con más comediantes, más payasitos, porque gente amargada ya tenemos mucha, no queremos ya más gente amargada. No, no, no, no.
1: Chele,
0: y la rebató. Como quiera te voy a dar una aplicación, ¿ok? Vente para acá, así la rebanaste. Solo para los casi guapos, Rubén. Rubén, le puedes decir a DJ Marvel que dejó su playera, el cinto, el Fuertes declaraciones, DJ Marvel. No lo puedo leer todo lo demás, pero allá ustedes y sus
2: Rubencito,
0: cositas.
2: Rubencito,
0: dígame.
2: Un saludo, Rubén, por favor. Para seguir trabajando y mantener al Sancho.
0: Sí, ya sé, carnal. Solo para

0: El marrano, Robert, el marrano, el enfermo, ¿dónde está?
1: Está bien enfermo, mi compadre.
0: San Fernando Reynosa, saluditos.
1: Esperamos que recupere pronto porque ya nadie se quiere quedar.
2: Rubén, buenas tardes, saludos para toda la raza de Río Bravo y para la raza de Misión.
1: Sí, ya
2: te encargo una canción del Pegaso o Reyes Loco. Saludos, mi
1: Pegaso
2: Rubén Vela.
1: Órale, carnalito, gracias.
2: Saludos.
1: La está buscando DJ Marvel.
3: Por la viejita, su... Rubén, por la viejita.
1: Viejitos, ya pasó los 12, mijo, ya pasó.
3: Ya, suelta el marrano. Marrano.
1: Marrano.

0: mando un saludo para toda la raza ahí por la cage, pegándole a las Milpa Sound, ahí para mis compadres y amigos de Romagas.
1: Mi Rubén Vela, que prende la vela, un saludo para Romagas Plumbing, para Excel, para Emanuel,

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0: Navidad, feliz año nuevo. Lo que sí, de una vez, sí, de una vez.
1: No, pues ahí para toda la receta, para que nos siga escuchando cada miércoles aquí en La Ley, totalmente en vivo, a través aquí de la señal más escuchada.

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1: Yo creo que lo dijiste muy rápido el número, otra vez despacio para que te contraten.
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1: Gracias, DJ Marvel. Regresamos con más mezclas, ¿eh? Nada más que ya me tengo que ir porque ya muchas gracias. Se quedan con más y mejor música. En la número uno, la ley, la que manda porque es la ley.
2: ¡Salud! El zorro y su pandilla.
3: La mujer lo perdona, ok, pero deberá aplicarle la misma, ir a vengarse con el primero que se encuentre, pagarle con la misma moneda, ojo por ojo y diente por diente, mi querida Yoyis.
4: Sí,
3: neta.
4: Claro que sí.

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1: Hola, ¿cómo están? Este es un homenaje a una señora que ustedes conocen. ¡Sale!

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0: ¡Qué bruto! Me aventé.
1: El zorro y su pandilla.
2: La mujer lo perdona, ok, pero deberá aplicarle la misma, ir a vengarse con el primero que se encuentre, pagarle con la misma moneda, ojo por ojo y diente por diente, mi querida Yoyis.
3: Sí.
2: Neta.
3: Claro que sí.

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